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Amigo, ¿qué tal? Buenas noches. Buenas tardes, ¿qué tal noches? Buenas tardes, maestra Vicky, gracias. Amigos en la grande de Mexicali, ¿qué tal? En Radio Ranchito, gracias mil, en Tijuana. Damos inicio con Amor Eterno en cadena estatal. Yo soy Juan Martínez desde Ensenada, Baja California, en el 89.1. La rancherita la que manda. Fernando Fernández, 1420, Radio Ranchito. Alondra Silva, ¿qué tal allá en la grande de Mexicali? Gracias. Ya tenemos por aquí los primeros mensajes. El maestro José Jaime ya nos manda saludar. Maestro, gracias, buenas tardes.

Son las 5 de la tarde con 11 minutos. Tengo ya, bueno, bastantes mensajes. Hola, buenas tardes, mi amigo Juanito. Excelente jueves y tarde. Sea usted bienvenido. Excelente programa. Un abrazo fuerte. Si me puede poner una canción, abrázame muy fuerte, gracias, un saludo para usted, grande, muchísimas gracias. ¿Quién me dice, quién me manda este mensaje? Adriana Costa López, claro que sí, Adriana, deme oportunidad, ¿eh? Muy bien, déjeme ver por acá, tenemos más mensajes. Pero qué necesidad, Juan Gabriel.

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1: Amigos, son las 5 de la tarde, ya con 25 minutos, el amor eterno. Qué gusto para mí saludarles. Vamos a continuar rápidamente en la voz de Juan Gabriel. Te llegará mi olvido.

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1: Me lo voy a sacar al aire. Mira, buenas tardes. Me llama de Los Ángeles, me dicen.
2: Me llamo de San Fernando, California, sí.
1: De San Fernando, California, allá donde no hace calor, ¿verdad, diga?
2: Uy, muy caluroso acá, bastante calor.
1: Sí, sí, bastante calorcito allá en San Fernando. Yo trabajé un tiempo allá en Burbank. Ahí, donde están los aviones, ahí en Burbank, donde está la, qué buena, donde está la ranchera, donde ahí trabajé.
2: Bien, bien.
1: Y luego por allá anduvimos en La Raza también.
2: Miren, qué bien.
1: Pero, pues ya ve. Oiga, ¿y para quién es el saludo, me decía?
2: Queremos saludar a la familia Granados acá en San Fernando.
1: Muy bien, ¿de parte de?
2: Señor Andrés Granados.
1: Señor Andrés Granados desde San Fernando, le saludo con mucho gusto, ¿eh? Un abrazo grande, señor Granados.
2: Le mando gracias, un placer.
1: El gusto mío y aquí le complacemos. Gracias por acompañarnos hasta Los Ángeles, qué gusto, ¿eh?
2: Gracias, buena tarde.
1: Buenas tardes, señor. Felicidades.

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4: El senador con licencia, Armando Ayala Robles, destacó la postura de la presidenta de México, Claudia Sheinbaum, quien declaró que el tratado entre México, Estados Unidos y Canadá, T-MEC, continúa plenamente vigente hasta el año 2036, aun cuando Estados Unidos no haya decidido, por el momento, prorrogarlo por un nuevo periodo de 16 años. Destacó que las declaraciones de la mandataria brindan certeza jurídica y económica tanto a los empresarios como a las familias mexicanas, al dejar en claro que el tratado comercial sigue operando con normalidad y que el intercambio comercial entre los tres países continuará desarrollándose bajo las reglas establecidas.
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4: En Cabildo aprobaron nuevos reglamentos para contar con construcciones más seguras y un mejor orden en los fraccionamientos, informó la presidenta municipal de Mexicali, Norma Bustamante, quien agregó que además autorizaron estímulos fiscales con descuentos hasta del 80% en recargos del predial y en algunas multas municipales para apoyar la economía de las familias mexicalenses.
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4: Los Cachorros de Chicago aplastaron a los Padres de San Diego 23-3. Dansby Swanson conectó 3 jonrones, incluyendo un gran slam. Michael Conforto bateó 2 jonrones. Para RCE Noticias, Carla López.
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1: Eres Cepeda, aquí le complazco Lomas de Pedregal, mi querido Gaby, en la popular, ¿qué tal? Saluditos, son las 5:39, hoy hay béisbol, a las 6 arrancamos.

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Señora Sandra Ruelas, en la zona centro, le complacemos con gusto. Señora Cruzita, convaleciendo, ¿qué tal familia Fernández allá en Los Ángeles? Saludos.

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1: Sigue cantando Adalberto Aguilera Valadez, Juan Gabriel, el tema La Diferencia. Son las 5:54.

0: Mientras tanto, vamos a programar la canción con la cual nos vamos a despedir. Porque es tiempo de prepararnos para recibir el béisbol. Pásela bien, con permiso, soy Juan Martínez, el gigante. Hasta siempre. Vamos a ver qué dice este audio y después vamos a la canción.
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0: ¿Cómo la ve? Bueno, pues gracias por el detalle, gracias, gracias. Hoy no va a haber éxitos gigantes, muchísimas gracias. Son las 5:58, muy agradecido por el detalle. Ya nos vamos, gracias, pásela bien.

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2: El senador con licencia Armando Ayala Robles inició su gira por Baja California denominada Armando Territorio, nombre con el cual fue bautizado por legisladores de Morena. La primera jornada la desarrolló en las colonias Camino Verde y Emperadores en la ciudad de Tijuana, donde encabezó una asamblea en defensa de la transformación y la soberanía nacional, además de realizar un amplio recorrido casa por casa para dialogar directamente con las familias. 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

La yaquecita con Ramón Vega aquí en 1420. Esta yaquecita, imagínese la cantidad de chamaconas sonorenses que se adjudican esta yaquecita. No. Conozco a una cantidad impresionante de mujeres que nacieron allá en Sonora y que se adjudican la yaquecita. Pero muchas de ellas no escuchan o se hacen por ahí el nombre de la yaquecita es Yolanda. Exactamente. Yo sí me caso con Yoli. Ah, ¿verdad? Claro que sí, hay que escuchar bien las canciones. ¿Qué tal? Soy Fernando Fernández. Les envío un saludo muy afectuoso a todos ustedes. Y bueno, pues les agradecemos que estén en sintonía con esta estación 1420 Radio Ranchito. Y bueno, pues a toda la gente que nos sintoniza ya en Mexicali. Antes de que empiece el béisbol, exactamente, les vamos a enviar un saludazo bien, pero bien caluroso y afectuoso. Tiene que ser caluroso porque no hay de otra allá en la capital del estado. A través de esta estación de la grande, la 1050 allá en Mexicali, nos escuchan en lo que es Caléxico, toda la parte de allá del Overside, en Brawley, en Imperial County. A toda la gente que nos escucha allá en el centro y un poco más allá, pero en territorio mexicano y en San Luis Río Colorado. Jesús Rodríguez se encuentra por aquellos rumbos, le enviamos un saludo muy afectuoso, y a toda la gente que se encuentra escuchándonos por allá en el Valle de Mexicali, en Ensenada a través de 1420, en Rosarito, en Tecate también a través de 1420, en el sur de California, la más cordial de las bienvenidas. Y antes de irnos a la pausa, déjeme decirle que nuestro número telefónico en cabina es el 664-686-3670. Ese es nuestro número en cabina, 686-3670. Y que, bueno, pues los invitamos para que o nos llamen por teléfono o nos manden algún mensaje por WhatsApp, exactamente. Bien, pues tenemos por aquí un saludazo para nuestro buen amigo don Guadalupe Cortés, allá en la Colonia del Río. Y antes de que nos gane el corte, vamos a escuchar a Lorenzo de Monteclaro. Don Guadalupe, ahí le va su canción, Solitario Solterón.

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1: Son las 6 de la tarde con 21 minutos aquí en 1420. Seguimos con más música. Y bueno, vaya polémica que se armó en una situación en la cual no había polémica ahorita en el juego de Croacia contra Portugal. Portugal ganó 2-1 y avanza a la siguiente ronda, donde estará enfrentando a España, que había ganado este mediodía 3-0 a Austria. Pero aquí la controversia es que el árbitro dio 10 minutos de complemento. Se acabaron los 10 minutos, llegaron a 11 y nada, llegaron a 12 y nada, llegaron a 14 y cae un gol por parte de Croacia, pero el gol fue anotado en fuera de lugar. Se fueron al VAR porque lo había dado por bueno al principio el árbitro, y pues ahí se dieron cuenta de que hubo un jugador que con la cabeza prolongó el balón, y el jugador de Croacia, que es el que hace por la pelota, estaba en fuera de lugar. Eso fue definitivo, pero se tuvo que ir al VAR, o sea, y dio 4 minutos, después dio más tiempo después de lo del VAR. No, quién sabe qué fue lo que le pasó al árbitro para dar tanto tiempo de complemento. Y bueno, pues esto hizo que cayera en polémica el encuentro, donde pues ya le andaba a la selección de Portugal un par de goles. Cristiano Ronaldo por allá anotó uno de ellos, de penalti, el gol del empate. Y bueno, pues en realidad vimos un partido dramático, bien jugado por ambas selecciones, mejor la selección de Croacia, pero pues al final de cuentas Portugal fue la que hizo los 2 goles y eliminó a los croatas. Bien, pues vámonos con más música, y en esta ocasión tenemos por aquí la presencia de Juan Ortega. Oiga, Juan Ortega y su grupo. Esto es porque allá en San Luis Río Colorado, nuestro buen amigo Jesús Rodríguez. Este es otro Jesús Rodríguez. Acá en el fraccionamiento Soler está también Jesús Rodríguez. Y este Jesús Rodríguez es el esposo de Amparito. También le enviamos un saludo. Pero este otro Jesús es la primera vez que nos llama. Él se encuentra por allá en San Luis Río Colorado. Con mucho gusto nos está escuchando a través de la grande de 1050 allá de Mexicali. Y bueno, para Jesús allá en San Luis Río Colorado le vamos a enviar algo con Juan Ortega y su grupo. Esto es La Húngara.

0: A veces, bien, al crear pues, una campaña...
1: Cálmate. Ya tenemos por aquí, después de haber escuchado a este Juan Ortega y su grupo, que se fue directamente hasta allá, hasta Mexicali, a San Luis Río Colorado. ¿Cuál Mexicali? San Luis Río Colorado. Nos dice Jesús, nuestro buen amigo, que bajó un poquitín el calor esta tarde, que refrescó un poco, y la verdad es que sí nos da gusto que de repente nos digan que sí refrescó, porque pues las temperaturas por aquellos rumbos son de lo más altas, lo que es Mexicali, San Luis Río Colorado, son temperaturas extremadamente altas. Y bueno, pues qué bueno que así sea. Saludamos también a Víctor Ramos. Oye, Víctor Ramos nos habló de allá el fraccionamiento Ojo de Agua. Hasta allá se va este saludo, donde también se encuentra Guadalupe Rangel. A Guadalupe Rangel, que también diariamente está allá al pie del cañón, escuchando su programa de añoranzas norteñas. Como también nuestras abuelitas. Exactamente, pues qué caray, nuestras abuelitas Belia y Esperanza también están allá al pie del cañón en la colonia Alemán. Por aquellos rumbos se encuentran Belia y Esperanza, disfrutando ya de su programa favorito. Y bueno, pues este saludo para Víctor Ramos va junto con una cancioncita que nos solicitó con el grupo Bronco. Esto es Porque Te Quiero. Órale.

Porque te quiero, nos acaba de cantar el grupo Bronco. Y mire, antes de irnos a la pausa, déjeme enviarle un saludo y ponerle una cancioncita antes de que también se vayan a pausa allá en Mexicali, en La Grande. ¿Por qué? Porque nos habló don Saúl Castañeda. Don Saúl Castañeda nos habló de acá de la colonia de la Francisco Villa. Y bueno, él quiere saludar a Juana Duarte allá en San Luis Río Colorado. Juanita Duarte se encuentra en San Luis Río Colorado y Saúl Castañeda le envía este saludo con mucho afecto, con mucho cariño. Y bueno, pues queremos que llegue hasta San Luis Río Colorado este saludo. Por eso le pedimos allá a nuestros amigos de La Grande que no se vayan a corte todavía. Y bueno, para enviarle una cancioncita también a toda la familia Castañeda que se encuentra aquí en Tijuana, también le quiere enviar un saludo don Saúl. Y bueno, pero muy en especial en esta ocasión a Juanita Duarte allá en San Luis Río Colorado. Y bueno, pues en cuestión musical vamos a llevarles lo que nos solicitó con los Haces de Durango. Estos son los Males de Micaela.

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5: Con la convicción de que la seguridad se construye desde la comunidad y no únicamente mediante acciones de reacción, el alcalde Román Cota Muñoz encabezó el conversatorio Laboratorio para el Hábitat, construcción de la seguridad desde lo local, realizado en el Salón de Usos Múltiples del Instituto Municipal de Arte y Cultura de Tecate.
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5: Las gestiones institucionales impulsadas por el gobierno de Ensenada desde 2025 para promover un proyecto aeroportuario del municipio continúan avanzando con la próxima formalización de un contrato de comodato entre aeropuertos y servicios auxiliares y particulares, anunció la alcaldesa de Ensenada, Claudia Gatón Muñiz.
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5: La victoria de la selección de México sobre Ecuador no solo aseguró el boleto a los octavos de final, sino que también provocó elogios de dos referentes del fútbol mundial. Thierry Henry y Zlatan Ibrahimovic destacaron el nivel mostrado por el equipo de Javier Aguirre, al que calificaron como uno de los mejores de la jornada.
6: Para RCE Noticias, Carla López.
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1: 6:40 aquí en 1420. Tenemos a Chalino Sánchez ya listo aquí para saludar a nuestro buen amigo Ventura García, que ya tenía varios días que no se comunicaba con nosotros. Él generalmente se comunica con nosotros vía WhatsApp. Y bueno, pues lo está haciendo después de varios días de ausencia. Y bueno, pues él quiere escuchar, está solicitando y quiere escuchar a Chalino Sánchez. Con mucho gusto y muchas gracias. Muchos saludos para toda la gente que nos sintoniza de parte de Ventura García allá en el fraccionamiento Soler. Estas son las noches tenebrosas con Chalino Sánchez, a petición de Ventura García.

Que claro que sí, doña María Elena, con mucho gusto. No, es que me da risa que me pidan canciones de El Mimoso, pues. Pero, exactamente lo que le iba a decir, pero si a usted le gusta, pues ¿quién soy yo para decir que no? ¿Eh? ¿Y qué está sirviendo de cenar? Ah, así tipo salpicón. Ah, mire qué rico. Fresquitas. Ah, ok, perfecto. Muy bien, doña María Elena. ¿Eh? Ah, me parece perfecto. Hay que cuidar la salud del marido, caray. De eso se trata también. Muy bien. Pues con mucho gusto en un momento más le pongo a su canción del Mimoso. ¿Sí? Ándele, que esté muy bien, doña María Elena. Cuídese mucho. Ándele, hasta luego. Bueno, pues fíjese nada más, doña María Elena Jiménez de allá de la Colonia Postal, hablándonos por aquí que quiere escuchar el Mimoso. Pues claro que sí, ahorita en un momento más. Tenemos por aquí. Aquí tenemos a los traileros del norte. ¿Por qué? Porque Amadita Valenzuela nos habló, nos dijo que ya se siente mejor, que tuvo que cambiar de doctor y que tuvo que cambiar de medicamento, porque el tipo que le, bueno, pues el anterior médico, pues le dio un medicamento ahí que estaba muy, que era muy, muy lento, vaya, no le hizo efecto en su problema de infección y todo esto, y bueno, tuvo que cambiar de medicamento, de doctor primero. Y ya al cambiarlo ya se siente mejor. Eso que Amadita hizo es lo que tenemos que hacer todos, ¿eh? De repente los doctores sí, son buenos doctores y todo ese tipo de cosas, pero hay ocasiones en las cuales no, el medicamento que recetan no es el adecuado y pues nuestras dolencias de repente quedan un poquitín retrasadas y no hay avance, no hay mejoría, y eso pues definitivamente que no debe de suceder, sobre todo después de ir al médico, de gastarse unos centavos con el mismo y aparte de gastarse los centavos con la compra de los medicamentos. Así es que bien hecho por Amadita Valenzuela. Y bueno, ahí en la vivienda popular a Amadita le vamos a enviar una cancioncita con los traileros del norte. Esto es Abeja Reina, venga de ahí.

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10: Aquí en estas añoranzas norteñas de este 2 de julio del año 2026, 2 de julio. Por cierto, el próximo sábado se conmemora el 4 de julio, el Día de la Independencia ya en la Unión Americana. hay una gran cantidad de personas que viven allá, de mexicanos que viven allá en el otro lado y que también viven de este lado, ¿no? Pero que trabajan allá en el otro lado. Y bueno, pues a estos compas les da por festejar. Pues les da por festejar todo, ¿no? Sea un festejo americano, sea un festejo mexicano. Se pone la bandera de los Estados Unidos el sábado. Se van a poner la bandera de los Estados Unidos el sábado. La cachucha, la camiseta. Van a hacer un barbecue. Exactamente, van a hacer un barbecue. Porque el sábado van a festejar el Día de la Independencia. Y el domingo juega México contra Inglaterra en la cancha del estadio Azteca. Y como el partido va a ser en la tarde, pues van a poner nuevamente el asador. Y en vez de hacer barbecue, van a hacer una carne asada. Y en vez de ponerse la cachucha de Estados Unidos, se van a poner la cachucha de la selección mexicana. En vez de ponerse la de las barras y las estrellas, se van a poner la verde. Van a cambiar la bandera y todo esto, y van a tener dos festejos de dos naciones en días consecutivos, sábado y domingo. Y si no me cree usted, se va a acordar de lo que de repente vaya viendo por ahí en el camino cuando salga, tanto en sábado o en domingo. Le va a tocar, le va a tocar. ¿Por qué? Pues porque es fin de semana, descansan y todo esto, y ahí se va a dar usted cuenta. Van a tener música gabacha el sábado y música de mariachi el domingo o de banda. Bien, pues vámonos con más música. Don Benjamín Zamora está preparando la comida. Exactamente, va a comer. Don Benjamín come tardecín todos los días. ¿Y esto por qué? Pues porque se va a hacer ejercicio y ahorita pues va a lavar su carro y todo esto. Pero pues mientras está preparando la comida, quiere escuchar a Vicente Fernández. Con mucho gusto lo vamos a complacer a don Benjamín Zamora ya en el Pípila con esto que es Nacho Bernal.

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2: Bien, pues son las 7 con 5 minutos aquí en 1420. Y bueno, pues ya retomamos después de la pausa, retomamos el camino musical aquí en estas añoranzas norteñas. Y don Ramón Flores, que por fin, oiga, nos dice que tenía problemas con la batería de su teléfono y todo esto, y que por eso no se había comunicado, pero ya lo hizo. Él se encuentra ya en Pórticos de San Antonio. Y bueno, pues don Ramón Flores quiere escuchar a Pancho Barraza, fíjense nada más, claro que sí. Y le digo, oiga, ¿y qué canción quiere escuchar? Y dice, el amor nos vuelve mensos. Ah, caray, el amor nos vuelve mensos. A mí francamente no me ha pasado eso, pero la canción se llama Mi Enemigo el Amor. Así es que vamos a escuchar esta canción que nos solicita don Ramón Flores.

Para toda la raza, esta fue la presencia de Pancho Barraza. Bien, pues son las 7:09 aquí en 14:20. Y hablando de complacencias, tenemos por aquí un saludo para Felipe Rodríguez. Exactamente. Felipe Rodríguez, que nos solicita una canción con Explosión Norteña. Le vamos a enviar un saludo hasta allá, hasta la mesa de Tijuana, a Felipe Rodríguez, que quiere saludar al Cartitas con gusto. El saludo para el Cartitas de parte de Felipe. Y esta canción que es con Explosión Norteña, Don Diablo. ¡Órale!

Vete tú a saber. Don Diablo nos acaba de cantar los chicos de Explosión Norteña, una canción de Miguel González Bosé. Exactamente, Miguel González Bosé, aquí en 1420. Tenemos también saluditos para Juan Carlos Ramírez, que nos mandó un mensaje por WhatsApp y nos pidió una rolita. Juan Carlos, con mucho gusto lo vamos a complacer con la rolita que nos pidió con los Traileros del Norte. Esto es Ni Tu Amigo Ni Tu Amante. Órale, venga de ahí.

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7: Son las 7 con 18 minutos aquí en 1420. Déjeme decirle, porque esto ya cada vez se pone más interesante, esto del campeonato mundial. El día de hoy, dos partidos. España derrotó 3-0 a Austria, 3-0, y después Portugal 2-1, con un poco de controversia, derrotó a Croacia. La controversia realmente no fue, hubo un gol anulado, que fue legítimamente anulado, esa es mi opinión. Lo que no entiendo es de dónde se sacó tantos minutos para dar de compensación el árbitro. Fue algo que no lo entendí. Más tarde, a las 8 de la noche, juega Suiza contra Argelia. Y mañana viernes, habrá tres partidos que serán los últimos de esta ronda de 16avos de final. Australia contra Egipto a las 11 de la mañana. Argentina contra Cabo Verde a las 3 de la tarde. Vamos a ver qué se sacan ahí en este partido de Argentina contra Cabo Verde. Y a las 6:30 minutos de la tarde, Colombia frente a la selección de Ghana para dar paso a los octavos de final a partir del sábado. El sábado habrá tres encuentros en esta ronda de octavos de final. Ya definidos estos partidos, Canadá contra Marruecos a las 10 de la mañana, Paraguay contra Francia a las 2 de la tarde y Brasil contra Noruega el domingo. Perdone usted, el sábado dos partidos, Canadá-Marruecos y Paraguay contra Francia. El domingo hay dos partidos, a la 1 de la tarde Brasil contra Noruega y a las 5 de la tarde México contra Inglaterra. Por eso le decía de lo de el 4 de julio, que va a ver que usted, que el sábado va a haber muchos festejos por todos lados con barbecues. Y el domingo va a haber muchos festejos por todos lados con carnitas asadas. Exactamente. Bueno, vamos a continuar con más música. Tenemos por aquí un saludito para Doña María Elena Jiménez, que está sirviendo de comer, cenar, más bien cenar. Y bueno, pues cenar temprano para que su marido, no me dijo así, pero su marido pueda estar en forma, porque no lo quiere panzón. Así es que bien por doña María Elena, que cuida la salud de su marido como debe de ser. Y ella se encuentra ya en la colonia postal y ella quiere escuchar al mimoso, quiere escuchar su canción. En esta vida no se pudo. Así es que ahí le baila doña María Elena allá en la colonia postal.

0: En esta vida no se pudo con el mimoso aquí en Luis Antonio López.
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0: Cálmate tú, el nombre de este mimoso. Tenemos por aquí un saludo muy afectuoso para nuestro buen amigo Wences, que se encuentra por allá en Zacatecas, exactamente. Wences, que luego de repente nos enviaba unas fotos con comidita de allá del rancho y todo esto. Y la verdad es que estaba así como de rechupete las tortillitas y los huevitos estrellados con salsita recién hechecita. No. Un manjar, definitivamente. Bueno, pues tenemos, ¿qué tenemos por aquí? La presencia de los huracanes del norte. ¿Por qué? Porque nuestro buen amigo Víctor Velázquez, que se encuentra ya en Otay, quiere escuchar a los huracanes. Con un saludo muy afectuoso, muy cordial para su primo Palemón Velázquez. Muy en especial este saludo para Palemón de parte de Víctor. También a su buen amigo Ponciano también le quiere enviar un saludazo tremendo. Y bueno, pues también a su hijo David, Víctor David, a Ray Herrera, a las abuelitas de allá de la colonia alemana, allá en esta colonia donde se encuentra Belia y Esperanza. Un saludo muy, pero muy afectuoso. Y bueno, pues ahí le van los huracanes del norte. Estos son mis últimos deseos.

0: Los Huracanes del Norte nos acaban de cantar mis últimos deseos aquí en 1420. Ya son las 7:30 y bueno, pues vamos a ver cuánto están perdiendo los Padres. No se crea, porque luego se nos hay gente muy sentida, ¿no? Te estás burlando de los Padres. No me estoy burlando de los Padres, simplemente estoy viendo cómo van perdiendo y todo esto. Van ganando. ¡Oh, sorpresa! Como dicen. ¡Oh, sorpresa! Los Padres están ganando 2-0 al equipo de los Dodgers de Los Ángeles en la primera entrada. Están bateando los Dodgers, cerrando la primera entrada. ¿Cómo estuvo esto? Caray. Pues un cuadrangular exactamente de Manny Machado. Tenía que ser Manny Machado. Lo están criticando a Manny Machado mucho y no está teniendo una muy mala temporada como muchos dicen. Está conectando hits importantes y todo esto. Quisieran muchos que decidieran los partidos todos los días, pero pues no es posible, no está teniendo tan mala temporada. Creo que ahí el gran problema del equipo de los Padres, sobre todo la ofensiva, es que Fernando Tatís tardó demasiado tiempo en hacer clic. Ya empezó a conectar la pelota larga, pero tardó demasiado en hacer clic con esa situación. Gavin Sheets, Ty France, jugadores que no se esperaba. Mucho de ellos fueron los que estuvieron dando la cara. Jackson Merrill, su tercer año, después de ese primer año fantástico que tuvo, ya después por ahí una lesión y ya no ha sido el mismo. Entonces, pues hay varios factores para que el equipo de San Diego esté de esa forma. Podríamos platicar largo y tendido de esa situación, y a todos mis amigos que les gusta el béisbol, pudiéramos platicar, por ejemplo, de la cuestión del staff de lanzadores, al cual no le pusieron mucha atención al principio de la temporada. Empezaron a contratar por aquí uno y luego por allá otro, contratos de un año, contratos de ligas menores y todo esto, pero no hubo una planeación como tal en lo que a picheo se refiere. Y aparte de eso, pues sí, el bullpen, uno de los mejores de las grandes ligas, pues se lo fueron acabando. El béisbol moderno es béisbol, en cuestión de picheo, es béisbol de bullpen. Y si se lo acaban, por ahí empiezan los graves problemas. Y de esos graves problemas el equipo de los Padres no ha salido. Por eso, tantas carreras en los últimos partidos. Y no nada más el que les hayan metido 23 en un encuentro. Pero han sido demasiadas las carreras que ha recibido el bullpen. ¿Por qué? Pues porque han sido demasiados innings los que ha trabajado el equipo. Simple y sencillamente porque ya no hay pitchers inicialistas que lancen 7 entradas, al menos, por favor, 7 entradas. Ya es rarísimo ver que un lanzador tire 8 o 9 entradas o juegos completos. Eso ya no existe. Ya es del tiempo de las cavernas. O sea, esos brazos de acero que existían ya no existen. Ahora lanzan 5 o 6 entradas, ya se cansaron y en la décima salida ya necesitan cirugía Tommy John. Hágame usted el favor. Bueno, vámonos a una pausa, porque si no me voy a enojar.
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3: El departamento del sheriff del condado de Los Ángeles anunció que los conductores que se estacionen demasiado cerca de los cruces peatonales en las áreas patrullas por el condado de Los Ángeles seguirán recibiendo multas. El departamento de sheriff del condado de Los Ángeles informó de un operativo encubierto contra la venta de fuegos pirotécnicos ilegales. Dejó varias personas detenidas el miércoles en la ciudad de Paramount. Tras resultados de pruebas de rutina que dieron positivo la presencia de la bacteria E. coli o Escherichia, el Departamento de Agua y Energía de Los Ángeles envió notificación de hervir el agua para una zona de 2 cuadras en Koreatown. El gobierno del presidente Donald Trump rechazó renovar el tratado entre los Estados Unidos, México y Canadá, TMEC, pero mantendrá negociaciones para establecer su futuro, afirmó el embajador Jamie Sungreer, representante comercial de los Estados Unidos. Esta es la voz de Marcia Enciso desde San Diego.
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1: Son las 7:38 minutos ya aquí de regreso. Tenemos por aquí algo para enviarle a Don Ray Herrera allá en Chula Vista, California. Con saluditos para Mari Gómez también. Saludamos a Mari Gómez allá en el Florido, en la segunda sección. A Mari Gómez también saludamos a Wences allá en Zacatecas. Saludamos a Víctor Velázquez de parte de Ray Herrera. A las abuelitas, claro que sí, nuevamente un saludo muy afectuoso para las abuelitas de allá de la colonia Alemán. Para Rosalino Álvarez, el Rorro. Claro que es el Rorro, el Cartitas, el Candidato. No, ese muchacho es un estuche de monerías. Bien, pues tenemos por aquí la presencia de Eulalio González, el Piporro. Esto es Olé, Ajúa y Olé.
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Olé, ajúa y olé, una muy buena canción de Eulalio González, El Piporro. Si usted quiere, mire, lo que pasa es que de repente está usted en reuniones, no sé si le haya pasado lo mismo, a mí sí me ha pasado, que de repente está así en reuniones y pues no todos traen la misma vibra. Algunos quieren escuchar, no sé, música en inglés, otros quieren escuchar música romántica, otros quieren escuchar mariachi, otros... Y así, entonces cada quien trae su rollo, definitivamente. Y cuando usted de repente por ahí tiene, estando en esas reuniones, tiene ganas de escuchar al Piporro, pues simple y sencillamente le hacen el feo. Y empiezan, no, esa no, que no sé qué, que no sé cuántos, empiezan a quejar. Y bueno, pues ni hablar. Ahí es cuando tiene uno que decir, pues ni modo. Ahora sí que a sentar cabeza en otros lados y a decir que escuchen lo que se les dé la gana. Así de sencillo. Entonces, pero cuando tenga usted la oportunidad que esté en ese mood de escuchar el Piporro, escúchelo definitivamente, así tranquilamente, échese su bebida preferida, no necesariamente tiene que ser alcohólica, o sea, puede ser una jarrita de jugo de limón, una jarrita de jugo de agua de tamarindo, o de agua de horchata, de Jamaica, o una soda, o lo que usted quiera, o agua natural. Quiere una copa de vino, pues échesela también. Y si tiene ganas de escuchar al Piporro, escúchelo, pero no escuche una canción, escuche varias. Y se va a dar cuenta de esa gran variedad de música que cantaba el Piporro, que interpretaba Eulalio González, el Piporro. Bien, pues vamos a, antes de irnos a la pausa, porque está larguita, vamos a mandarle un saludito a nuestras abuelitas allá en la colonia Alemán, a Belia y a Esperanza. Un saludo muy afectuoso. Les vamos a enviar una cancioncita con Mercedes Castro, La Tercera Carta. ¿Sale? Vamos a mandárselas para que la canten.

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1: Don Francisco Pérez se encuentra por allá en la colonia Altamira. Muchas gracias a don Francisco, le gusta la buena música, le gusta la programación que tenemos. Él es parte de la misma, ya que él nos solicita canciones que son precisamente de gran calidad y que son parte de esta programación de 2 horas que tenemos todos los días de lunes a sábado aquí en 1420 en estas Añoranzas Norteñas. Un saludo, un abrazo muy fuerte para don Francisco allá en la Altamira, y bueno, pues le vamos a enviar una cancioncita que nos solicitó con los hermanos Aizar. Esto es El Príncipe.

Los hermanos César con el príncipe aquí en 1420. Rápidamente nos vamos a complacer a María Ramírez, que se encuentra ya en el reacomodo. Se encuentra como todos los días disfrutando de este ya su programa favorito. Anteriormente no, como dice, pues no lo escuchaba. Entonces ahora desde que lo escucha se ha convertido en su programa favorito, ¿verdad, María? Claro, pues si no lo digo yo, ¿quién lo va a decir? Así es que como yo estoy acá de este lado del micrófono, pues yo encasqueto programas por todos lados. Y bueno, pues ella quiere escuchar el dueto Azteca. Con mucho gusto, esto es La Rosa y el Jazmín. Hasta el reacomodo se va para María Ramírez.

Tan, tan. Bien, pues, después de haber escuchado esta rosa y jazmín, esta rosa y el jazmín tenemos por aquí. Ya para finalizar, falta un minuto y cacho para que sean las 8 de la noche. Pero sí, con mucho gusto vamos a complacer a Anita Guerrero y a José Félix, que se encuentran allá en Camino Verde. Le vamos a enviar un saludo muy afectuoso a ambos, Anita Guerrero, la esposa de José. Y bueno, pues también saludamos a Rosalino Álvarez allá en la colonia obrera, en la tercera sección. A Micaela allá en Santa Fe le enviamos un saludo muy afectuoso. Y bueno, pues nos vamos a despedir con Ramón Ayala y esto que es El Silencio de la Noche. Pásela bien, hasta mañana.

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5: Masacre histórica en el béisbol de las grandes ligas. Los Cachorros de Chicago humillaron 23 carreras por 3 a los Padres de San Diego en una tarde de pesadilla para el pitcheo californiano. La novena de Chicago desató un vendaval ofensivo que empató su récord de franquicia con 8 vuelas cercas. La máxima figura del encuentro fue el campo corto Dansby Swanson, quien pegó 3 cuadrangulares incluyendo un grand slam e impulsó 8 carreras, sumando 5 bambinazos en solo 2 días. El abridor de los Frailes fue Walker Buehler. Sufrió el peor castigo de su carrera al permitir 9 anotaciones, sentenciando una tarde tan desastrosa que San Diego empató la peor marca de carreras permitidas en toda la historia de su franquicia y terminó la serie barrido. Este domingo a las 6 de la tarde, tiempo del centro de México, el Tri se juega el pase a cuartos de final frente a Inglaterra en lo que será el último partido del Mundial 2026 en el Estadio de la Ciudad de México. Adiós a la Ciudad de México. Al cumplirse los 5 partidos asignados a la capital, la selección mexicana se despide de su territorio. Si avanza, el resto del torneo se jugará en los Estados Unidos. El historial es pesado. En 9 enfrentamientos, México registra solo 2 victorias y un empate y 6 derrotas ante los ingleses. Aquí la clave, el conjunto de Javier Aguirre buscará mantener el invicto en casa, impulsado por figuras como Julián Quiñones y el joven Gilberto Mora, ante el peligro de Harry Kane y Bukayo Saka. La Fórmula 1 llega a Silverstone y el recuerdo de Sergio El Checo Pérez está más vivo que nunca. El Gran Premio de Gran Bretaña está en el horizonte y la afición no puede evitar revivir la legendaria actuación del tapatío en el 2022. Aquella tarde, tras un choque inicial que dañó su alerón y lo mandó al fondo del pelotón, Checo firmó una de las remontadas más espectaculares de su carrera. Aprovechando un auto de seguridad al final, se batió en un espectacular duelo de rueda a rueda contra Hamilton y Leclerc para cruzar la meta en un cardíaco segundo lugar, ganándose el corazón del mundo como el piloto del día. Hoy la realidad es otra. Checo regresa al mítico trazado británico como con un nuevo monoplaza y un proyecto deportivo distinto, pero con la misma mentalidad de no darse por vencido jamás. Inglaterra cambia su estrategia para enfrentar a México este domingo tras jugar contra el Congo. Los dirigidos por Thomas Tuchel adelantaron su viaje a la capital mexicana para el viernes 3 de julio, buscando adaptarse a los 2.240 metros de altura. Los Tres Leones ya amarraron las instalaciones de la cantera de los Pumas para entrenar viernes y sábado a marchadas forzadas. El resto es mayúsculo y la historia les pesa. Inglaterra jamás ha ganado en la altura de la Ciudad de México, registrando 2 empates ante el Tri y la histórica derrota de México 86 ante Argentina. El Tour de Francia 2026 está listo y el terreno le sonríe al orgullo de Ensenada, Isaac, el Torito del Toro. A sus 22 años, el pedalista del UAE Team Emiratos va con la misión de respaldar a Tadej Pogačar, pero el recorrido de este año le abre la puerta para brillar en grande. El Torito se ha consolidado como un escalador de élite y la ruta de esta edición es un auténtico paraíso para sus condiciones. De las 21 etapas programadas, prácticamente la mitad juegan a su favor con 8 jornadas de alta montaña, 5 de ellas con llegada en alto y varios días de media montaña ideales para su perfil explosivo. ¿Logrará el baja californiano conquistar una etapa reina en los Alpes o en los Pirineos? Esa es la gran pregunta. 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

0: 10 de la noche con 13 minutos. Acabamos de escuchar Him o Él, Mi Vida y Déjame Conocerte. En esta nochecita con José José aquí en Las Grandes de la B. Saludos para Janet Ángel Zárate, que nos está acompañando en la Unidad Candelaria. Muchísimas gracias, señora Janet, gran saludo. Y ella envía saludos a la señora Rosario Márquez Méndez, que nos escucha en la Alcaldía Miguel Hidalgo. Gracias. El señor Álvaro Díaz nos habla de Ciudad Neza. Muchísimas gracias. Y bueno, él quiere mandar saluditos a sus hijos, Víctor y Armando Díaz Rodríguez, que escuchen a la distancia. Ellos están allá en París, Francia, y allá están sintonizando la B Grande de México. Les manda gran saludo y que próximamente los verá ya allá en París. Gracias, señor Álvaro, por estar. Gracias por llamarnos y sobre todo por ser parte de esta nochecita aquí en la B Grande de México. Saludos también para Karina en Ciudad Juárez, Chihuahua. Dice su amiga José Siana: Karina, me gustaría escuchar Entre la Espada y la Pared, a dueto con Pimpinela. Excelente noche, agradable jueves. Gracias, Karina, gran saludo. Rocío Flores, también saluditos. Gracias por los mensajes, Rosy. También nos dicen por acá, a ver, hola, buenas noches, saludos desde el estado de Veracruz. Un saludo para toda mi concurrencia, ¿será? Del príncipe de la canción. Ok, les escuchamos aquí en Cerritos, pero ¿quién me escribe? No me pusieron el nombre. Marcial Martínez. Ok, Marcial, gran saludo hasta el estado de Veracruz, allá en Cerritos. Muchísimas gracias por el mensaje. Muy bien, también Rebeca Gasca nos está escuchando en la alcaldía Cuauhtémoc y quiere escuchar, dice, desde la colonia del Valle Gómez, en la alcaldía Cuauhtémoc, y le gustaría escuchar Aún Estoy de Pie. Sí, qué bonito programa. Gracias, Rebeca. Gran saludo para ti. También por acá tengo un mensajito, a ver quién nos escribe. Espero estén disfrutando de una agradable noche por allá en cabina, algo fría, pero cobijándonos y acompañándonos con las melodías del maestro José Rómulo. ¿Creen que puedan deleitarnos con el tema Amoras? Y si es posible, me gustaría dedicársela a mi novio Abraham de parte de Minerva, que se trata de su servidora. Ah, ok, tú eres Minerva, perfecto, Minerva. Con mi estación favorita, los escucho a diario. Muchos saluditos desde la ciudad de Puebla y gracias. Hasta Puebla le mandamos un gran saludo a Minerva y a Abraham, que espero que estén disfrutando esta nochecita enormemente. Y también otro gran saludo para nuestros amigos los arqueólogos. Dice, escuchándolos como todos los jueves, Hora del Príncipe, desde Polotitlán. Los puedes complacer con la canción de Un Poco Más. Saludos para Debbie, que se acaba de integrar a nuestro equipo. Atentamente, Pepe y Abril. Debbie, bienvenida, y espero que también sigas gozando de esta nochecita, de cada jueves, la nochecita José Cian, aquí en la B Grande de México. Saluditos, Debbie, Pepe y Abril, allá en Polotitlán. Muchísimas gracias. María de Los Ángeles Díaz, gracias por el mensaje, María de Los Ángeles, gracias por estar. Y vámonos a pausa, regresamos con más del Príncipe aquí en la B Grande de México.
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0: 10 de la noche con 30 minutos. Escuchamos Amoras, Aún Estoy de Pie y Ojalá que Te Mueras. Por supuesto, con el príncipe gozándolo en esta nochecita, José Siana, aquí a través de la B Grande de México. Saluditos para la familia Mendoza Domínguez, de parte de José Luis, que están escuchando allá en el estado de Veracruz. Gran saludo para ustedes, muchísimas gracias. Nos dicen que felicidades por tan linda programación y gracias por estar y compartir esta nochecita aquí en la B Grande de México. También mando un saludo para, nos dice aquí buenas noches, un saludito para Puchincita, quien escribe, Joshua, ya pasé tu saludito, gracias por estar esta noche. David Estrada también dice, reportándome, presente para escuchar la programación de la B Grande, estas dos horas del grande José José. Saludos desde Toluca, muchísimas gracias David Estrada, gran saludo hasta Toluca. También mandamos otro saludo hasta Tecamachalco, Puebla, para Guillermina Santos Jiménez, que también nos está acompañando, y manda saludos para Carlita Luna. Así que Carlita, saludos de parte de Guillermina Santos Jiménez. También otro saludito va aquí desde Tecash, Yucatán. Muchísimas gracias, Brenda Mendoza Buenfil. Hacía rato que no estaban, ¿eh? Pero bueno, gran saludo, gracias por estar como siempre, dice, les escuchamos. Ah, si nos escuchan, no se van comunicado, dice, en la compañía de mis hermanas Adriana y Marty. Dice, mando un abrazo a todos en cabina. Ok, aquí ya nos está su petición, muchísimas gracias. Y qué bueno que estén. Hasta Tecash, Yucatán, les mandamos un gran saludo. También Georgina Hernández de San Lorenzo, Huipulco, nos está acompañando. Gracias, Georgina. Dice, y un saludo para mis hijos Carmen y Jorge Aragón Hernández. Que tengan un maravilloso y bendecida noche. Muchísimas gracias, Georgina. Enrique Nepomuceno dice, amigos de la B Grande, como siempre, Ciudad Cerdán, Puebla, presente en la hora del maestro José José. Gracias, hasta Ciudad Cerdán le mandamos un gran saludo a Enrique Nepomuceno. Muchísimas gracias por estar. Y ya tengo aquí un saludo para los arqueólogos de Polotitlán. Dice, ¿pueden enviarle mensaje? Por supuesto. Pepón y Machaín, de sus amigos de Tula, Octavio, Antonio, Ángel y Joshua. Gracias. Conectados a la distancia y todos escuchando desde Tula hasta Polotitlán al príncipe. Eso nos da enorme gusto. Muchísimas gracias. Otro gran saludo se va para Alejandro García. Dice, su paisano en Costa Rica. Saludos a toda la familia García Herrera en México y que viva la selección mexicana en esta locura mundialista, dice, deseoso que el domingo ganemos a los ingleses. Muchísimas gracias, gran saludo para todos ustedes y gracias por estar. Vámonos con más canciones con el príncipe aquí a través de la B Grande de México.
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0: 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De las máquinas musicales.
1: Es muy probable que alguna vez hayas jugado con canicas. Si es así, seguro reconoces su sonido al instante. Ese pequeño golpeteo es tan característico que, incluso sin verlas, puedes suponer lo que está pasando. Pero en la máquina de canicas de Martin Molin, reconocer cada uno de esos sonidos por separado se vuelve complicado. Lo que sí podemos identificar y disfrutar es la música que producen en conjunto. ¿A qué nos referimos? Este invento musical hace circular 2.000 canicas de acero a través de un circuito de rampas, tubos, embudos y engranajes. En su recorrido, cada canica cae sobre las distintas teclas de un vibráfono. Pero ese no es el único instrumento integrado. Al accionar diferentes interruptores, se abren nuevos canales para un bombo y un platillo. Además, hay un bajo eléctrico y una guitarra que pueden ser tocadas por el intérprete. Y así pareciera estar tocando una banda completa. Su creador es el músico sueco Martin Molin, del grupo electrofolk Wintergatan. Al inicio pensó que construirla le tomaría solo 2 meses. Sin embargo, se extendió por más de un año. Gran parte del reto estuvo en que las piezas fueron diseñadas y fabricadas a mano. Algo que hace aún más singular este circuito de canicas es que cada sonido puede controlarse. El intérprete puede ajustar las piezas de la máquina para modificar el recorrido de las canicas y así interpretar lo que se le antoje.
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0: Escuchamos un poco más y como tú en esta nochecita, José Ciana, que se está acercando al cierre. Y miren que hoy tenemos una gran lista de peticiones. Gracias por estar. Vamos a quedar en deuda con muchos de ustedes, pero bueno, pues tenemos dos horas que no nos alcanzan, pero hagamos que estos minutos los sigamos disfrutando enormemente. Gran saludito para Maribel Piña, que nos acompaña desde la Gustavo A. Madero. Muchísimas gracias. Luz María Sandoval, también acompañándonos. Muchísimas gracias. Saludos a todos en cabina. Muchas gracias. Y también nos dice, saludos para mi amiga hermosa Gaby en Magdalena Contreras. Dice, escuchando a la distancia José José en la XCB, atentamente Martín. Gracias, Martín. Saluditos allá en la Benito Juárez, también para el Radio Escucha, que dice que religiosamente cada noche José Ciana desde San Pedro de los Pinos en la Benito Juárez nos está acompañando. Muchísimas gracias. También saluditos para Enrique de la Cruz, que nos acompaña en Saltillo. Gracias, Enrique, gran saludo. Saludo para Leo Landeros y para su mami, la señora Erlinda Rojas, que nos acompañan en Nuevo León, dice, al norte de la República Mexicana en Nuevo León. Muchísimas gracias. Otro saludo se va hasta Houston, Texas, para Rosalinda Mayorga, que dice, me uno a la comunidad josesiana. Saludos desde Houston, Texas, y realmente es padrísimo este programa. Gracias, Rosy, gran saludo y excelente. Que sigan pasando esta gran noche. Margarita Salas nos habla de Coyoacán. Gracias, Margarita, y envía saludos a Octavio Flores. Saludos para ambos. Vámonos a pausa, regresamos con José José, aquí en Las Grandes de la B.
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0: Llegamos al cierre de esta cita, José Cian, aquí a través de la V Grande de México, escuchando el amar y el querer. Tus ojos y gracias. Y gracias a cada uno de ustedes por acudir a esta cita cada jueves aquí a través de la V Grande de México. Esta comunidad José Cianna va creciendo y creciendo y nos da enorme gusto porque si lo pensamos, todos nos unimos de las de las 9 de la noche hasta las 11 para estar disfrutando en cada lugar en donde ustedes se encuentren, en cada punto muy diverso de este México, de esta ciudad, de esta república y fuera de México, nos unimos para disfrutar y gozar de una voz hermosísima que tenemos aquí cada jueves y que nos lo dejó como gran regalo José José. Gracias por estar, nos despedimos de ustedes, Carlos Oseguera, Claudia Espinosa y por supuesto, el príncipe José José.
1: El día de hoy ya no entraron muchas, por favor dispénsenos. Muchísimas gracias por la gentileza de su amable atención en esta su casa, la V Grande de México, en la hora musical de este su servidor, José José. Pásela bonita.
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0: Un hombre está en una antigua habitación. Está acostado en la cama. Se nota tenso. Un sonido rebota en su cabeza. Una y otra vez. Una y otra vez. Con cada uno de esos sonidos, su ansiedad se incrementa, al igual que las gotas de sudor corriendo por su frente. El hombre entonces mira a la ventana y escucha ese sonido por última vez. ¿Reconociste ese sonido? Por supuesto, ¿verdad? Aunque ya no es tan común escucharlo, es claramente el sonido de las manecillas de un reloj. O tal vez no. Quizá lo que escuchaste fue solo la fricción de un bolígrafo contra un anillo metálico colocado en la mano, manipulada por un artista de los efectos sonoros. Una persona que te ayuda a escuchar lo que tu mente imagina.
1: Efectoteca. Sonidos hechos a mano.

0: 11 de la noche con 15 minutos y ya les saludamos en Noche de Estrellas a través de la B Grande de México, acompañándoles Carlos Osegren y control técnico, la voz de Claudia Espinosa. Iniciamos hoy escuchando a Marco Antonio Muñiz, quien interpretó Perdón de Pedro Flores. Chelo Silva cantó Perdámonos de Mario de Jesús. Con Germán Valdés Tintán escuchamos La Gloria Eres Tú de José Antonio Méndez y con Los Panchos Triunfamos de Fuentes y Cárdenas. Así lo recibimos en esta Noche de Estrellas, aquí a través de la B Grande de México. Vamos a pausa y regresamos en un momento.
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0: Escuchamos a Fernando Valadez interpretar Poco Corazón, una creación de el propio Fernando Valadez, que él es compositor, bueno, él era compositor y pianista, nacido en Mazatlán, Sinaloa, en 1920, y cantante también de boleros, Fernando Valadez. Su nombre, Fernando Teodoro Valadez Lejarza, mejor conocido como Fernando Valadez. Escuchamos también a Carmela y Rafael, el dueto romántico con Siempre Viva, y con Olimpo Cárdenas, Sonia, en esta nochecita, nochecita de estrellas, aquí en la V Grande de México. Vamos a pausa, regresamos en un momento.
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1: Lloré mucho cuando murió. No quería despedirme. No quería mi soledad ni el tiempo sin él. Ahora no sé qué hacer para que no regrese a diario. Como si volviera del trabajo, como si nada le hubiera sucedido. Detesto que se meta en mi cama con los pies sucios de lodo y su piel fría y su aliento putrefacto. 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

Escuchamos a Alejandro Algara interpretar Cuando vuelvas, de Agustín Lara. Ana María González cantó Luna Lunera, de Tony Fergo. Con los hermanos Martínez Gil escuchamos Sacrificio, tema de su autoría. Y Margarita Romero interpretó Preciosa, de Rafael Hernández, aquí a dueto con Miguelito Valdés. Muchísimas gracias por acompañarnos en esta noche de estrellas en la programación de este día aquí en la V Grande de México. Los invitamos para que mañana nos encontremos nuevamente aquí en la programación nocturna de nuestra emisora. Mañana tenemos Corte y Suena, dedicado al director Fernando de Fuentes. Los esperamos a las 9 de la noche con Corte y Suena y con la programación nocturna de nuestra emisora. Nos despedimos de ustedes, Carlos Oseguera y Claudia Espinosa. Los vamos a dejar en la compañía de Daniel Banduni en la locución y la operación a cargo de Alejandro García con A Media Luz y Nocturnal. Y hoy cerramos esta emisión con una frase o pensamiento de Thomas Stearns Eliot, un poeta, dramaturgo y crítico literario, que dice: solo aquellos que se arriesgan a ir demasiado lejos pueden descubrir hasta dónde se puede llegar. Eliot. Muchas gracias, muy buenas noches, hasta mañana.

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0: bajo la luz de un farol, está el ángel milonguero que los ángeles del sur lo llaman el orillero. Es el ángel de la guarda en el arrabal porteño, de los que llevan cuchillo y cuchillo de malevo. Luce una gran cicatriz al costado de su cara, porque alguien perdió en el aire una fuerte cuchillada. No se emborrachen con vino, va gritando por los bares, que si no en la medianoche correrán ríos de sangre. Esta noche es noche buena, se los digo yo, su ángel. No permitan que la enluten sombras de muerte en las calles. Ya va encendiendo la luna las luces de los cafés, porque nacerá un niñito que crecerá en Nazaret. ¡Que venga el niño Jesús! ¡Que venga desde Belén! ¡Que se ha hecho la milonga para sus divinos pies!
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1: 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De los instrumentos de voz singular.
2: Estamos en pleno mar.
3: Este tema te sube directo a un barco pirata. Casi puedes sentir el viento en la cara y el timón entre las manos guiando el rumbo. Sí, rumbo a una gran aventura. Pero más allá de esta referencia, hay algo en la música que también nos lleva a un imaginario antiguo, muy cercano al mundo pirata. ¿Sabes qué es?
4: This is the Nyckelharpa.
3: Si pensaste en los instrumentos que tocan este tema, vas por buen camino. Son tres Nyckelharpas. Y ese sonido antiguo y rústico no es casualidad. Sus raíces se remontan a la Europa medieval, específicamente a Suecia. La imagen más antigua de un instrumento similar a la Nyckelharpa data del 1350 después de Cristo, es decir, hace casi 700 años. Este instrumento fue fabricado y tocado por granjeros y artesanos, y con el paso de los siglos fue transformándose. Hubo un tiempo en que perdió popularidad, pero en el siglo XX volvió a la vida gracias a Erik Sahlström, quien lo rediseñó y ayudó a difundir su versión cromática moderna, la que se toca hoy en día. Tiene 16 cuerdas. Cuatro son las principales, las que llevan la voz. Se tocan con arco y suenan claras. Y las otras 12 son cuerdas simpáticas. No se tocan directamente, pero vibran y crean ese eco brillante y resonante. Tiene 37 teclas que al presionarlas, empujan las cuerdas y producen las distintas notas. El intérprete usa la mano derecha para deslizar el arco sobre las cuerdas, mientras con la izquierda presiona las teclas al mismo tiempo. La Nyckelharpa puede llevar la melodía y acompañarse a sí misma, lo que la vuelve increíblemente versátil. Capaz de transformar cualquier pieza en una travesía sonora, tal como las que se viven en alta mar.
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Hola, muy buenas noches, muy buenos días, muy buenas madrugadas, mis queridos amigos. Qué gusto saludarlos, recibirlos, darles la más cordial bienvenida una vez más aquí a Pie de Barco en el Muelle. Pues agradecemos a Claudia Espinosa y Carlos Oseguera que se han terminado ya su espacio el día de hoy, se van a descansar y nos ceden la estafeta para iniciar viernes, fin de semana, bueno, ya el primer día de fin de semana, viernes, para romper rutinas, para desestresarse, para relajarse, para convivir y para disfrutar. Bueno, pues viernes 3 de julio del 2026, los primeros 17 minutos ya recorridos de este día, y la mejor manera de comenzar este viernes, como siempre, es comenzando con una emisión más de los viajes musicales de las madrugadas con Daniel Banduni y su transatlántico el día de hoy. Para lo cual me da gusto, muchísimo, muchísimo gusto recibirlos a todos para que podamos llevar a cabo nuestra navegación. Bueno, pues para este propósito ya tenemos tomando posesión del puente de mando a nuestro capitán Alejandro García. Gracias, Alex. Buenos días, buenas noches, buenas madrugadas. Pues bueno, él ya se encuentra aplicando los controles pertinentes que permiten que se abra esa escotilla, que en este momento ya nos da cabida para que todos al abordaje podamos pasar a ese lobby de recepción a disfrutar de una deliciosa, refrescante y suculenta bebida que ya nos está esperando, pues a cada uno de nosotros para irla a degustar, a la vez que nos damos un fuerte apretón de manos, un buen abrazo, la bienvenida, nos relacionamos, convivimos entre todos, disfrutamos el momento, y bueno, ya después de ello nos dirigimos a las cubiertas superiores, donde ya nos están esperando nuestras suites y camarotes respectivos para irnos a instalar, a ponernos cómodos, a relajarnos. Bueno, pues consentirnos, apapacharnos, así calarnos un poco para luego dirigirnos a la cubierta principal donde se encuentra ese majestuoso salón que nos da cita y gala con el primer momento de nuestro viaje musical a media luz, el momento con el que iniciamos nuestro recorrido. Recuerde que estamos flotando sobre las aguas dedicadas al tango, la milonga y algo más, música de la cual nos vamos a hacer acompañar, Miguel, pues con los temas El Ángel Milonguero a cargo de Tita Merello, Verde Mar con Mercedes Simone, este tema que es un tesoro de la B Grande de México, Mi Bandoneón y Yo con Pablo Amad, y Entre Tu Amor y Mi Amor con Alfredo de Ángeles. Esto es lo que nos va a dar la bienvenida, lo que nos va a hacer ameno el momento de abordaje, más ameno de la emoción de instalarnos y de comenzar un viaje maravilloso. Y bueno, pues posteriormente ya nos dirigimos a ese salón, nos instalamos, nos apapachamos ahí, nos ponemos muy cómodos, para que podamos disfrutar de nuestro recorrido de madrugada. Y sin más, mire, ya son las 0 horas con 19 minutos. En este momento ya tengo yo la lista, la bitácora de viaje con la lista de pasajeros, ya todos confirmados a bordo, listos, preparados, entusiasmados y dispuestos. Ya tenemos rumbo fijo para iniciar nuestra navegación. Y pues en este instante ya precisamente nuestro capitán Alejandro García nos hace favor de cerrar la escotilla para que yo, su almirante, en este instante pueda dar la orden de leven anclas, suelten cabos, suelten las amarras y zarpamos.

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0: Acabamos de escuchar Inspiración con la orquesta de Yoshinori Yoneyama. También hemos podido disfrutar Grisel con Francisco Fiorentino y la orquesta de Aníbal Troilo. Composición de Contursi y Mariano Mores. Muñeca Brava con Alberto Castillo y Quejas de Bandoneón con Julio De Caro. Pues son las 0:34, ya nos encontramos disfrutando de nuestro delicioso navegar de madrugada, disfrutando de este maravilloso momento de música porteña. Vamos a ponernos muy muy cómodos, que hay mucho, mucho más para disfrutar, para deleitarnos, mientras continuamos navegando.
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Pues amigos, acabamos de ofrecerles Percal con la interpretación de Joaquín Cordero. También pudimos disfrutar Reliquias Porteñas con Francisco Canaro y Justo en el 31 con Julio Sosa. Y todavía tenemos más de a media luz para disfrutar este momento de música deliciosa porteña. Bueno, vamos a ponernos muy cómodos y la 0 con 48. Todavía podemos disfrutar un rato más de a media luz mientras continuamos navegando.

0: amigos, acabamos de entregarles Cuando tú no estás, con la interpretación de Susy Leiva, una composición de Carlos Gardel y Alfredo Lepera. Cuartito Azul con el octeto Buenos Aires. Gota de Lluvia con Daniel Cerrillo de Mansi y Lipesker. La autoría musical. Y Suerte Loca con Gaby, la voz sensual del tango. Con lo que llegamos a la conclusión de nuestro momento a media luz de esta madrugada. Bueno, pues ya sabe que el día de mañana a las 0 horas en punto podrá disfrutar una hora más de este momento a media luz. Y mientras tanto, bueno, pues estamos dejando atrás las aguas dedicadas al tango, la milonga y algo más para adentrarnos ahora en aguas románticas. Ya llegó el momento de nuestra bohemia de madrugada, un momento delicioso para disfrutar grandes boleros, pues con nuestro nocturnal Boleros con B grande. Hace su aparición ya en este instante, para lo cual los invito a que nos vayamos a disfrutar este espacio de boleros en ese majestuoso salón La Mantarraya, un lugar muy privado, muy a gusto, muy romántico, para poder saborear nuestros boleros, disfrutar la hora del romance y darle buen apapacho a nuestros sentimientos. Mientras tanto, bueno, pues en el camino tomamos un profundo suspiro con buena brisa del mar, nos ponemos en modo romántico y bueno, ya sin más, la 1:02 p.m, en este momento nos vamos todos a romancear.
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Bien, amigos, acabamos de entregarles Historia de un amor con los tres haces de Carlos Almarán, la inspiración musical. Hay cariño con Javier Solís de Federico Baena, Contigo aprendí con Pepe Jara de Armando Manzanero. Y también pudimos disfrutar con los tres diamantes Dos cruces, este tema de Carmelo Larrea. Bueno, pues todavía tenemos mucho, pues estamos apenas llegando a la mitad de nuestro momento de bohemia, un momento delicioso para deleitarnos con música romántica. Pues vamos a seguir dándole ese buen cobijo a nuestras emociones y sentimientos. 1:28 p.m, continuamos romanceando.

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3: A los 23 años, el joven compositor y pianista Gonzalo Curiel dejó su natal Guadalajara y viajó en un ferrocarril de vapor a la Ciudad de México. Era 1927 y su único propósito era seguir su vocación musical. Su primer empleo en la capital fue en una casa de música, donde grababa rollos para pianola. Poco después, en 1933, debutó en la radiodifusora XEW como pianista acompañante. Para 1935, el maestro Curiel ya dirigía sus propios grupos orquestales, Rita Armelo, Los Trovadores del Ensueño, Los Caballeros de la Armonía y El Escuadrón del Ritmo.
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3: El 14 de enero de 1951 fue elegido presidente de la Sociedad de Autores y Compositores de México, cargo que desempeñó con entrega hasta el mes de julio de 1958, cuando un infarto acabó inesperadamente con su vida. A pesar de su muerte, el maestro Gonzalo Curiel dejó una huella profunda en el repertorio musical de México, por lo que en 2009, la SAC distinguió su trayectoria con el reconocimiento póstumo Juventino Rosas, una presea destinada a aquellos cuya obra ha trascendido fronteras, idiomas y épocas. 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

0: Una de las canciones más conocidas de Enrique Coqui Navarro es Despierta Paloma. La compuso en 1958 y fue un éxito en voz de Lola Beltrán. También consagró al cantante Joselito y años después fue grabada por Armando Manzanero.
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0: instantes. Otro bolero inolvidable compuesto por Coqui Navarro es Te Amaré Toda la Vida. Fue creado en 1965 y popularizado por la cantante chilena Sonia La Única y por otros reconocidos cantantes como Armando Manzanero, Olga Guillot, Javier Solís, Marco Antonio Muñiz, Luis Arcaraz, Pepe Jara, Pedro Vargas y Guadalupe Trigo, por señalar solo unos cuantos. Coqui Navarro, el hombre que nació para cantar. 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

Acabamos de escuchar Hay que vivir el momento con Chela Campos de Miguel Ángel Valladares, este tema que es un tesoro de la B Grande de México. Mi novia con Juan Arvizu de Agustín Lara, un tema que es un tesoro de la B Grande de México también. A mi manera con Trío Esmeralda de Paul Anka, la composición musical y obsesión con la interpretación de Lucho Gatica, composición de Pedro Flores. Y todavía tenemos más, un poco más de nuestro momento de bohemia. Tenemos algunos temas de bolero más para deleitarnos. La 1 de la mañana con 48 minutos, 1 con 48, y continuamos romanceando.

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0: Acabamos de ofrecerles Te Acostumbraste, Tú Me Acostumbraste con Elvira Quintana de Frank Domínguez, este tema que es un tesoro de la B Grande de México. Asómate a la Ventana con Los Cancioneros del Sur, un tema que también es un tesoro de la B Grande de México. Hastío con Las Hermanas Águila de Agustín Lara, y también escuchamos a Carlos Lico con un tema de Paco Chanona, la canción Soy. Y con esto, pues ya concluimos nuestro momento de bohemia de esta madrugada. Ha estado delicioso, pero bueno, ahora toca el turno de dejar atrás las aguas románticas y adentrarnos en aguas tropicales. Pues ya llegó la hora de ponernos a bailar, de armar la fiesta, de divertirnos, de ponernos de buen entusiasmo. Para lo cual, bueno, pues los invito a que aprovechemos la pista de baile, esa pista que tenemos aquí al centro de nuestro salón La Mantarraya, que nos permite saborear este espacio musical. A la vez que le damos buen ejercicio a nuestro cuerpo bailando, ejercitándonos y poniéndonos de muy, muy buen humor, muy buen entusiasmo con toda esta música que tenemos para saborear. Bueno, pues las 2 de la mañana en punto. Vamos a tomar un profundo, profundo suspiro con buena brisa del, mar. Es una hora completita, tomamos un profundo respiro y en este momento nos vamos a la pista todos a bailar.
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Pues acabamos de bailar La Culebra con Eliades Ochoa, No Más Jelengue con la Sonora Matancera, Amor Traicionero con la Orquesta Guayacán de Nino Caicedo, este tema musical, y Convencida con Rodolfo Hoyos y la Sonora Matancera, composición de Lino Frías. Lino Frías. Y bueno, pues con esto estamos iniciando ese momento de baile, momento delicioso, de ponernos de buen entusiasmo. Híjole, tenemos muy buena música para seguir disfrutando. Son las 2 de la mañana con 17 minutos. Y en este momento nos regresamos a la pista, todos a bailar.

Bien, acabamos de entregarles Siboney con la Orquesta Aragón de Ernesto Lecuona. Este tema musical, Amor Fenecido con Nelson Pinedo y la Sonora Matancera de Santiago Thierry. Joaquín Capilla con Felipe Urbán y el Chipi Chipi con Alberto Beltrán y la Sonora Matancera. Son las 2:29 y nos regresamos a la pista, todos a bailar.

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0: Oiga, pues qué sorpresa, grata sorpresa, el que esté usted participando tan activamente y en gran cantidad, ¿no? Tenemos una cantidad increíble de respuesta en mensajes a través del WhatsApp 5549-1220-39. También estamos recibiendo su comunicación a través de las líneas telefónicas de cabina 55-5604-7846, 55-5688-3254. Síganos en Facebook también, por supuesto. Ahí tenemos presencia en esa red social, XB, la B grande. Síganos los buenos, como dijera el Piporro, ¿no? Y también después lo dijo el Chapulín Colorado. Pero bueno, nos da de verdad mucho gusto que esté usted del otro lado de la radio, del otro lado de su dispositivo electrónico digital, escuchándonos y participando activamente. Y voy a agradecer en este instante a todos nuestros amigos que están, a nuestra audiencia que está participando, a la señora Margarita de la Rosa, allá en San Francisco, Culhuacán, gracias. A nuestro amigo Jesús Rangel, también muchísimas gracias. A usted que nos está escribiendo a través del WhatsApp, saludos a Lupita Pérez Vázquez en Iztapalapa, saludos a Nati Benítez, saludos a nuestro buen amigo Santiago Aviti Hernández, le mandamos un abrazo, por supuesto. Gracias también por participar. Para nuestros amigos que nos están escuchando en Cuilapan de Guerrero, Oaxaca, dice, soy fan de bueno, bueno, aquí queremos agradecer a nuestro amigo Guillermo Barranco de Cuilapan de Guerrero, Oaxaca. También Berenice Caballero Méndez. Nos escucha en San Juan, Cacahuatepec, Oaxaca. Dice, qué bonita programación del día de hoy. Les deseo un excelente fin de semana. Les saluda con muchísimo gusto la señora Berenice. Berenice, recibe usted un abrazo cordial de parte del staff de la XEB, por supuesto. A nuestro amigo Gregorio González Cortés, también gracias por participar. Y a nuestra amiga Karina, allá en Mérida, Yucatán, por supuesto, también un abrazo grande. Pero, pues, en vista de que están ustedes participando activamente y quieren saber de quién estamos hablando en este mini homenaje aquí en la B grande en el programa de Amanece, pues lo vamos a alargar un poquito más, ¿no? Lo vamos a alargar un poquito más porque pues ya se volvió un juego bastante divertido. Entonces lo vamos a alargar bastante, digo, un poquito más. Pero bueno, aquí les platico cómo es que ella se hizo cantante y por qué se hizo cantante. Bueno, resulta que proviene de una familia musical. Como les dije, ellos nacieron en Salamanca, Guanajuato, y después tuvieron que cambiarse de residencia, tuvieron que venir a la Ciudad de México en busca del sueño mexicano de los años 50, ¿no? Que era convertirse en cantante o actriz o actor o demás, para poder alcanzar un éxito y sobre todo en la parte económica. Venir de la provincia a la Ciudad de México en los años 50 era eso, ¿no? El sueño mexicano. Entonces, como llegaron, la familia Jiménez Chaboya, la familia Jiménez Chaboya llegó a la Ciudad de México procedente de Salamanca en los años 50 y quedaron muy cerca del primer cuadro de la Ciudad de México. Ella, teniendo 13, 14 años, solía irse a caminar, a pasear en lo que hoy es la Plaza Garibaldi, y le pedía a los mariachis, a los grupos de mariachi de ahí, del jardín de la Plaza Garibaldi, que si le permitían cantar alguna canción con ellos, porque ella lo único que quería era cantar, era simplemente cantar. Y en alguna ocasión, cuando alguno de esos mariachis le dio la alternativa y le acompañó en una canción, pues resulta que habían por ahí un grupo de turistas, y ese grupo de turistas les llamó la atención la manera en cómo cantaba la muchachita de 13, 14 años. Se acercó donde estaba el mariachi y la cantante, y sacaron dólares y se los pagaron, se los dieron. Ella solo quería cantar, no trabajaba, no buscaba el obtener un ingreso a partir de su canto. Pero llegaron los turistas y órale, ahí están unos dolarucos. Entonces, pues, ¿cuál fue el mensaje para ella? Oh, pues de aquí soy. De aquí soy, y ahí se quedó, y así fue como prácticamente comenzó su carrera. Ya después formó un dueto junto a su hermana Flor Silvestre, y ese dueto se llamó el Dueto de las Flores. Pero bueno, no funcionó porque cada una de ellas buscaba su propia trayectoria artística. Son las 5:33 de la mañana.
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Oiga, qué canciones, ¿no? Qué canciones, de verdad. Escucharon ustedes el tema de Noche a Noche. ¿Sabe usted que este tema de Noche a Noche es de la autoría? Ay, disculpe usted. Fue un efecto especial. Disculpe usted. Bueno, resulta que Noche a Noche es de la autoría de Alberto Aguilera Valadez, mejor conocido como Juan Gabriel. Y ese tema se lo regaló a ella en agradecimiento por lo que hizo. Y le regaló la canción, le dio los derechos y las regalías. Porque la verdad, la acción lo mereció, ¿no? Resulta que Juan Gabriel estuvo recluido en los 70s. Estuvo recluido en el Palacio Negro de Lecumberri, más o menos 18 meses, ¿no? Año y medio. Y fue por una situación bastante inverosímil, ¿no? Resulta que, ¿se acuerda usted de Claudia Islas? Claudia Islas fue una actriz vedette de aquel tiempo del cine de, pues sí, de vedettes, ¿no? De ficheras y demás. Y Claudia Islas tenía un galán que era comandante de la perjudicial, así les decían, ¿no? Es que es de la perjudicial. Pues sí, efectivamente era un comandante de la judicial de la Ciudad de México, esta actriz, Claudia Islas, y le encantaba hacer fiestas, ¿no? Le encantaba hacer fiestas. Y Juan Gabriel, en el afán de querer relacionarse para empezar a grabar, para empezar a generar ingresos y demás, pues alguien por ahí le dijo, oye, vamos a la fiesta de Claudia Islas, va a estar buenas, hace fiestas muy buenas, etcétera, etcétera. Y resulta que, bueno, efectivamente Juan Gabriel aceptó ir a la fiesta. Resulta que no tenía dónde dormir y él aprovechó para, pues dijo, bueno, y si me quedo por aquí, no, yo creo que no hay problema, ¿no? Y se quedó a dormir ahí y resulta que en la fiesta, en el embrollo, en que fue gente bien y gente mal y por ahí alguien se le hizo fácil, se llevaron fue exactamente unas videocaseteras de aquellos años, unas que no había en México, ¿no? Que este comandante pues las había conseguido así de contrabando y bueno, ya saben ustedes, ¿no? De Fayuca, exacto. Entonces resulta que se robaron algo de la casa de Claudia Islas y como él se quedó a dormir ahí, pues dijeron, no, pues él fue el que se robó esto. Y este amigo, siendo comandante de la judicial de la Ciudad de México, dijo, bueno, pues tú tienes que pagar y te vamos a llevar a la cárcel para que pagues lo que se robaron. Y resulta que pues ahí estuvo, en Lecumberri, año y medio. Pero el caso se volvió bastante popular y llegó a oídos de esta cantante, de esta artista, y se le hizo algo completamente injusto. Entonces contrató un abogado, fue a Lecumberri y pagó la fianza y lo sacó. Y no era Juan Gabriel, en ese entonces, no era absolutamente nadie Juan Gabriel, ¿no? Pero ella lo hizo con la nobleza y lo que puede hacer una persona con posibilidades y de buen corazón, ¿no? Entonces, pues sacó a Juan Gabriel de la cárcel. No supo a quién había sacado realmente de la cárcel, ¿no? Pero ya con el tiempo, pues él siempre tuvo gratitud hacia ella. Y prueba es que le regaló esta canción que escuchamos de Noche a Noche. Y bueno, pues aparte también escuchamos Sola con mi soledad, un tema de Aníbal Pastor, y también Adiós, Adiós Amor Te Vas. Así que, pues hay más canciones, ¿no? Todavía tenemos más, ¿no? Tenemos más canciones. Y al final, pues sí, al final les voy a decir de quién se trata. Ahora sí ya no la voy a hacer de emoción, como dicen por ahí, ¿no? Son las 5:50.

Oiga, pues estamos hablando de una mujer que nació y fue registrada en la foja de la Oficina del Registro Civil en Salamanca, en Guanajuato, un 4 de julio de 1933. Estamos hablando de María Teresa Enriqueta Jiménez, hermana menor de Flor Silvestre, hada madrina de Juan Gabriel, cantante que grabó más de, pues más bien 50 discos, ahí está, 50 álbumes de larga duración. Participó en más de 30 películas. Y el mote o el sobrenombre artístico se lo puso Clavillazo al trabajar con ella y al darse cuenta de las características físicas de esta cantante y actriz. Él le dijo, es que eres morenita y eres muy, muy linda, ¿no? Entonces, pues le dijo, eres una prieta linda. Así le dijo Clavillazo, la prieta linda eres. Y bueno, con esto nos despedimos. No sé si usted la recuerde, pero pues me parece que el éxito principal de ella en los 70s fue un tema del maestro. Ay. Déjenme acuerdo quién compuso esta canción. Don Antonio Valdés Herrera. Don Antonio Valdés Herrera es el autor de esa canción que vamos a escuchar y con la cual nos vamos a despedir. Con esto nos despedimos. Este fue el mini homenaje a Queta Jiménez, la Prieta Linda. Le agradecemos muchísimo que esté usted del otro lado del radio. Y enseguida amanece con José Alfredo Jiménez. Con esto nos despedimos. El tema se llama Mil Cadenas con Queta Jiménez, la Prieta Linda.

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3: ¡No corras! ¡Te vas a caer!
4: ¡No toques eso! ¡Está sucio!
3: ¡Deja! Yo lo hago por ti.
4: Ponte suéter para que no te dé frío.
3: ¿Te suenan esas frases?
4: Tal vez las escuchaste de niño, o tal vez tú mismo las dices ahora como papá o mamá. Nacen del amor, sin duda. Pero la ciencia advierte que cuando el cuidado se convierte en control excesivo, los hijos no crecen más seguros, sino más frágiles.
5: Ahí ponlo donde estaba. Mañana venimos por él.
4: La crianza implica tres cosas fundamentales. Proteger a los hijos para que no corran peligro.
3: Formarlos para que desarrollen habilidades con seguridad y confianza.
4: Y enseñarles a construir relaciones afectivas basadas en el buen trato. Cuando estos elementos funcionan bien, los padres se convierten en la principal figura de apego del niño. Pero cuando el miedo y la ansiedad dominan la relación, aparece la sobreprotección parental. A estos padres se les conoce como hiperpadres o padres helicóptero, porque sobrevuelan constantemente sobre las decisiones y actitudes de sus hijos. Evitan ponerles límites.
3: Les resuelven los problemas.
4: Incluso les hacen la tarea.
3: Responden de inmediato a cada demanda
4: y se sienten tremendamente culpables cuando no pueden evitarles cualquier momento desagradable. Todo por un miedo en el que ven al mundo como un lugar amenazante y quieren librar al niño de toda dificultad. ¿Y qué pasa con esos niños cuando crecen? Las consecuencias son serias y van más allá de lo que uno imagina. Falta de autonomía.
3: Baja autoestima.
4: Miedo constante ante lo desconocido.
3: Una gran necesidad de aprobación para sentirse valiosos.
4: Además, como siempre les resolvieron todo, cuando enfrentan un problema de verdad, tienden a huir o a paralizarse. La lista continúa. Altos niveles de estrés, falta de empatía e incluso conductas antisociales. Es una cadena que empieza en la infancia y puede arrastrarse hasta la vida adulta. El problema de un niño sobreprotegido es que nunca prueba cómo puede volverse independiente y autónomo. Pero hay buenas noticias. La sobreprotección se puede prevenir. Primero, observándote a ti mismo. ¿Tu nivel de estrés o ansiedad está guiando tus decisiones de crianza? Si es así, no dudes en pedir apoyo profesional. Segundo, presta atención a tu hijo. ¿Qué necesita realmente? ¿Protección o espacio para explorar? Identifica sus características, sus fortalezas y lo que de verdad requiere de ti. Tercero, escucha a otros padres. Comparte experiencias. A veces, la mejor guía viene de quien ya transitó ese camino. Y sobre todo, detente y respira antes de actuar. El día a día puede acelerarnos tanto que olvidamos que los hijos necesitan tropezar para aprender a levantarse. Cuidar no es lo mismo que controlar.
3: Amar no es lo mismo que impedir.
4: Los hijos no necesitan un helicóptero que sobrevuele cada paso que dan. Necesitan una base segura desde la cual lanzarse a conocer el mundo, con sus raspones incluidos. Porque un rodillazo raspado se cura con una gasita, pero la falta de autonomía puede doler toda la vida. Con información de la doctora Mariana Gutiérrez Lara, de la Facultad de Psicología de la UNAM. Les saluda Mónica Genis.
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Uy, pues ya estamos aquí con ustedes, acompañándoles, audiencia madrugadora, de este viernes 3 de julio del 2026, Amanece con José Alfredo Jiménez, a través de la XB, la B Grande de México, el 1220 de AM, para quienes nos escuchan de forma análoga, ¿no? Y romántica también. Nos da gusto, de verdad, que esté usted muy pendiente de nuestra transmisión, sobre todo en este su programa de Amanece, y continuamos con ustedes, seguimos con ustedes allá en la parte de la producción y la operación de la consola de audio. Ahí está mi compañero de todas las mañanas, Jorge Alejandro García Morales, desde las 12 de la noche y hasta las 6 de la mañana. El nacido en la antigua Tenochtitlán, ombligo del universo. Yo soy su amigo Arturo Cortés y Valderas. Y bueno, pues ya estamos en este programa de José Alfredo Jiménez, deseando que lo pase sensacional, que sea un aliciente, que sea un estímulo para que usted inicie sus actividades de este viernes con una sonrisa, con una actitud positiva, con entusiasmo, con alegría sobre todo. Bienvenidos, son las 6:15 de la mañana.

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0: Fíjese usted que para que José Alfredo grabara canciones de otros autores, de otros compositores, pues era porque realmente los admiró, ¿no? Los admiraba. El caso de por ejemplo, Chava Flores, ¿no? Chava Flores que fue un gran amigo, además. Fueron grandes amigos José Alfredo y Chava Flores. Y bueno, pues de los compositores que admiró José Alfredo y a los cuales les grabó, en este caso, Mis ojos me denuncian, que es una composición de el sonorense Manuel S. Acuña. Y Manuel S. Acuña abreviaba su segundo nombre, y su nombre verdadero fue Manuel Sincerely Acuña Sánchez. Entonces, no sé si le daba pena o no sé qué sucedió ahí, pero Sincerely, bueno, la pronunciación correcta es Sincerely, ¿no? Es sinceramente en inglés, ¿no? Manuel S. Acuña, por eso él se ponía Manuel S. Acuña, porque su segundo nombre era Sincerely, sinceramente, que es un vocablo inglés, obviamente, ¿no? Pero bueno, después ya no le dio pena porque se fue a vivir a Los Ángeles. Allá radicó, de hecho, en Los Ángeles, California. Él nació, Manuel S. Acuña, nació en Cumpas, Sonora. Después vivió en Nacozari y por ahí de los 15 años, junto con su familia, se fueron a radicar permanentemente a Los Ángeles, California. Ya una vez que comenzó su carrera como compositor, conoció a Felipe Valdés Leal por allá y se hicieron grandes amigos y en autoría combinada, pues hicieron varias canciones, ¿no? Entre ellas, este bolero precioso de Mis ojos me denuncian, que les cantó en esta ocasión José Alfredo Jiménez. Entonces les digo que José Alfredo, para grabar a otro compositor, pues fue porque realmente le tuvo una gran admiración, y eso sucedió con Manuel S. Acuña. Y bueno, también escucharon ustedes en este bloque musical, por supuesto, escuchamos, bueno, Mis ojos me denuncian, escuchamos La enorme distancia con Lola Beltrán, y escuchamos también Pa' todo el año con el Charro Avitia. Y la primera también, la última también fue Marcando el Paso. Ah, también, por supuesto, escuchamos Marcando el Paso con el rey José Alfredo Jiménez. Bueno, siga usted comunicándose con nosotros, 55-56-04-78-46, 55-56-88-32-54, WhatsApp 55-49-12-20-39, síganos en Facebook, XB La B Grande, y bueno, aquí aprovechamos para saludar a nuestro auditorio, a nuestra audiencia madrugadora. Saludos a nuestro amigo Juan Rubreño, que le había prometido este saludo. Juan Rubreño, que nos escucha en La Merced, el barrio La Merced, aquí en la Ciudad de México. Es uno de los barrios más populares, más conocidos y de mayor tradición en nuestra Ciudad de México, La Merced. Y déjeme decirle que según la historia, y esto nos lo comentó Zunzunegui, el gran historiador de la época precolombina, nos platicó que el lugar donde se paró el águila sobre un nopal devorando a la serpiente, donde la vieron los locales, los antiguos mexicas, pues fue precisamente ahí en el barrio de La Merced. Está documentado, está investigado, que en el barrio de La Merced, ahí está el lugar donde se postró el águila sobre el nopal, devorando la serpiente, y que ahora es el escudo, nuestro escudo nacional. Está documentado, ¿eh? Hay un estudio antropológico y demás que fundamenta, que argumenta esto que estoy diciendo. Oiga, pues qué bonito, ¿no? Saber estos datos. Bueno, son las 6:34 PM. Saludos entonces a nuestro amigo Juan Rubreño del barrio de La Merced y también saludos a nuestro amigo Jesús Reyes que nos está escuchando, nos permite que le acompañemos, ni más ni menos que en California, allá en los Estados Unidos. Saludos cordiales, son las 6:34.
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1: En una noche silenciosa, un hombre sufre de insomnio. Está inmerso en sus pensamientos cuando, de repente, algo lo devuelve al mundo exterior. Es un sonido inquietante, difícil de ignorar. Él sabe que ese sonido, para algunos, es un augurio de mala suerte, o peor aún, el anuncio de una muerte. Su piel se eriza y guarda total silencio para cerciorarse de que lo que escuchó es lo que cree. Tras confirmar sus sospechas, entra en pánico y tapa sus oídos con las manos para intentar evitar el indeseable presagio. Sin embargo, el sonido no se detiene, se mantiene impasible toda la noche, hasta que el hombre, cansado y resignado, es lo último que escucha. ¿Reconociste al animal? Claro, lo sabes, porque ese ulular es desde luego un búho. ¿O no? Tal vez solo se trata de una esfera con un orificio que al soplarle produce este sonido que escuchaste. Un trabajo hecho por un o un artista de los efectos sonoros. Una persona que te ayuda a escuchar lo que tu mente imagina.
0: Efectoteca. 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

Este es el programa, es la emisión número 20 de la serie de José Alfredo Jiménez. José Alfredo Jiménez en Amanece a través de la XEB todos los viernes, recuerde usted, todos los viernes a partir de las 6 de la mañana y hasta las 7. Una hora de José Alfredo Jiménez y sus intérpretes propiamente, ¿no? Porque escuchamos la versión de Paloma Querida en la voz de Carlos Lico, este cantautor nacido en Izamal, Yucatán, conocido también como la voz de oro, ¿no? La voz de oro de Carlos Lico. Y una delicia escuchar esta versión de Paloma Querida con él, ¿no? En este programa. También escucharon ustedes a José Alfredo, como ya les dije, otro de los autores a los que él admiró mucho y además pues realmente fueron compadres. El señor Chava Flores, José Alfredo les cantó de Chava Flores La Interesada y también uno de los temas que no habíamos escuchado en este programa, no, ¿verdad? No habíamos puesto esta versión del Último Trago, el Último Trago con el grupo musical de la Santa Cecilia, que tiene como vocalista a una dama de nombre Marisol, así le dicen, Marisol, y Eugenia León. Ellos les cantaron en El Último Trago. Y bueno, este grupo de la Santa Cecilia, pues es un grupo de Los Ángeles, California, que pues divulga la música mexicana, y eso es bastante loable, ¿no? Meritorio, vamos a decirlo así. Y bueno, aquí vamos a los saludos, vamos al sureste de nuestro país y vamos exactamente donde nace México, en la zona sur, que es la población de las Margaritas allá en Chiapas, y allá nos escucha nuestro buen amigo José María Domínguez, a quien le mandamos un abrazo cordial, un abrazo grande a él y por supuesto a toda su familia, y seguramente, si no es que ya, están desayunando algo rico, ¿no? Y si no, más tarde. Pero déjeme decirle que pues el desayuno tradicional chiapaneco pues generalmente es un tamal de chipilín con salsa. El chipilín, que es una planta una planta endémica del sureste de nuestro país, ¿no? El chipilín delicioso. Aparte del tamal de chipilín, pues unos huevos a la chiapaneca, que son huevos revueltos con tiras de tortilla y frijoles, un platanito macho frito, acompañado con su cremita y su queso de rancho, y una taza de café de altura chiapaneco. No, hombre, dígame usted, después de esto, pues prácticamente regresa uno a la vida, ¿no? Definitivamente. Bueno, saludos y un abrazo para nuestra audiencia del sureste en nuestro país, precisamente allá en Chiapas. Son las 6:48.

0: Pues en algún momento se cruzaron los caminos de Armando Manzanero y José Alfredo Jiménez y también llegaron a tener una profunda amistad y obviamente una admiración mutua, ¿no? Aquí fue al revés, aquí don Armando Manzanero siempre le prodigó una gran admiración a José Alfredo Jiménez, y en algún instante ellos formaron parte del mismo elenco artístico de la disquera RCA Víctor, por allá de 1960, es cuando se conocen, y unos años después la disquera les propone hacer un disco juntos, y precisamente así titularon el disco Dos Grandes de México. Esta canción que escuchamos de Ya Te Olvidé, que es de la autoría de Armando Manzanero, pertenece a ese disco de Dos Grandes de México, que vale mucho la pena, ¿eh? Vale muchísimo la pena. Quien tenga este disco y que lo haya comprado así como por curiosidad, pues no sabe el tesoro musical que tiene, ¿eh? Definitivamente. Bueno, continuamos aquí en Amanece con José Alfredo Jiménez. Son las 6:55. Nos vamos ya de una vez a las mañanitas, por supuesto. Pues fíjese que hoy es día de Santo Tomás Apóstol. Santo Tomás Apóstol, que fue pescador y que fue pues uno de los 12 apóstoles, ¿no? Y que pues hoy en día es un santo sumamente valorado en Asia, así se los dejo en la parte de la teología. Bueno, hoy es día de Tomás, es día de Anatolia, es día de Heliodoro y es día también de Reina, así es que muchísimas felicidades. Si usted tiene alguno de estos nombres, muchas, muchas felicidades. Una felicitación especial para nuestra amiga Tomasita Medina, de parte de sus hijos, muchísimas felicidades, por supuesto también de parte de sus nietos, que pase un santo y un cumpleaños más que feliz. También felicitación especial para Maribel Herrera, que nos escucha en la alcaldía Coajimalpa también, muchísimas felicidades. Doña Eulalia Griselda Carmona, de parte de sus hijos también, una felicitación especial. Y para María Georgina Flores, que nos escucha en la colonia del Valle, aquí en la delegación Benito Juárez. Oiga, es nuestra vecina. Muchísimas felicidades. Que no les falte su pastelote de chocolate.
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Oiga, y también una felicitación muy especial para nuestra amiga. Ah, caray, dice, bueno, les voy a leer el mensaje tal cual, así como llegó, que se nos estaba atorando este mensaje. Dice, buenos días, Arturo, soy Jorge García. Queremos felicitar a mi esposa que cumple 83 años, también de parte de nuestros hijos, Blanca, Jorge y Berta, y gracias y felicidades por toda la programación desde Álamo, Veracruz, pero no nos dieron el nombre de la festejada. No nos dieron el nombre de la festejada, pero bueno, felicitación para la esposa de nuestro amigo Jorge García. Gracias, buenos días, esto fue José Alfredo Jiménez en la B Grande.

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1: Hola, ¿qué tal? Muy buenos días. Mi nombre es Julio Rodríguez, miembro activo del Sindicato de Trabajadores de la Industria de la Radiodifusión, Televisión, Telecomunicaciones Similares y Conexos de la República Mexicana, STIR, sección Tijuana, con la autorización, con la matrícula 15958. Buenos días, bienvenidos a un programa más de Añoranzas Doble X en este viernes 3 de julio, año 2026. Para todos los compañeros, a todos los que están de manteles largos y cortos, felicitaciones de parte de la gran familia de Radio Ranchito y de Radio Cadena Enciso. Y en estos momentos nos enlazamos hasta Mexicali a través de la XCD 1050M, la gran D de Mexicali. Un saludo desde Tijuana, Baja California, México. A nuestro público, a nuestro auditorio, los invitamos a que marquen el 686-3670, teléfono WhatsApp, para que envíe su mensaje de voz o de texto marcando 664-686-3670, que se activa, por cierto. Aló, buenos días, permítame, ahorita lo atiendo, quédese en la línea, por favorcito. Y también un cordial saludo y darle las gracias por el apoyo al equipo de Radio Cadena Enciso, por enlazarnos hasta la capital, ahí a Ani Moreno, Alondra Silva, Cindy Olivas, Victoria Aguiar, al ingeniero Israel Silva, el ingeniero Martín Solorio. Gracias a todo el equipo, mil gracias. Don Elías, ya tiene ratito Don Elías, no, dice, oiga, lo estoy esperando, no me contesta. No, Don Elías, es que pues el programa empieza a las 6, hay que preparar muchas cosas, cortes comerciales, musicalmente hablando, etcétera, etcétera. Hay muchas cosas que hacer antes del programa, pero aquí estamos, Don Elías. Y ahorita le vamos a complacer con Don Gerardo Reyes. Desde ayer quedó pendiente, es que me habló faltando 10 minutos para terminar el programa. Y le dije, mañana será el primer tema que vamos a escuchar. Y Don Elías ahí está firme, ya con su segunda taza de café. Puro Aguascalientes, dice. Aguascalientes, Aguascalientes, escuchándonos en la colonia Buenavista. 34 años ya haciendo historia. Ahí está el saludo, gracias. Y también el saludo para Luis Aquino, tempranito también Luis Aquino, con otra taza de café en Glendale, California. Gracias, Luis Aquino. Después de Gerardo llegan los Yonix de Acapulco, Guerrero. De una vez, y para atender a la persona que está en la línea telefónica, vamos a recordar a Don Gerardo Reyes, el amigo del pueblo, que nació un 25 de marzo de 1935 en Balsa, Guerrero de México. Falleció un 25 de febrero del año 2015 en Cuernavaca, Morelos. A lo largo de su trayectoria compuso más de 600 canciones, uy, y una trayectoria llena de éxitos. Grabó más de 60 discos de larga duración y participó en 80 películas. Y una biografía tan amplia que tiene Don Gerardo Reyes, que por cierto nos va a interpretar en esta ocasión del compositor Teodoro Bello. Es de Teodoro Bello. Éxito de 1977, Don Gerardo Reyes, Pueblos, Pueblos de Guerrero. La parte inicial,

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2: En Radio Ranchito me gusta más. 6:12. Ahí está Jorge Luján, trabajando en la zona centro, oriundo de Toluca. 15 años aquí, don Jorge Luján, que no le gusta Añoranza Doble X, le encanta. En 4 canciones llega su canción, don Jorge Luján. Ah, Jorge Campero, ya se activó Ensenada. La Cenicienta está presente en Ensenada, en la colonia Valle de Chapultepec, desde 1979, siendo historia. Jorge Campero, también ya estamos programando su canción con Juan Sebastián. Mientras tanto, lo prometido es deuda. Luis Aquino, en Glendale, California. Aquí están los Yonix de Acapulco, Guerrero, desde 1975, cuando iniciaron este proyecto musical grupero, que por cierto nos van a interpretar un tema de que grabaron por allá en el año de 1989, Frente a Frente, de los supergrupos de Añoranzas Doble X. Recordar es volver a vivir. Para doña Mariana, don Ernesto, buenos días.

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6: Muy buenos días, don Julio. Y a todos los radioescuchas de la mejor estación de Tijuana, Radio Ranchito, y el mejor locutor, don Julio Rodríguez. Estamos aquí en el 7076 laborando, haciendo gorditas. Aquí estamos. Gracias. Buen día.
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7: En Radio Ranchito, 6:20 tempranito, don Luis Herrera en el 7076, trabajando el de Durango desde 1957, haciendo historia aquí en Tijuana. Dice, aquí lo escuchamos diariamente y no nos gusta Añoranza Doble X, nos encanta. Bueno, don Luis Herrera y a todo el personal, gorditas al estilo Durango, está presente, gracias. Bueno, por primera vez se reporta Sandra Álvarez, ya tenía muchas faltas Sandra Álvarez, dice, aquí lo estábamos escuchando en la colonia El Mirador, ahí para usted y a toda su apreciable familia. Ahí viene, ya la estoy programando, los corazones solitarios. Sandra Álvarez, gracias, en la colonia El Mirador, está presente don Jorge Luján, el de Toluca, con 15 años, aquí en Tijuana, trabajando en la zona centro y escuchando Radio Ranchito, y quiere escuchar a Johnny Laboreal, grandes éxitos como solista, y esto se llama La Tierra.

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2: En Radio Ranchito, me gusta más. 6:23, Saúl Castañeda de la Pancho Villa, oriundo de Tamazula, Jalisco, desde 1970, haciendo historia en Tijuana, Baja California. Ahí está el saludo para toda la familia Castañeda de parte de Saúl en la Pancho Villa y para toda la gente de Tamazula. Tamazula, Jalisco, gracias. Y otro saludo para Sandra Álvarez, que no le gusta Añoranza Doble X, menos la programación de Radio Ranchito, le encanta, dice, en la colonia El Mirador, presente a toda la familia Luján. Don Jorge, buenos días. Para toda la gente de Culiacán, de parte de Pedro González Castro, ya tiene 24 años haciendo historia en Tijuana, dice, va rumbo enfierrado al trabajo, dice, para toda la gente de la Perla de Lumaya, Culiacán, Sinaloa, que por cierto quiere escuchar a Los Potros, este grupo que se formó en el año de 1974, la voz de José Luis Romero, el vocalista, y entre José Luis y José Nieve Insunza, el del melodión, le dieron el estilo a esta agrupación, que por cierto nos van a interpretar un tema del compositor Cuco Sánchez, éxito al estilo de Los Potros de Culiacán de 1977, Chaparrita de Oro.

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1: En Radio Ranchito, 6:27 minutos. Don Ricardo Cota, escuchándonos en La Libertad, parte baja, que quiere escuchar a Los Solitarios, El Símbolo Romántico de México, y Sandra Álvarez también en Tijuana, puro Tijuana, sí señor. Y vamos a escuchar un grupo de Tijuana, de la colonia Alemán, desde 1963, cuando iniciaron este proyecto musical, y la voz de Agustín Villegas, mejor recordado como El Tocos, un tema musical del compositor Daniel López. Esto se llama Un Desengaño Más. Para todos los románticos, a todos los enamorados, especialmente a los adoloridos. Buenos días. De los supergrupos de Añoranzas doble X, recordar es

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2: En Radio Ranchito 25 y las 7 de la mañana avanzamos con más Añoranza Doble X en este viernes 3 de julio, año 2026, para toda la familia Sainz en San Diego, California, de parte de Oscar. ¿Cómo se la está pasando don Oscar Sainz en San Diego, California, escuchando Radio Ranchito? Dice, y no le gusta, le encanta, le fascina. Pues ahí está. Saludos, Ensenada. Ahí viene su canción, don Jorge Campero. Para todos los que nos escuchan en la Cenicienta, especialmente en la colonia Valle de Chapultepec. Don Jorge Campero dice, desde 1979 se encuentra en Ensenada. El orgullo de Tapachula, Chiapas, a todos los chiapanecos, su tierra, don Jorge Campero. Y allí mismo en Ensenada, don Jesús Romero Arce, en la colonia Villas del Prado número 2, don Jesús Romero. Ahí está el saludo también para todo nuestro público que nos escuchan allá en la Cenicienta, Ensenada. Está presente, damas y caballeros, tengo el gusto de presentar y lo vamos a recordar con este tema musical de su propia inspiración, del Rey del Jaripeo, José Manuel Figueroa. Artísticamente lo conocemos como Joan Sebastián, desde 1975 hasta el 2015, 40 años de carrera artística. Nació un 8 de abril de 1951 en Juliantla, Guerrero, México. Falleció el 13 de julio del año 2015 a la edad de 64 años. Fue un cantante, compositor y actor mexicano. A lo largo de su carrera musical recibió 5 premios Grammy y 7 premios Grammy latinos, en el cual lo convierte hasta el año 2015 en el mexicano con más Grammys americanos recibidos, ¿no? Y con una trayectoria llena de éxitos, más de 37 discos de larga duración y millones de discos vendidos. Hoy nos va a interpretar un tema de su propia inspiración, Tatuajes. Joan Sebastián, el Rey del Jaripeo, aquí en Añoranzas Doble X. Otra leyenda musical, recordar es volver a vivir.

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1: En Radio Ranchito me gusta más, 20 y las 7 de la mañana. Don Martín Cárdenas, ¿cómo se la está pasando? Contento, feliz, para todos los guardias de seguridad por allá en Los Pinos. Ya mero termina el turno a las 7, dice, ya nos vamos. Y mientras tanto, saludos para toda la gente de Guadalajara, Jalisco. Martín ya tiene 17 años en estas tierras fronterizas. Gracias, que Dios me lo bendiga. Si el tiempo no me alcanza, de 9 a 11 le voy a complacer. Señor Tolongo, Tierra Caliente, después de Los Tigres y del corte comercial, vamos a escuchar su canción. Ok, ahí está el señor Tolongo, Tierra Caliente, para toda la gente de Michoacán. Y por supuesto, para Miguel Ángel Soto. Para Miguel Ángel Machado Soto, puro Mocorito, Sinaloa, está presente también. Ahorita, al ratito, le vamos a complacer. Mientras tanto, para toda la gente de Sinaloa, especialmente de Los Mochis, quieren escuchar a Los Tigres del Norte de la familia Hernández Angulo, que este grupo se formó en el año de 1968 en Rosa Morada, Mocorito, Sinaloa, México, ganadores de 6 premios Grammy, 12 Grammys latinos, la venta de millones de discos. Uy, es una agrupación con más reconocidos y bien reconocidos del género musical debido a su larga trayectoria llena de éxitos. Además, han participado en 40 películas, nada más. Su repertorio musical de éxito, más de 80 discos grabados y un total de éxito de 750 temas, 140 discos de platino, 135 de oro y uno de diamante. Y además ya tienen su museo en su tierra natal. Hoy nos van a interpretar este tema del compositor Agustín Moreno Razo, éxito de 1989, Los Tigres.

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1: Julio, buenos días, don Julio, buenos días. Aquí saludándolos desde la entrada San Isidro. Aquí trabajando en los taxis de Miguel Ángel Osorio. Un saludito para usted. Y pedirle un favor, si me puede complacer con una cancioncita así, bailable, que incluso viene en su comercial. Menciona así que esta es la cumbia de las pochaclas o potlacas, no sé cómo dice, pero es un ritmo así para bailable, a ver si me lo puede localizar esa melodía. Viene en uno de los comerciales que usted trae. Gracias, don Julio, Dios lo bendiga.
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2: En Radio Ranchito me gusta más. 12 y las 7 de la mañana. Don Jorge, desde ayer estoy pendiente con usted con los humildes. Le voy a complacer. Y para el señor Tolongo, después de los humildes, ahora sí, ya llega su canción, El peor de mis fracasos. Un tema musical del Marco Antonio Solís, de Ario de Rosales, Michoacán. Bueno, pues don Jorge, prepárese porque ya le vamos a cumplir en estos momentos con los hermanos Ayala. Saludos para Blanquita Ortiz en Camino Verde, puro Tijuana, Blanquita. Que Dios me la bendiga. Y para todos los taxistas de la ruta Camino Verde y 510, escuchando Radio Ranchito. No les gusta, les encanta. Don Ricardo Sánchez, la perla del Pacífico, está presente en Mazatlán, Sinaloa. Dice, aquí lo escucho diariamente en el Guaycura, desde 1960, haciendo historia en Tijuana, Baja California, México. Damas y caballeros, tengo el gusto de presentar al grupo de los humildes, de los hermanos Ayala de Zamora, Michoacán, y la voz de José Luis Ayala, desde 1972, cuando se formó esta agrupación, y nos van a complacer con un tema musical que grabaron por allá en el año de 1975. Al ver que te vas. Ándale, don Jorge, y fierro por la 300, que ya mero llegamos hasta Acapulco, Guerrero.

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2: En Radio Ranchito me gusta más 7 y serán las 7 de la mañana. Nos vamos con los últimos dos temas musicales. Doña Rosita Silva en el fraccionamiento Soler, Apaxingán, Michoacán, está presente. 15 años en Tijuana, Doña Rosa Silva. Presente, dice don Sergio Gobea, a toda la familia Gobea en la postal para toda la gente de Pachuca Hidalgo. Desde 1980 llegamos a Tijuana, dice don Sergio Gobea. Gracias don Sergio por reportarse, y para toda la gente de Tierra Caliente, el señor Tolongo y también don Miguel Ángel Machado Soto, presente. Con permiso, regresamos a las 9 de la mañana con más Añoranza Doble X, enlazados a la Grande de Mexicali. Gracias a todo el equipo de Radio Cadena Enciso por su apoyo, y a las 9 regresamos con más música de ayer, de hoy y de siempre. Este éxito de 1990, del compositor Marco Antonio Solís en la voz de María Sorte. Tema El peor de mis fracasos. Otra leyenda musical más de Añoranzas Doble X.

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2: Rechaza el alcalde de Tijuana. Evento taurino, no permitirán maltrato animal, dice. Toman protesta a Felipe de Jesús Gamboa como nuevo secretario de Bienestar en Baja California. Reclaman trabajadores de la salud frente al Congreso de Baja California. Presentará Index Estrategia y Competitividad para el sector IMEX. Recomienda Inglaterra no viajar a Tijuana, incluye a Baja California en alerta de viaje. Localizan dos cuerpos calcinados en incendio en vivienda de Natura. Piden determinar responsabilidades por caso de niña atropellada. Reconoce gobierno estatal al talento, creatividad e identidad culinaria de Baja California. Armando Ayala fortalece diálogo con sectores productivos y ciudadanía durante gira de trabajo por Mexicali. Muy buenos días, bienvenidos a la información de este espacio informativo de la Auténtica Radio Tribuna del Pueblo. De hoy, viernes 3 de julio de 2026. Soy su amigo Jorge Esparza Carlo. Si quiere estar bien informado, quédese con nosotros. Tenemos para usted amplio panorama informativo y noticioso. Don Julio Rodríguez, buenos días.
3: Hola, ¿qué tal, caballero? Muy buenos días y bienvenidos a Tribuna Primera Edición, donde tu voz se escucha con Jorge Esparza Carlo. Buenos días.
2: Don Julio, de clima, ¿cómo vamos a andar?
3: La temperatura para este viernes 3 de julio, la máxima estará entre los 24 y 25 grados y la mínima de 17. El amanecer fue a las 5:45 y se va a ocultar el sol a las 8.
2: Perfecto. Juan Manrique ya se reportó.
3: No se ha reportado.
2: Se quedó dormido otra vez. Es que es viernes. Viernes. Perfecto, Carla. Carla López, buenos días. Y rápidamente, mire usted, localizan dos cuerpos calcinados en incendio de vivienda en Natura. Dos personas fueron localizadas sin vida y parcialmente calcinadas luego de un incendio registrado la mañana de ayer jueves en el interior de un departamento de fraccionamiento Natura. El siniestro ocurrió alrededor de las 6 de la mañana en un edificio ubicado en privada La Cima, sección Vistas del Sol, donde vecinos reportaron el incendio en número de emergencia. Elementos del cuerpo de bomberos acudieron al lugar para controlar y sofocar.

0: del Mediterráneo. Una pareja, con heridas de gravedad, tras la explosión registrada en una vivienda de 3 niveles del fraccionamiento Real del Mediterráneo, ubicado a un costado de la autopista Tijuana-Rosarito, en inmediaciones del Colegio de Frontera Norte. Al llegar al lugar, tras un reporte al número de emergencia personal de bomberos y Cruz Roja, pues encontraron a un hombre y a una mujer con lesiones de gravedad, por lo que les brindaron los primeros auxilios para después trasladarlos a un hospital. En tanto, la vivienda de 3 niveles presentó severos daños ocasionados por una explosión. El estallido destruyó los cristales de las ventanas del segundo y tercer nivel. De momento no se confirmó la causa de la explosión, sin embargo, se presume que pudo haberse originado por acumulación de gas. Y, bueno, mire, esto tenemos, reportan un ataque armado contra policías en Ensenada. Trascendió pues ese presunto ataque armado en contra de agentes de la policía en Ensenada, que concluyó en la colonia Jesús Munguía. Datos extraoficiales indican que varios sujetos armados que tripulaban una camioneta Hyundai con reporte de robo intentaron huir al ser interceptados por policías. Los presuntos agresores iban encapuchados y en su huida se ubicaron entre las calles de la colonia Munguía, donde abandonaron la camioneta en la calle Libertad entre Matamoros y 11 para bajar de la misma y ocultarse entre las viviendas. Ante los hechos se llevó a cabo en el área pues un intenso operativo de búsqueda en el que participaron policías municipales, Fiscalía General del Estado y la Fuerza Estatal. Y mire usted, recomienda Inglaterra no viajar a Tijuana, incluye a Baja California en alerta de viaje. Esto por, pues me imagino que es el partido precisamente de la selección de Inglaterra contra la selección de México el próximo domingo allá en el Coloso de Santa Úrsula. Mire usted, la ciudad de Tijuana, Baja California, lo mismo que localidades de otras 7 entidades de México, fueron incluidas en una alerta de viaje emitida por el gobierno de Inglaterra para sus connacionales que visiten el país, previo a la celebración del partido de fútbol entre ambas selecciones rumbo a los cuartos de final de la Copa del Mundo 2026, a disputarse próximo domingo 5 de julio, Estadio Azteca de la Ciudad de México. En su lista de advertencias y seguros, el gobierno inglés desaconseja visitar 9 estados mexicanos: Baja California, Chihuahua, Sinaloa, Zacatecas, Michoacán, Jalisco, Colima, Guerrero y Chiapas. Incluso se hizo la sugerencia de que pues contraten un seguro de viaje e investigar los destinos del país para una estadía segura. Sobre Tijuana, el Ministerio de Asuntos Exteriores británico desaconsejó desaconsejó todos los viajes excepto los esenciales, donde enumeran el aeropuerto internacional, el puente, el Cross Border Express CBX, que comunica con San Diego, Estados Unidos. Dice, la carretera federal de peaje 1D, la autopista escénica Tijuana-Ensenada. Lo mismo que la vía rápida que cruza hasta la frontera. También se desaconseja todos los viajes a la ciudad de Tecate, en Baja California, salvo los estrictamente necesarios, incluyendo las carreteras entre Tijuana y Tecate, según la mencionada alerta para el turismo inglés. Pero nos vamos rápidamente a esta información. Mire usted, reconoce el gobierno del estado al talento, creatividad e identidad culinaria de Baja California, así lo informa la gobernadora.
1: En un acto para reconocer el talento gastronómico de Baja California, la gobernadora Marina del Pilar entregó placas conmemorativas a los restaurantes que fueron distinguidos por la Guía Michelin 2026. La mandataria estatal destacó que este reconocimiento refleja el trabajo de chefs, cocineras y cocineros tradicionales, restauranteros, productores del campo y del mar, así como vitivinicultores, quienes han consolidado al estado como un referente gastronómico.
2: Hoy Baja California vuelve a ocupar un lugar, ese lugar que se merece, entre los grandes destinos gastronómicos del mundo, al lado ya de entidades como la Ciudad de México.

0: México como Oaxaca, ya estamos compitiéndoles. Este reconocimiento es el resultado del trabajo de años, de la innovación, del respeto, del talento también por una tierra que es privilegiada.
1: Resaltó que la gastronomía es uno de los principales motores del turismo y del desarrollo económico de Baja California, porque representa una apuesta por el talento local, fortalece la identidad de nuestras comunidades y permite mostrar al mundo la grandeza del estado.
2: Siguiendo con más información, como parte de su agenda de territorio y de acercamiento permanente con los destinos o los distintos sectores de la sociedad, el senador con licencia Armando Ayala Robles y aspirante a la coordinación estatal de la defensa de la Cuarta Transformación en Baja California, sostuvo ayer miércoles una jornada de trabajo en la capital del estado, donde refrendó su compromiso de construir soluciones, pues de la mano de empresarios, productores agrícolas y ciudadanía. Durante una reunión en las instalaciones de la Cámara Mexicana de la Industria de la Construcción, ubicadas en la colonia Los Pinos de Mexicali, Ayala Robles presentó el trabajo territorial que ha venido realizando en todo Baja California y escuchó las propuestas de los integrantes del organismo empresarial. Los participantes coincidieron en la importancia de fortalecer la participación de los agremiados en la construcción de soluciones para los retos que enfrenta la entidad, estableciendo diversos puntos de acuerdo para mantener una comunicación permanente que permite impulsar proyectos en beneficio del desarrollo económico y de la infraestructura del estado. Posteriormente, el senador con licencia sostuvo un encuentro con integrantes de Producción y Progreso AC, asociación integrada principalmente por productores de alfalfa del Valle de Mexicali. Durante la reunión, se analizaron alternativas para mejorar la calidad del producto que se genera en la región, fortalecer su competitividad y avanzar hacia esquemas de comercialización que permitan a los agricultores obtener un precio justo mediante la venta directa a empresas, eliminando intermediarios y generando mayores beneficios para quienes trabajan en el campo de Baja California. Como parte de su agenda, Armando Ayala encabezó también una asamblea informativa en la colonia Robledo, que reunió a más de 100 asistentes provenientes de esa comunidad y de colonias aledañas. En más información, también vamos a decirle, mire usted, tenemos que el presidente municipal aquí de Tijuana, Abdiel Gutiérrez Coronado, encabezó la edición número 66 de la Jornada del Pueblo, realizada en la Unidad Deportiva de la Colonia Nueva Tijuana, Delegación Otay Centenario, en apoyo de más de 500 personas. Y el gobierno de Tecate, a través del Sistema Municipal de Parques Temáticos, informa a la ciudadanía que el Parque Los Encinos permanecerá cerrado este viernes, o sea, hoy, 3 de julio, hasta las 12:30, debido a trabajos de fumigación preventiva contra la rickettsiosis. Y la presidenta municipal de San Quintín, Miriam Cano Núñez, comentó que la avenida Luis Alcerraga deja, pues, atrás años de terracería para convertirse en una vialidad más segura, accesible y digna para quienes la recorren todos los días. Esta obra mejora la movilidad de las familias y fortalece la infraestructura de nuestra comunidad. Y el decimoquinto Ayuntamiento de Los Cabos, en coordinación con la Dirección Municipal de Turismo, lanzó la campaña Vive la Experiencia Hotelera de Los Cabos con un Day Pass para incentivar el consumo local y acercar la oferta turística del destino a residentes y visitantes. Ensenada registra una proyección de ocupación hotelera del 95% para fin de semana del 3 al 5 de julio, o sea, de hoy al 5 de julio, con motivo de la celebración del Día de la Independencia de Estados Unidos, y así lo informó la presidenta municipal, Claudia Agatón. Y con el objetivo de atender las necesidades relacionadas con el suministro de agua, el director de la Comisión Estatal de Servicios Públicos de Ensenada, Alonso Centeno Hernández, se reunió con vecinas y vecinos de San Carlos, esto en delegación de Maniadero. 7:15. Pausa, volvemos.
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2: Gracias, gracias por continuar con nosotros. Buenos días.
12: Muy buen día, señor Esparza Carlo.
2: Adelante, químico.
12: Pues hoy amaneció tibio el clima en nuestra ciudad de Tijuana, pero pues continúa muy caliente el ambiente en cuanto a seguridad pública. Pues vaya comunicado del gobierno inglés de señalar por lo menos 7 estados de la República de no visitar nuestro país. Y con esas cifras que descendieron 30+% el índice de asesinatos en nuestra región, pues ¿quién les va a creer? También, pues muy valiente la determinación del Nobel presidente municipal Abdiel Gutiérrez en cuanto a dar reversa a la intención de celebrar ese evento taurino en la nueva Plaza de Toros en Tijuana y echar por tierra ese presunto amparo o real amparo para evitar que fuera negada esa desarrollo del evento taurino. Pues hay que celebrarlo, que por lo menos mostró la valentía y la determinación firme de no que se celebre ese evento. Y también pues habrá que hacer una indagatoria profunda, exhaustiva, de quién firmó. Yo creo que va a ser necesario que se contraten algunos peritos caligráficos para llegar a la verdad. ¿Quién firmó? El exsecretario de gobierno con su colmillo retorcido, tantos años en la política, vestido de azul, pues dice que él en ningún momento firmó nada. Y el nuevo secretario de gobierno, me refiero al exdiputado por 3 ocasiones, Ramón Vázquez, pues al parecer tampoco la firmó. Entonces debe haber sido un acto de magia. También, pues, hay que celebrar que la gobernadora entregó placas de reconocimiento a los chefs, a los dueños de restaurantes, por esa gran proyección gastronómica, pero también esperamos que le dé placa de reconocimiento a los jefes policíacos, porque pues no podemos continuar con este ambiente donde vivimos con Jesús en la boca.
2: Muy bien, muy amable. Gracias, saludos, saludos, la gloria. Pues, bueno, la gloria, el poblado, la gloria. Participación, buenos días.
10: Buenos días, Jorge.
2: Adelante, José.
10: Jorge, pues, qué relajo se traen con los toros, ¿verdad? Ni a los animalitos dejan. Pero lo triste de todo es que, Jorge, lo que se mira es que la corrupción está al 100, Jorge, por todos lados. Eso no debería de existir. No, nosotros no tendríamos estar con estas cosas, porque si ya es una ley, por eso muchos no creemos en la justicia y en la ley, Jorge, porque salen con cada corrupción, que sabes que para dónde te haces, Jorge. O sea, ya no sabes ni quién es quién, porque la corrupción está al tope, extorsiones por todos lados, cuerpos policíacos, por Marina del Pilar también, todo mundo, la extorsión, la tranza, desgraciadamente, pero así es en Baja California y en México. ¿Y qué pasa, pareja? Que las nuevas generaciones, Jorge, ya no creen y no van a creer en estos gobiernos, porque no se les puede confiar ni el perro, Jorge, porque si te lo regresan, quién sabe si traiga las tripas y todo lo que lleva adentro, porque eso le hace daño a un municipio y a un estado, porque no puedes confiar en su gobierno, Jorge. Y qué duro nos la ponen a nosotros, que no tenemos nada que ver ni con el gobierno, ni con los periodistas, ni nada, porque nosotros no tenemos nada que ver. Nosotros estamos trabajando como cualquier otra persona y lo que queremos es justicia y paz, como tu gran amigo Blancornelas lo pidió y le costó dar su vida por la justicia, pero desgraciadamente parece que habemos muchos que no agradecemos a una persona que da su vida para que haya justicia en el estado. ¿Te acuerdas de los dos hermanos que venían con la pipa de gas ahí mismo por donde pasó ahora lo del trailer?
2: Sí, claro. ¿Sabes? Sí, claro.
10: ¿Cuánta presidente tras presidente municipal les he pedido que por favor, por el amor de Dios, en memoria de estos dos hermanos pongan ahí de perdido una placa, Jorge? Bueno. O sea, los dieron su vida, pero aquí en Baja California los gobiernos les vale un hito, no les importa nada y no recuerdan a los verdaderos héroes. Pero para la pachanga, para la pisteada y para la corrupción, somos uno, Jorge.
2: Ándale, pues, gracias, gracias, José. Rechaza el alcalde de Tijuana evento taurino. No permitirán maltrato animal, dice el alcalde Abdiel Gutiérrez Coronado. Aseguró que el gobierno municipal de Tijuana no permitirá realizar actos o eventos que impliquen violencia, maltrato o tortura hacia animales ante la controversia que el anuncio de una corrida de toros programada para este fin de semana. Buenos días.
11: Buenos días, tocayo Jorge.
2: Ensenada, ¿qué pasó, maestro? ¡Qué milagro!
11: Sí, milagroso, tocayo. Oiga, pues noticias buenas, noticias malas.
2: Así es.
11: Las noticias malas, pues, qué pena, ¿no?, que ahí jugadores de los que van a competir con México, de Inglaterra, y fíjense nada más hasta dónde llegan las noticias de aquí de Baja California y de otros estados.
2: Exacto.
11: Que se protejan, que se cuiden, que tengan cuidado, que vayan custodiados, no puede ser, porque yo, ¿cómo es posible que eso esté sucediendo en México? Y, pues, ¿cuánto tiempo vamos a durar así? Imagínense la pena tan grande que hemos de sentir los mexicanos, que somos conscientes. Ah, pero ¿qué tal cuando gana México? Se va invicto.
2: Claro.
11: Pachangueándose y jajaja. Y somos, pues somos, y sí. Y ya sacaron esa frasecita. Sí, pues ojalá que se les cumpla, señores, pero que también se cumplan las promesas que han hecho políticos que nunca nos han dado un buen sabor de voz.
2: Claro.
11: También ahí se pongan las pilas.
2: Claro.
11: Y por otro lado, tocayo, también lo de lo que pronunció la señora gobernadora, ese ya es un punto bueno. Qué bueno que se reconoce a nivel internacional,
2: claro,
11: a los chefs, a los restauranteros, a todo el servidor público, como lo fue su servilleta en algún tiempo,
2: claro,
11: y que me dio mucho gusto, tocayo, trabajar para ese sector del turismo.
2: Okay.
11: ¿Cómo no recibir?
2: Oye, ¿cómo andas de turismo ahorita ya en Ensenada?
11: Está muy bien, tocayo, aquí llegan muchos barcos.
2: ¿Siguen llegando todavía?
11: Sí, sí, afortunadamente el turismo aquí en Ensenada no nos falla.
2: Mucho crucero, ¿no?
11: ¿Mande?
2: Mucho crucero.
11: Sí, tocayo, eso da mucho levantamiento económico a la ciudad de Ensenada, es un... Pues,
2: ¿Te acuerdas de aquella serie El Crucero del Amor, algo así?
11: Ah, sí, cómo no.
2: Que era que cada semana y había buenos episodios, ¿no?
11: Sí, cómo no.
2: El Crucero del Amor.
11: Han llegado transatlánticos, usted que mencionó eso, han llegado de Disneyland, de muchas partes del mundo, tocayo. Lo que más llama la atención y lo que más impacta aquí en Ensenada son los cruceros que traen desde China,
2: sí,
11: Japón, Corea, o sea, desde Asia.
2: Exacto.
11: Aquí llega mucha gente oriental, tocayo, mucho. Yo puedo asegurar que llega más que americanos, de Estados Unidos.
2: Claro.
11: Porque llegan hasta el tope de gente que dice, híjole, se está llenando de chinos aquí, a los que viven aquí en Ensenada.
2: Ok.
11: Porque esa gente, tocayo,
2: sí,
11: llegan para quedarse, les encanta el puerto, les gusta.
2: Qué bueno.
11: Digo, no, le echo muchas flores al puerto de Ensenada, pero es una realidad que está pasando, tocayo.
2: Qué bueno. Ándale pues, tocayo. Saludos a Ensenada, la bella Cenicienta. Y sobre esto mismo de la corrida de toros, que no van a permitir en su posicionamiento, el municipio aseguró que su administración mantiene un compromiso con el respeto, la protección y el bienestar de los seres sintientes, por lo que rechazan las actividades que vulneren esos principios. Buenos días.
13: Buenas noches, señor.
2: ¿Qué pasó, Vicente Landín?
13: Que ya está listo para subir otro peldaño más.
2: Claro, ya traigo traigo puesta la verde.
13: Pues se vale más, condenado, porque...
2: Digo, aunque está media negra, pero ni modo, ahí anda.
13: Oye, la cuestión, acuérdate que cuando te sentabas ahí en las bancas del Parque Guadiana,
2: exacto,
13: a ver a tus compatriotas jugar con unas pelotas hechas de hilachos.
2: Sí, hombre, en eso jugamos en la calle, hombre.
13: Qué bien te acuerdas.
2: A la quemada, oye.
13: ¿Qué?
2: A la quemada y cosas de esas, me acuerdo, a los encantados, a la cebollita.
13: Pero felices de la vida.
2: Oye, ¿jugaste a la cebollita?
13: Pues, mira, todos los juegos sanos.
2: Claro.
13: Sanos. De alguna manera.
2: La quemada, por ejemplo.
13: Oye, al bebé leche, ¿te acuerdas?
2: Sí, cómo no, que pintaba unos cuadritos y vámonos. En la banqueta, ¿no? En plena calle, y órale.
13: Oye, pero lo que más te veo es cuando te sentabas y que querías ver a las muchachas con su hula, sí, hula.
2: Sí, a mí me tocó eso también, la hula hula.
13: Sí.
2: Veía ya las chavas ahí, cómo se movían. Con su, ¿cómo era? Pues era un aro.
13: Sí, pues el aro de plástico.
2: Exacto.
13: Oye, pero eso fue lo que te motivó para, de alguna manera, meterte a la cuestión del teatro, chamacas.
2: No, claro que no, hombre, no. Olvídate, ya ni me recuerdes eso.
13: Oh, ¿cómo que no te lo ves?
2: Oye, da pena, hice el ridículo mucho tiempo.
13: Mira,
2: nada más recordarme me dan, no sé, me da escalofrío.
13: Oye, Jorge, ¿cuántos comunicadores, disque periodistas, disque lo que tú quieras, fotógrafos, fotoperiodistas, como quieras llamarles, quisieran haber hecho tu ciclo? Yo nada más te pregunto.
2: No, pues cada quien tiene su vida y punto, ¿no?
13: Sí, pero pues
2: me imagino que estamos conformes con lo que fue nuestra vida y como dijo Pacheco, ¿te acuerdas? Cristina, de esta ciudad nos tocó vivir, o en este mundo nos tocó vivir, y cada quien, bueno, pues trae su vida propia.
13: Sí, pero es que hay una cosa, lo que no saben radioescuchas y facebookeros, es que de alguna manera tú capturaste la estrella aquella que andaban buscando los Reyes Magos, no, y por eso, y por buscando. Eso te...
2: El que la capturó, el que capturó un comercial es aquí don Julio Rodríguez, ya me está haciendo seña desde hace rato. Ok, ¿sabes qué? Que feliz fin de semana y que gane México, Landina, échale porras.
13: Mira, con México hasta la muerte y Julio de alguna manera feliz de la vida, claro, con su música.
2: Claro.
13: Que le ponga la marcha de Zacatecas.
2: Perfecto, ándele pues con la tambora. Pausa.
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2: Gracias por continuar con nosotros. Juan Manrique, buenos días.
3: Señor Esparza, muy buenos días.
2: ¿Cómo amaneciste, maestro?
3: Muy bien, gracias a Dios.
2: ¿De buenas?
3: Yo siempre amanezco de buenas.
2: O con el genio que te cargas diario.
3: A ver, una cosa es estar de buenas y otra cosa es no ser tolerante con algunas necedades. Eso es muy diferente. Tampoco voy a estar como el tío Lolo riéndome solo.
2: El tío Lolo.
3: Pues sí.
2: Pobre tío Lolo, todo el mundo lo menciona.
3: Pues sí. Imagínese estarme burlando, riendo de las... O siguiendo la corriente de algunos temas.
2: A ver, maestro.
3: Temas. No, ya me hice enojar otra vez.
2: Maestro.
3: Mándeme, señor Esparza.
2: ¿Qué te encontraste esta mañana?
3: Hay un accidente en la vía rápida a la mar, viniendo del este de la ciudad, del fondo del Terán Terán, hacia... No, al revés, yendo de aquí de la central camionera hacia el Terán Terán, hacia el final de la vía rápida a la mar. La que va ahí por accidente. El caminito hacia el Morúa, esa por las albercas de Don Lucio, ahí. Para no aventar tanto gol, por ahí más o menos. Un accidente automovilístico, por lo menos dos automóviles involucrados y ocupando dos carriles.
2: Okay.
3: Para que manejen con precaución.
2: ¿Clarita sola?
3: Se me hace raro que si de por sí está media sola la ciudad, agarran y decían, ahora vamos a chocar y rájales. ¡Qué prisa! Está muy sola la ciudad.
2: Exacto, está muy sola.
3: Desde ayer, por lo menos aquí afuera en el Boulevard Salinas, ajá, muy despejado. Ahorita también. Fui y le di la vuelta al puente del Centro Escolar Agua Caliente, sí. Tranquilo.
2: Y la garita me la reportaron temprano que no hay gente.
3: Pues no, según yo, hoy no trabaja nadie en Estados Unidos. Es la información que yo tengo.
2: Okay.
3: Hasta nuestros amigos del consulado, okay, de México en San Diego anunciaron en sus redes sociales que hoy iba a ser día de asueto. Perfecto. Hoy viernes 3 de julio.
2: Por lo del 4.
3: Uh-huh. En Rosarito platicamos con la alcaldesa ayer, antier, alcaldesa Pérez de Rosarito, que están listos para recibir a los turistas, que todos bienvenidos.
2: 95% de hotel.
3: Ayer platiqué con el secretario de turismo, Miguel Ángel Badiola.
2: Sí, me lo encontré aquí cuando llegó.
3: Sí, le iba a decir que le dejó saludos, pero sí, usted los recibió los saludos en persona. Sí. Y dice que pues bastante ocupación bueno, hotelera, que todo bueno. Bien. Yo en tono de broma le dije, pues tenemos más ocupación que ni los lugares sedes de este torneo de fútbol. Ya ve que en Monterrey no les fue tan bien como
2: exacto,
3: creían.
2: Exacto.
3: Guadalajara.
2: Más o menos.
3: Uh-huh. México, pues porque ahí vive todo el mundo. Ahí que se queden, están bien. No,
2: imagínate este domingo, el gente que se va a juntar.
3: Yo insisto.
2: Y si gana México, fíjate lo del Ángel.
3: Deje usted, y si se atrasa otra vez el juego.
2: Hace una hora el otro día, no por la lluvia.
3: Y es una hora más de estar esperando.
2: Chúpale pichón.
3: Uh-huh. Si van a ver el juego, es domingo, recuerden cómo amanecieron. ¿Qué fue este juego? ¿El miércoles? Recuerden cómo amanecieron el jueves. Y por favor, no manejen. Si ya saben que se van a poner bien acá como Cybertruck, pues no manejen. Les sale más barato el claro. Transporte privado, público. Nada más, en el mejor de los casos, si andan medios alcoholizados y les toca alcoholímetro, creo que son como 20 mil pesos. En más pues o menos
2: claro,
3: así.
2: Claro,
3: si tienen en regla los papeles, los documentos del automóvil.
2: Okay.
3: Ahí no hay descuentos de nada en alcoholímetro. Eso es lo el mejor de los casos. El peor de los casos, un accidente.
2: Aquí también es lo mismo, ¿no? El,
3: ¿qué?
2: El alcoholímetro.
3: ¿Cómo que es lo mismo?
2: 18 mil, algo así.
3: No, pues anda en 20 mil. Ayer pregunté. A una persona está platicando con alguien que le sabe estos temas de números, de multas
2: nunca,
3: y esto.
2: ¿Nunca te agarraron así con algunas copitas arriba?
3: No.
2: Pero sí te llegaron a...
3: A detener, sí.
2: A mí no.
3: A detener, sí, pero en el colímetro no. Desde no, que están...
2: me tocó al colímetro.
3: Desde
2: sí,
3: que están...
2: a pasar allí,
3: sí.
2: Pero no me... Simplemente órale.
3: Desde
2: pero
3: que no están me... los alcoholímetros...
2: Nada de que sóplale.
3: Instalan menos. Instalando como el que va a hablar ahorita, que le gusta soplarle.
2: Sóplale.
3: Desde que están, no sé, de moda o instalando alcoholímetros, no salgo yo de noche por andar de vago. Me ha tocado andar de noche trabajando. Pues trabajando lo único es que anda uno todo lampareado que quiere dormir, pero con drinks, con andar de fiesta o por lo menos oliendo a cosas, no.
2: Oye, me mandan esto. Digo, ah, caray.
3: Un regalo por lo menos.
2: Una nota.
3: Ah, ok.
2: Chris Brown deberá pagar Chris Brown deberá pagar 13 millones de dólares tras ataque de su perro empleada. O sea que Chris Brown es, creo, es un cantante. ¿Quién es? Yo no sé quién sea.
3: Ni yo, dije.
2: Es un, sé que, digo, lo que están de acuerdo a esta nota que me están mandando es de que es un cantante. Contraté a una persona que le ayuda ahí en trabajo doméstico.
3: Ok.
2: Este.
3: Y mordió el perro.
2: Y tiene un perro, es un pastor alemán, y muerde a la empleada.
3: Qué raro.
2: Y resulta ser de que, pues, la empleada...
3: Lo demandó.
2: Y estaba viendo...
3: Debe ser en Estados Unidos, ¿no?
2: Ah, no, claro, en California.
3: Ah, por todo demandan.
2: En California. ¿Y sabes cuánto el jurado, cuánto le aceptó darle?
3: ¿Cuánto?
2: 13 millones de dólares.
3: ¿Por morderla?
2: Por morderla.
3: ¿Qué la arrancó? ¿Qué o qué?
2: Pues que sí, hubo necesidad de varias
3: cirugías
2: de injertos de piel. Uh-huh. Sobre todo la cara y un brazo.
3: Okay.
2: Pero el abogado que la representó a esta persona, uh-huh, originalmente pedían 90 millones.
3: Ah, hijo, pues ni RoboCap reconstruido.
2: Al final de cuentas, el jurado que le tocó este caso les dio 13 millones. Pero sí es aquí en Los Ángeles.
3: Okay.
2: El incidente ocurrió en diciembre de 2020 en la residencia del cantante ubicada en la vecindario de Tarzana, en Los Ángeles, cuando María Ávila realizaba labores de limpieza, se abrió al exterior para sacar la basura. En ese momento fue atacada por Hades, un perro pastor caucásico utilizado como animal de seguridad dentro de la propiedad. Durante el juicio se presentaron testimonios y evidencia médica que señalaron que la trabajadora sufrió heridas severas en el rostro y uno de sus brazos, además de pérdida parcial de visión, daños nerviosos y permanentes y cicatrices que requirieron múltiples cirugías reconstructivas e injertos de piel. La mujer aseguró que las secuelas físicas y emocionales le impidieron volver a trabajar las labores domésticas y desarrolló miedo a perros tras el ataque. El jurado determinó que Brown y una de sus empresas actuaron con negligencia al no mantener bajo control al animal, por lo que ordenó una compensación de 12.9 millones de dólares para María Ávila. Además, la hermana de la víctima recibió 885 mil dólares por daño emocional y el esposo de la trabajadora obtuvo una indemnización adicional a 50 mil dólares. O sea, fíjate lo que un perro ocasiona, puede ocasionar, ¿no?
3: Está raro. Porque si es de seguridad, debe estar entrenado. Y si la persona ya trabajaba ahí...
2: Eso que tú mencionas, fíjate lo que dicen. Uh-huh. Durante el proceso, el cantante sostuvo que el perro no era una mascota personal, sino parte del sistema de seguridad de la propiedad. Y uh-huh, argumentó que había advertido previamente a las trabajadoras sobre los riesgos de acercarse al área donde permanecía el animal.
3: Lo que le digo.
2: Las demandantes rechazaron esa versión ante el tribunal.
3: No, pues sí.
2: Otra de las revelaciones del juicio fue que Brown abandonó el lugar antes de la llegada de los servicios de emergencia. El artista declaró que tomó esa decisión para evitar la tensión mediática que podría generarse por su presencia durante el operativo, mientras que personal de seguridad de la residencia fue quien finalmente realizó la llamada de auxilio. O sea que sí está. Y sí me llamó la atención. Oye, por una mordida, 12 millones de dólares.
3: 13.
2: 13, perdón.
3: 13. Está raro.
2: Yo me dejaría morder por uno.
3: Pues se me hace raro que con toda la ciudad que debe tener esta persona, porque supongo que es famoso para poder pagar eso, tenga cámaras en donde se vea se hubiera visto cómo fue o qué provocó al perro. Y también cuando les advirtió que no se acercaran al perro porque no es perrito para que estén...
2: Exacto. Pastor alemán.
3: Sí, sí. No, pero por el entrenamiento que tiene el perro. No,
2: claro. Bueno, buenos días.
4: Buenos días,
3: Jorge. Hablando de
2: Julio.
3: Ya son las 45, señor Esparza.
2: Adelante.
4: Oye, Jorge.
2: Hey.
4: Bonito fin de semana para todos, para mi amigo.
2: Claro.
4: Manrique, te la pases bien. El fortachón de Camino Verde. Oye, Jorge.
2: ¿Qué pasó?
4: ¿Tú has escuchado o has visto la película Liberen a Willy?
5: No.
4: ¿Cómo no, hombre? Es una película que se hizo muy famosa de aquella...
5: No, no lo dudo, pero no la he visto.
4: Ballena. Libérenlo. Fíjate que si hicieran un reportaje de liberación,
5: okay,
4: nos llevaríamos una gran sorpresa. El otro día te dije que Baja California, todos los municipios están sujetos al gobierno del estado, están concentrados. Los municipios, todo está concentrado en Baja California, en Mexicali. Pero ahí te va. A nivel nacional, fíjate lo que te voy a decir, A nivel nacional, todos los estados y municipios y delegaciones, a través de los municipios y los están concentrados en la Ciudad de México.
5: Okay.
4: Sean dependencias estatales o federales o municipales, si no te dan luz verde en la Ciudad de México, te quedas ahí mirando como el chinito. Yo creo que debe de haber una liberación total de que cada estado, como dice por ahí la Constitución, que es libre y soberano, y los municipios para que puedan trabajar con libertad y no con sujeción. Marca a la Comisión Federal de Electricidad para, nada más para un puntito, marca a la Comisión Federal de Electricidad y verás que te contestan en la Ciudad de México y de allá te dan órdenes cómo hacerle aquí en donde estás habitando. Liberación, porque si no, esto va a tronar y yo creo que el próximo gobierno que entre a nivel federal debe de liberar, y el que entre en Baja California, que se ponga los pantalones y que libere toda concentración.
2: Ándale pues, porque el que nos va a liberar aquí es Don Julio con un comercial.
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2: Gracias por continuar con nosotros. ¿Contaste algo, maestro?
3: paz y tranquilidad cuando me alejé para no escuchar lo que no sé qué haya dicho esta persona.
5: Que te saludara, maestro.
3: ¿Qué? Ay, ahora sí está la cámara. Pues si nos está viendo. Estaba viendo... No, ya hablando en serio. Estaba viendo... Que también es en serio que va y chifla la loma. Los tumultos en la Ciudad de México.
5: Sí,
3: ya claro. Están empezando a hacer llamados que no se aglomeren, que si ve mucho relajo.
5: Acuérdate que hubo 4 muertos.
3: Sí, pero está viendo...
5: 3 personas que fueron asfixiadas, sí. Y una que le dio un infarto.
3: Ah, caray.
5: Que ya fue, por cierto, no estaba identificado, ya salió quién era y todo, joven, y le dio un infarto, ¿no? Una crisis que subió y bueno, murió. Entonces, pero 3 por asfixia. Y incluso estaba viendo un estudiante de 19 años, estudiante que era una carrera interesante. Fue una de las muchachitas que murió asfixiada, apachurrada.
3: Imagínese usted.
5: Y fueron 3.
3: 3.
5: Bueno, Reforma.
3: Está viendo allá los conocedores de estos temas, comentaristas de deportes, etc., que están haciendo llamados para que nos tengan precaución, si ven mucha aglomeración se retiren. Del que digo, debe ser por instinto natural, si vemos que están hechos bolas, pues mejor alejarnos, no sé qué ganas de ir ahí.
5: Porque dijeron esto, que fíjate, por ejemplo, en el Ángel y todo Reforma, que 1,400,000 personas. ¿Sabes cuántos policías comisionaron ahí?
3: ¿Cuántos?
5: 4,000.
3: Ok.
5: Para 1,400,000. Uh-huh. Pero aparte, que los protocolos que deben hacer para...
3: Debieron de haber tenido.
5: Debieron. No, pues andaban ahí pues, también los policías.
3: En la chorcha. Ni pero, cuando hay manifestación de los maestros.
5: El protocolo de ya no permitir que más, ¿sí me entiendes?
3: Sí, entiendo el español.
5: No, pues simplemente no.
3: Ni cuando van los maestros a manifestarse, mandan tan poquitos policías.
5: 4,000 para 1,400,000. Entonces, hoy se espera pues, lo mismo.
3: El domingo, más. El domingo.
5: Sí, en esta ocasión que van a jugar el próximo domingo 5. Buenos días.
9: Buenos días, es para sacarlo. Hola, Raúl Chacón.
5: Adelante, Raúl.
9: Buenos días, licenciado.
3: Don Raúl, buenos días.
9: A mí lo que me preocupa, mi opinión con respecto al el domingo, el juego de fútbol de las elecciones, si la euforia está al máximo cuando ganan, imagínate, Esparza Carlos, licenciado Manrique,
3: cuando
9: si pierden.
5: Exacto.
9: ¿Cuántos viudos, cuántos suicidios? Esperemos que mi boca se haga chicharrón.
3: Sí.
9: Porque es inédito, especialistas en comportamiento humano, ya en serio se está analizando ese comportamiento aquí en México.
5: Exacto.
9: Nunca antes visto en un evento así, ni siquiera en béisbol, en ningún deporte se ha visto esa reacción de las personas, y es preocupante. Y aquí la situación, concluyo, la tolerancia que tuvo la autoridad para permitirle tanta libertad,
5: sí.
9: Hasta que llegaron, como siempre, tiene que pasar una desgracia.
5: Exacto.
9: Para poder frenar, pero si ya les das, si le sueltas la rienda al caballo, ya no vas a poderlo detener.
5: Exacto.
9: Entonces, aquí la situación es preocupante. Les doy un voto a los ciudadanos que se comporten bien y que ya le bajen poquito.
5: Claro.
9: No quiero decir la palabra, porque ya ahorita yo creo que se denomina ya grotesco, porque ya se pasaron.
5: Okay.
9: Entonces, esperemos que...
5: Oye, y esos jueguitos que traen, que se me hacen peligrosos. Eso del vuela-vuela y cosas de esas.
9: Sí, no, hay una señora... Está bien, digo, o sea, una señora de esas es un riesgo, aunque la tienen detenida y todo, a los...
5: Yo vi que se les ha caído, ¿eh?
3: Hay personas que han quedado cuadraplégicas en esas aventadas. No en este caso, en otras ocasiones.
9: No, eso es un clásico en las bodas.
3: Sí, en las bodas, eso sí es cierto.
9: En las bodas se frenó por lo mismo, porque hubo accidentes donde el novio se quedó en tubo y acostado para toda la vida porque no se pudo mover.
5: Claro.
9: Entonces es un peligro muy fuerte porque cuando caen doblados, se pueden desnucar, en fin, es un peligro. Entonces un llamado ya a la ciudadanía que ya le baje, pues ya es un deporte, nomás ya está ahí, no se ha ganado nada, se ganó nomás es un comentario nomás como ciudadano, hay que cuidar la imagen de nuestro país, es mi comentario.
5: Gracias. ¿A qué estabas escuchando ahí, maestro?
3: Lo que pasa es que me mandaron un mensaje que las personas adultas mayores se están registrando en estos días del 1 al 3 de julio, creo. y me mandaron un WhatsApp 664-686-3670 que porque había tanta fila. Hay personas, adultos mayores, esperando desde la noche para que sean registrados hoy. Y les pregunté a nuestros amigos del gobierno del estado que qué rollo, en pocas palabras, y me dicen que hasta que se vaya la última persona, hasta que sea atendida la última persona hoy, van a terminar. Que no es a las 3 de la tarde cuando ya no van a dejar atender. Sí, 60-64, algo así. Hoy termina en Tijuana, pero eso no significa que a las 3 de la tarde ya no van a atender a nadie. Van a atender hasta que terminen con el último hoy, y mañana es en Valle de Mexicali. El registro para esta pensión estatal.
5: Muy bien, buenos días.
3: Ok.
5: Buenos días.
10: Sí, buenos días, Esparza.
5: Adelante, Roberto.
10: Fíjate, Esparza, que estando en el evento de mañana, de el domingo,
5: sí.
10: Fíjate que yo estuve el martes, estuve ahí fui a dar una vuelta a la Revolución.
5: Sí.
10: Y fíjate que la gente se sale de control, Esparza.
5: Ok.
10: Se sale de control y es un peligro que no te imaginas,
5: okay.
10: Porque a lo mejor no te has dado una vuelta. En Gentillal que se hace ahí, hay un desastre que ojalá y no pase una desgracia el domingo, porque es un aventadero y se amontonan y no puede salir ni la gente ni Esparza.
5: Sí, pues en esta ocasión permitieron ayer el Fan Food Fest 5,000 almas adentro.
10: No, había más.
5: Pero ya afuera, claro, en la banqueta y todo, se contó mucho más.
10: No, había más. Las banquetas estaban súper saturadas. Y no te podías mover, Esparza. Para ningún lado te podías mover.
5: Exacto.
10: Y la gente, en lugar de hacer un espacio para que fueran caminando, atoradas.
5: Caray.
10: Mucha gente hasta le quería levantar la cabeza para respirar. Y no se podía, Esparza.
5: Fíjate que en algunas partes, por ejemplo en Monterrey, en Guadalajara, incluso en la Ciudad de México, a raíz de lo que pasó, ahora que van a tratar de jalar más a gente a otras partes para que no se aglomeren en un solo sitio. Punto. Poner otras pantallas, más pantallas. Por ejemplo, allá en El Ángel, en la Avenida La Reforma, en el Paseo Reforma, poner más pantallas para que la gente se disperse más. Pero que haya más lugares donde vaya a verlo. Y luego me estaba viendo, por ejemplo, en Monterrey van a hacer lo mismo. Van a poner otras pantallas en otros lugares.
3: Okay.
5: O cercanas a donde estaban reuniendo. Para que no se aglomeren en un solo sitio, sino que se distribuyan.
3: Sí.
5: Es lo que van a hacer.
10: Digo, eso estamos hablando de la Revolución. Acá sí. Está el Calimax y todo eso. Vías.
5: Es en la 10, ¿no? No
10: sé, sí, cuál. Ahí en el monumento.
3: No, está hablando de Cuauhtémoc.
5: Ya. Cuauhtémoc, perdón.
10: En el Cuauhtémoc. ¿Vieras qué peligro, Esparza?
5: Sí, Cuauhtémoc.
10: Porque agarraban los carros y los querían voltear.
5: Sí, no, incluso empiezan a ¿cómo se llama? Empujarlos, ¿no?
10: Sí, empujarlos y ahora con ese cuentito ese que talen de que quiere volar.
5: Sí.
10: Los avientan y hay unos que los dejan caer, Esparza.
5: Exacto.
10: No los capotean. Exacto. Y ya los dejan caer, ese ya es maldad, Esparza.
3: Nadie los obliga a andar ahí. Nadie los obliga a andar ahí.
10: Ojalá y no vaya a haber
5: algún
10: accidente que tengamos que lamentar.
5: No,
10: muy bonito, sí, es muy alegre, pero se sale.
5: Es peligroso todo
10: eso. El licor, ahí en la Red Bull no hay un estándar de venta de cerveza. Venden a raudales, venden baldes, ahí sí. Los negocitos que están ahí.
5: ¡Milagro! Aparecieron.
3: Nadie los obliga a tomar.
5: No, pero eso va para ahí pues, también para tomar, van a eso.
3: Claro, pero nadie los obliga.
5: Así es.
3: Ni modo que usted lo obligaban cuando estaba joven.
5: No, me encantaba, yo solo pues iba, corría.
3: Ahí está, entonces. Cuídense, pórtense bien, véanlo en su casa, hagan carnita asada, no salgan y ya, tanto rollo. Ahí le habla don Julio, ya mando saludos.
10: Ok, saludos.
5: Gracias Roberto, pues ahí está. Y hay que ver ese partido tranquilo.
3: Hay que tener conciencia nada más.
5: En televisión y punto.
3: ¿Para qué tanto brinco?
5: Y bueno, saludos Querétaro. Querétaro, familia Álvarez. Perfecto. Y Aguascalientes, familia González Díaz.
3: ¿Y si está caliente también el agua en Aguascalientes?
5: Oye, felicidades a mi hijo, cumpleaños hoy.
3: Muchas felicidades. ¿Cuántos años cumple?
5: Es el 71.
3: ¿O es el mero día hoy?
5: 55.
3: Está joven, apenas empezando a vivir.
5: Chicuelo. Niño.
3: Felicidades. Ahí está,
5: nos
3: mire.
5: Nos despedimos, maestro.
3: Producciones, hasta don Julio
5: Vegas,
3: Rodríguez.
5: Se fue a Las Vegas allá.
3: Ah, se vaya donde quiera.
5: ¿Dónde está allá?
3: Es su cumpleaños, usted.
5: Va a pasar ahí el cumpleaños.
3: Para otro que nos invite.
5: Felicidades.
3: Hasta mariachi llegó.
5: Sí, ¿verdad?
3: Para que no, para que sea que no hay pobreza, es viernes. Ya pagaron. Se va porque quiere.
5: Nos despedimos, don Julio.
11: Hasta el próximo lunes.
5: Carla, nos despedimos. Esto ha sido todo por hoy aquí en este espacio informativo en nombre del equipo que lo hace posible, servidor y amigos para sacarlo. Cumplidas, gracias por su atención. Invitación cordial y muy atenta para que diariamente, de lunes a viernes, a las 7 de la mañana nos sintonice. Por hoy es todo, pero...
11: Diga.
5: Continúe con nosotros.
3: Es para despedirnos.
5: No le cambie, porque en unos minutos más con ustedes. Porque en unos minutos más con ustedes.
3: A divertirse. Tan, tan, tan, tan.
5: Porque en unos minutos más con ustedes. Que Dios nos bendiga.
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1: ¿Qué tal, amigas, amigos? Muy, pero muy buenos días. Los saludo con gusto esta mañana de... Es viernes, don Julio, viernes. Gracias a Dios, es viernes. Viernes 3 de julio, año 2026. Al momento, 8 de la mañana con 6 minutos. Tiempo de un avance de noticias. Rescataron a un hombre a 8 días de los sismos en Venezuela. Es un milagro, dijeron. El T-MEC se mantiene hasta el 2036, aseguró la presidenta de México, Claudia Sheinbaum. Baja California, entre los destinos gastronómicos de la guía Michelin. Entregan sacos institucionales a la banda de música del 25 Ayuntamiento de Tijuana. En Ensenada, impulsa nuevas oportunidades para personas en rehabilitación. Ayuntamiento de Mexicali terminó la colocación de concreto asfáltico en la avenida Madero. Anuncian cursos de verano para la niñez y juventud precisamente en Mexicali. Invita el gobierno de Playas de Rosarito a participar en plática de la importancia de redes de apoyo. En Tecate abren dos empresas por cada una que cierra, aseguró el alcalde. Campamento de verano, cursos de verano, laboratorio Escena Joven en CEAR Tijuana, tendremos entrevista. El senador con licencia Armando Ayala Robles fortalece diálogo con sectores productivos y ciudadanía. De esto y más estaremos platicando esta mañana de viernes, decía, viernes 3 de julio, año 2026. Ya estamos transmitiendo en vivo desde las instalaciones de Radio Ranchito XEWX 1420 AM en Tijuana, de manera simultánea a través de 1470 AM Radio Bahía, contigo todo el día. Por lo que saludamos con gusto a nuestras amigas y amigos de Tijuana, San Diego, Tecate, Rosarito, Ensenada, Mexicali, Los Ángeles, San Bernardino y hasta donde llegue la señal por aire de la radio. A través de las redes sociales, usted puede seguir esta transmisión en la página de Facebook de Radio Ranchito 1420 AM. Radio Ranchito 1420 AM Tijuana. También a través de la página de su servidor Juan Manrique, ahí también puede usted seguir esta transmisión. 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Y el encargado de la mejor programación de la radio tijuanense y en todo el estado, la mejor música de ayer y siempre, nada más y nada menos que nuestro jefe de los controles técnicos, originario, nacido, crecido y visto la luz por primera vez detrás de un micrófono tijuanense, tijuanense, tijuanense. El caballero de la música, música, música. Hermosa. Don Julio, Julio, Julio Rodríguez. Ahora le hice un poco más lento porque me dice, nunca se te entiende qué dices. Es parte del show, es parte del show. Les falta barrio. Pero bueno, también saludamos y agradecemos el apoyo en la transmisión de video a nuestra compañera Carla López, a distancia a nuestros amigos en Ensenada. Gracias por el enlace entre estaciones. Tenemos teléfono, contacto, WhatsApp en cabina 664-686-3670, 664-686-3670. Le mandaron mucho agradecimiento ayer, don Julio Rodríguez, que qué bueno que ya se acordó doña Lupita con la canción que le llegó hasta el tuétano, dijo, que le gustó mucho esa canción. Así que gracias. Ya me quitaron el castigo. Gracias, don Julio. Pero bueno, continuamos con más información. Al momento, en mi querida, bella y hermosa ciudad de Tijuana, aquí se siente calorcito ya, pero allá afuera dice que está 19 grados centígrados, temperatura máxima hoy 24, la mínima 17 según el pronóstico. En San Diego, California, 20 grados centígrados al momento, temperatura máxima 23 con nublados. Playas de Rosarito, 18 al momento, 22 la máxima, mínima 17. Tecate, 21 al momento, 31 la máxima, mínima 18, Ensenada con 19, máxima 26, mínima 18, Mexicali con 29 ya, 42 la máxima, mínima 26, San Felipe con 30 grados centígrados al momento, 34 la máxima, mínima 28, San Quintín con 18 al momento, 24 la máxima, mínima 18, Los Cabos, Baja California Sur ya tienen 31 grados, le esperan 32, pero ha estado variando, ayer el pronóstico indicaba 32 y llegaron a los 35, así que si tiene planeado ir a Los Cabos, el calorcito está muy, muy, muy recomendable. Vialidades, si va a salir a recorrer las calles de mi querida, bella y hermosa ciudad de Tijuana y o playas de Rosarito, le comento que por la carretera libre de Rosarito a Tijuana se va a encontrar con algo de tráfico en el puente de la salida del poblado de La Gloria. Algo está ocurriendo ahí. Hasta llegar, bueno, adelantito del puente se libera, se vuelve a hacer algo de congestionamiento para subir al Nodo Morelos o al Rosas Magallón. Nada de qué preocuparse. Si viene de las 5 y 10 hacia el Nodo Morelos, ahí sí preocúpese. Hay tráfico lento a la altura del Panteón, ahí del aguaje de la Tuna, primera sección, así que maneje con mucha precaución. Regresamos del Nodo Morelos hacia las 5 y 10, tráfico lento antes de la rampa de frenado, que sí funciona. Vía Rápido Oriente, la que viene del este de la ciudad, hacia la zona del río. Tráfico lento en el inicio de esta vialidad, a espaldas del Panteón Monte de los Olivos, hay un accidente y por Insurgentes también están reportando tráfico lento. Vía Rápido Oriente, regresamos, tráfico lento también a la altura del Parque Morelos, nada de qué preocuparse, solamente un tramito y de ahí se va libre hasta llegar a las inmediaciones de la Garita de San Isidro. Va a intentar cruzar hacia los Estados Unidos en este momento por San Isidro, aunque usted no lo crea, en este momento por San Isidro están reportando una espera en automóvil, carriles normales, bueno, por enfrente, pásale de la cámara, no importa, 15 minutos por Sentry, 5 minutos, Ready Lane 15 minutos, para cruzar caminando por el lado derecho, 15 minutos, es el día de los 15 minutos hoy, también por el lado izquierdo, 15 minutos por Otay, 5 minutos automóvil, carriles normales, 5 minutos Sentry, 5 minutos Ready Lane, y para cruzar caminando, ¿cuánto cree? 5 minutos, aunque usted no lo crea, según el reporte. Tipo de cambio, yo lo vi en la mañana, 16.85 a la venta, 16.70 a la compra. En algunas casas de cambio ya empezaron a despertar la ambición y lo están vendiendo a 16 pesos con 97 centavos y lo están comprando a 16 pesos con 65 centavos. Podemos tomar una media a la venta, prepárese porque le van a pedir a lo mucho y no de más 16 pesos con 90 centavos por cada billete verde. A la compra le van a dar 16 pesos con 65 centavos por cada billete verde que deje en casa de cambio, alejado de los cruces internacionales y de las instituciones bancarias. Alcanzamos y alcanzamos. En información internacional, la mañana de ayer, 8 días después de los 2 sismos en Venezuela, fue rescatado un hombre, hecho calificado como un milagro por los propios rescatistas. Hernán Gil fue rescatado de un edificio de La Guaira tras casi 72 horas de labores. O sea, hacía 3 días lo habían localizado, le hicieron los trabajos y finalmente ayer lo rescataron. Y también el día de ayer, pero acá en el Centro Universo, en la Ciudad de México, la presidenta de México dijo que el Tratado de México, Estados Unidos y Canadá se mantiene hasta el 2036. Vamos a escuchar y ver qué fue lo que dijo.
2: El tratado se mantiene hasta el 2036. En cualquier momento los tres gobiernos pueden decir... se prolonga otros 16 años en esos 10 años siguientes y las revisiones anuales pues son revisiones que tienen que ver con esta visión de los Estados Unidos de mayor proteccionismo y nosotros estamos buscando la mejor de las condiciones para nuestro país y poder contribuir para fortalecer el contenido regional y disminuir el contenido que viene de otras partes del mundo.
3: Claro, no deja de ser paradójico que el
2: mismo... Y hay certidumbre en la inversión.
1: Y también donde hay mucha certidumbre es en Baja California, ya que Baja California está entre los mejores destinos gastronómicos de la guía Michelin. Muchas, muchas felicidades a todos los señores chef restauranteros. Vamos a ver y escuchar de qué se trata y nos vamos a corte.
4: En un acto para reconocer el talento gastronómico de Baja California, la gobernadora Marina del Pilar entregó placas conmemorativas a los restaurantes que fueron distinguidos por la Guía Michelin 2026. La mandataria estatal destacó que este reconocimiento refleja el trabajo de chefs, cocineras y cocineros tradicionales, restauranteros, productores del campo y del mar, así como vitivinicultores, quienes han consolidado al estado como un referente gastronómico.
5: Hoy Baja California vuelve a ocupar un lugar, ese lugar que se merece, entre los grandes destinos gastronómicos del mundo, al lado ya de entidades como la Ciudad de México, como Oaxaca, ya estamos compitiéndoles. Este reconocimiento es el resultado del trabajo de años, de la innovación, del respeto, del talento también por una tierra que es privilegiada.
4: Resaltó que la gastronomía es uno de los principales motores del turismo y del desarrollo económico de Baja California, porque representa una apuesta por el talento local, fortalece la identidad de nuestras comunidades y permite mostrar al mundo la grandeza del estado.
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1: 8:19 a.m. Ya no sé si llorar o reír. Pero bueno, me acaban de dar una buena o mala noticia. Buena, que hay talleres para tercera edad. Mala, porque no sé si ya me incluyen a mí en la tercera edad por las canas que me pinto. Pero bueno, quiero agradecer que haya aceptado la invitación nuestra buena amiga Esmeralda Ceballos Vega, quien ahora es coordinadora del Centro Estatal de las Artes en Tijuana, CEART. Primero, gracias por venir. Segundo, muchas felicidades.
14: Ay, muchísimas gracias, Juan, por recibirnos nuevamente en este espacio.
1: En este nuevo encargo.
14: En este nuevo encargo, ¿no?
1: Muchas felicidades.
14: Ay, muchísimas gracias. Sí, de verdad que estoy muy contenta. El Centro Estatal de las Artes Tijuana es un espacio maravilloso que no solamente hace la labor de el acercamiento inicial a las artes y la formación y la profesionalización artística, sino que aparte se hace comunidad.
1: Estábamos platicando fuera del aire y me voy a brincar al final. Se me ocurrió ahorita, por todo lo que hacen ahí, lo que van a tener, que ahorita vamos a platicar, que dentro de los, yo de metiche, ¿no? De las tareas que pueden hacer, que les hagan algunos letreritos o algo así, artistas que van a participar en lo que vamos a platicar ahorita. Ve frenando, ve disminuyendo la velocidad, ya vas a llegar, ya estás a punto de llegar, ya llegaste al CEAR.
14: Aquí es.
1: Aquí es el CEAR, pero desde antes unos, no sé, 300 metros. Okay. Me imagino que pueden tener buena comunicación con sus vecinos, porque platicábamos fuera del aire que en ocasiones, si uno no pone atención o no conoce bien la zona, se nos pasa la entrada o la salida, como quieran, al CEAR. El CEAR está en la vía rápida oriente, viniendo del este de la ciudad hacia la zona del río, a la altura del Benton.
14: Ajá, sí, aproximadamente, Benton, sí.
1: Unos metros antes.
14: Unos metros antes.
1: Pero bueno, eso se me ocurrió ahorita en lo que estábamos platicando, pero es una idea nada más.
14: Sí, no, mira, y es una idea muy artística,
1: sí, pero
14: ¿no?
1: Es que hay que aprovechar.
14: Ajá, porque es señalética, sí. Pero en realidad desde un punto de vista cultural para decirle a la comunidad, hey, ya estás, como dices tú, ve ya
1: frenando,
14: estás a punto de...
1: Cámbiate al carril derecho, ve disminuyendo la velocidad.
14: No te salgas.
1: Cuidado con el trailer que se va a atravesar. Frena, frena. Y da vuelta a la derecha. O marca la direccional, sí, por ejemplo, ajá. No sé.
14: Aquí es, ¿no? Aquí es donde perteneces, ¿no?
1: Sí.
14: Donde va a ser tu casa los próximos años, ¿no?
1: Porque, lo voy a decir con el debido respeto, desde afuera no se distingue el CEAR, y menos si no los va uno buscando, y es un espacio mucho, mucho, muy grande.
14: Sí, y, o decir...
1: Y muy bonito, ¿eh?
14: Está hermoso, es sí. Una infraestructura divina, acaba de, este año está cumpliendo su aniversario número 13,
1: 13 ya.
14: 13, con más de 100,000 alumnos y alumnas ahora sí que atendidos de Baja California en este Tijuana tan maravilloso y este municipio tan lindo que tenemos, ¿no? Entonces, o también poner donde algo que diga, cuando llegues al CIT, ya llegaste. Del
1: pues
14: CIT
1: sí,
14: al lado derecho.
1: A unas personas no van a saber qué es el CIT. Yo pues insisto,
14: sí.
1: El otro.
14: Sí, ¿verdad? La señalética.
1: Cámbiate el carril derecho. Disminuye la velocidad. Obviamente con algo de CEAR, artista, algo así.
14: O con un poema.
1: Estamos esperando, tampoco muy largo, porque no que lo lee uno, se distrae. Es que
14: y
1: nos distraemos con cualquier cosa, pero bueno, sí. Ese es otro tema.
14: Okay.
1: Pero bueno, ahí está la idea.
14: Okay.
1: Ahora sí, coordinadora del CEAR Tijuana, platíquenos las buenas noticias para los chamacos y los tercera edad, como yo me dijo, este verano.
14: Pues mira, estamos aquí para invitarles a que nos acompañen a disfrutar un verano completamente artístico, completamente cultural. Se tiene esta idea de que el verano pues sí es para recibir el sol, la arena, la playa, pero también está esta otra parte donde puedes aprovechar tu verano aprendiendo de forma lúdica, de forma increíble, donde se fortalece tu confianza, tu autoestima, tu trabajo en equipo, pero también es una oportunidad o la posibilidad de que descubras que tienes un talento, quizá claro. De, no sabemos, pero imagínense a una niña en el escenario, ¿no? Pisando el escenario por primera vez, o a un niño tomando el violín por primera vez, quizá de ahí sale, no sé, la próxima Salma Hayek, ¿no? O el próximo Luis Miguel, ¿no? Okay. No sabemos.
1: No relaciona el violín con Salma Hayek, pero bueno.
14: No, del teatro.
1: Ah, okay.
14: Del teatro, de la danza.
1: Ah, okay.
14: Ajá, ¿no? O la próxima Pina Bausch de la danza, no sabemos.
1: Ah, sí.
14: Ajá, ¿no? Pero se fortalece este acercamiento a las artes de forma inicial, donde no nada más es precisamente para pensar que te vas a convertir en artista. Porque eso es lo que se piensa. No, pues, mi hija no va a ser artista o no va a ser...
1: O que es muy caro.
14: O que es muy caro.
1: Eso creen muchas personas, que es ¿no? muy caro las artes y todo lo que es eso.
14: Y no, el arte no es elitista, que es como se piensa. Desde la Secretaría de Cultura tenemos muy claro cómo se ha venido manejando durante toda la administración y el Instituto de Servicios Culturales, que el arte es un derecho constitucional y... toda la población tiene acceso a él, ¿no? Y entonces nosotros este verano tenemos el campamento de verano de que se llama Arte y Naturaleza, Crear para Cuidar, que aparte de las disciplinas artísticas, el niño o la niña van a tener la oportunidad de acercarse y realizar actividades como detectives buscando insectos, sembrando plantas, pintar de acuerdo a lo que vemos en nuestro entorno, de la naturaleza, pero también va a ser a través de un acercamiento al juego, porque en las últimas generaciones nos hemos dado cuenta que han perdido su capacidad de jugar.
1: Okay.
14: ¿No? Porque como están en el dispositivo electrónico todo el tiempo, no están perdiendo este desarrollo kinésico que tiene que ver con su entorno y el captar la proximidad del otro ser humano que tienes al lado, ¿no? Entonces, tiene que ver también con la capacidad del juego de forma lúdica. Van
1: de
14: a aprender de que se ensucien, que jueguen, que sean
1: toquen la tierra,
14: niños, que
1: pasto.
14: Sean niñas, ¿no?
1: Okay.
14: Que sientan el aire, el entorno, ¿no?
1: De una manera segura, porque nosotros de la tercera edad, como me dijeron, nos tocó jugar diferente. Pero ahora los papás jóvenes protegen mucho a sus niños. Iba a decir protegemos, pero no, yo así de la tercera edad. Alguien me dijo, luego les digo quién. protegen mucho a los niños y los quieren tener en casa, en cuatro paredes. Y siendo realistas, pues las casas ahora están muy pequeñitas.
14: Y cada vez más
1: pequeños. Los niños están en los aparatos electrónicos porque los papás los han hecho así. Toma el periódico celular y después toma la tableta para que no salgas, para que no te deslata, para que no pidas nada. Y ahí están. Y ese mundo le han hecho. Sí. Acá lo que tienen la oportunidad es regresarlos al espacios abiertos, seguros, supervisados o vigilados, como quieran. ¿Durante cuánto tiempo estos campamentos van a ser?
14: Un mes.
1: Un mes.
14: Del 13 de julio al 7 ya de agosto.
1: Casi, 10 días.
14: Ajá. Nos traen a su niña y a su niño y deben de tener la completa seguridad que es un ambiente protegido, donde sus niñas y sus niños van a estar bien cuidados, ¿no? Sí. Entonces nosotros tenemos este campamento del 13 de julio al 7 de agosto, de okay. 9 de la mañana a 1 de la tarde, bueno. Con excepción de los lunes, que son los juegos lúdicos, pero también vamos a tener brincolín, vamos a tener estos juegos que desarrollan las inteligencias múltiples, pero a través del juego y a través de la danza, del teatro, de la música, del cine. Y tenemos otro campamento de los 13 a los 17, que es teatro musical.
1: Okay.
14: De lunes a viernes de 10 a 1 de la tarde, porque ya sabemos que el adolescente pues no se quiere levantar tan temprano, entonces a las 10 de la mañana ya es una hora donde se levantó, desayunó, ajá, ¿no? Y ya se limpió los ojitos y ya viene listo para trabajar en equipo y conocer una comunidad afín a ella o a él, ¿no?
1: Okay.
14: Y tenemos otro, escena joven, que es de los 18 a los 22 hasta los 25, 26 años, que es aquí ya incluye la danza urbana, la fotografía, la pintura, aparte del teatro y del canto. Y tenemos tres talleres que ya son para profesionalización, que es el de interpretación escénica, con el maestro Jorge Folgueira, que es un cubano, pero Esmeraldita, un cubano maravilloso, ¿no? Y eso es por las tardes.
1: Conste que ya me comporté.
14: No. Y tenemos también otro que inicia este lunes con uh-huh. José Meléndez, que es el actor, que es de Baja California, pero ya está triunfando a nivel nacional, uh-huh. que formó parte del reparto de Lady Rancho, por ejemplo. Esa es una de sus películas, ¿no?
1: Okay.
14: Y viene y da este taller de una semana de profesionalización. Y tenemos uno de poesía que es nacional con un poeta multipremiado mexicano que se llama Ernesto Lumbreras, que ese es en línea. Y tenemos los de tercera edad.
1: Que ahí me quieren mandar, pero bueno.
14: Están las puertas abiertas.
1: Sí, antes no dice, te vamos a mandar el bastón para que vaya. Pero bueno, ¿dónde pueden tener más información? No nos estamos despidiendo, simplemente, ¿dónde pueden tener información? En una página, tienen que ir directo a las instalaciones del CEAR, en redes sociales. Después de la pausa, nos cuenta dónde podemos inscribirnos también los de la tercera edad. Corte, regresamos.
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18: Los Padres ligaron su sexta derrota consecutiva al caer 12 carreras por 7 ante los Dodgers de Los Ángeles, desperdiciando una ventaja tempranera de 6-0. A pesar de los cuadrangulares de Manny Machado, de Cronenworth y Jackson Merrill, el picheo de San Diego colapsó ante el bateo de Los Ángeles, comandado por Rutschman, con 4 remolcadas para sellar la dolorosa voltereta. El United se baja de la puja por Gilberto Mora. Los Red Devils no entran en subastas económicas tras seguirlo por 6 meses, dejando la mesa puesta para el Chelsea y el Manchester City. La joya de 17 años de los Cholos, que viene de romper récords de juventud en el Mundial 2026 ante Sudáfrica y Ecuador, no tiene prisa. por salir y deberá esperar a los 18 años para emigrar por reglamento FIFA. Ojo, la prueba de fuego para llenar del ojo a los grandes de la Premier será este 5 de julio cuando México se mida a Inglaterra en los octavos de final. El Tour de Francia 2026 arrancó con una contrarreloj por equipos, abriendo un exigente camino de 21 etapas que incluye 8 jornadas de alta montaña, terreno ideal para el debutante ensenadense Isaac del Toro, quien rodará como apoyo clave de Tadej Pogačar en la UAE Team Emiratos. La siguiente etapa se disputa mañana sábado 4 de julio a las 5 de la mañana a través de ESPN y Disney Plus. Drama puro en Toronto. Portugal avanzó a los octavos de final tras vencer dramáticamente 2-1 a Croacia con goles de Cristiano Ronaldo con penal al 67 y Gonzalo Ramos en el añadido al 93. Ivan Perisic había adelantado a los balcánicos al 52 y el VAR salvó a los lusos en el último suspiro al 103 al anular el empate croata por fuera de juego. Con este resultado, los comandados por el bicho se medirán ante España en la siguiente ronda en Dallas. Si la selección mexicana elimina a Inglaterra en los octavos de final y avanza al ansiado quinto partido, que son los cuartos de final, la FIFA le otorgará un premio de $19 millones. Las finanzas del Tri en el Mundial 2026 hasta el momento, la ganancia actual, $16.5 millones, $1.5 millones de apoyo inicial, más $15 millones por clasificar a octavos tras vencer a Ecuador. Si avanza a cuartos, suma $19 millones más a la cuenta. El premio mayor, el campeón del mundo, se embolsará una cifra histórica de $50 millones. El partido de octavos de final se jugará en el estadio de la Ciudad de México. 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Rubén Davis Campa.
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2: 8:35 Ah, tenemos modelo reciente. Saludos sí, al joven Eric, también que es parte del CEAR Tijuana. ¿Dónde podemos inscribir a los niños? ¿Dónde nos pueden inscribirse los jóvenes? ¿Dónde podemos inscribir los de la tercera edad?
3: Todos pueden inscribirse yendo al Centro Estatal de las Artes Tijuana o comunicándose a nuestros números de teléfono, que es el 104-0273, o mandar un correo a nuestros cursos Tijuana, ceartijuana@gmail.com, y en nuestras redes sociales.
2: ¿Cómo los encontramos en redes sociales?
3: Como CEAR Tijuana.
2: CEART
3: Tijuana. CEAR.
2: Tijuana, en Facebook, supongo. Sí. Bueno, que es lo que sí, los viejitos usamos.
3: Sí, en Facebook, sí, estamos en Facebook y también estamos en Instagram, que es en el Insta.
2: De los jóvenes.
3: De los jóvenes.
2: ¿No? Lo que pasa, estamos platicando con nuestra buena amiga Esmeralda Ceballos Vega, quien es la nueva coordinadora del CEAR Tijuana. Y cuando estábamos presentando los cursos, dice, y también para la tercera edad, pero así como que señalándome, dije, ah, ok. También para mí hay cursos, ya soy de la tercera, por eso le insisto que nosotros, los de la tercera edad, también podemos acudir a estos campamentos, cursos, laboratorios, todo para, uno, lo digo yo como contemporáneo, para que los niños puedan estar en espacios abiertos.
3: Libres.
2: Libres, seguros para quienes tenemos algún tema de que le va a pasar algo y le va a dar el sol, hay sombrita, hay mucha sombra, hay arbolitos.
3: Sí,
2: hay muchas áreas verdes.
3: Hay muchas áreas verdes.
2: Mucho espacio verde, no sé cómo decirlo.
3: Sí, tiene muchas áreas verdes. Está completamente cercado perimetralmente y está diseñado para que el niño y la niña aprenda en libertad. Juegue con conciencia y tenga el acercamiento a las artes de danza, teatro, música, cine, ¿no? Y artes plásticas.
2: ¿De cuándo a cuándo? Recuérdenlo, por favor, porque tal vez alguien nos está sintonizando apenas. ¿Cuándo inician estos cursos de verano o campamentos de verano en general?
3: Del 13 de julio al 7 de agosto.
2: ¿En 10 días?
3: En 10 días.
2: ¿Sería en dos lunes?
3: Dos lunes, de este próximo lunes en 8.
2: ¿Hasta cuándo tenemos para inscribirnos?
3: Hasta el viernes 10 de julio.
2: Ok. Requisitos, no sé si pidan, no sé, por ejemplo, en el caso de los niños, acto de que están vacunados, acta de nacimiento,
3: CUP, llena o algo. El padre de familia o tutor llena un formato donde pone obviamente de manifiesto o nos comunica si el niño o la niña tiene alguna condición, si tiene alergias, o sea, nos llenan un formato para que nosotros y nuestro personal capacitado para atender a las niñas y a los niños esté informado de que en condiciones estamos recibiendo a su hijo o a su hija.
2: Ok, la pregunta que tenemos que hacer, ¿cuota de recuperación? ¿Hay que pagar algo? ¿Se paga al principio, a mediados, al final?
3: Es un pago único,
2: Por
3: $2,500 pesos, uh-huh, que cubre absolutamente todo el mes. Y en el campamento de verano de los niños, el de arte y naturaleza, tenemos la opción de ofrecer desayunos para las niñas y los niños en caso que papá o mamá quiera dormir un poquito más y no hacer lonche.
2: En caso de que no estén acostumbrados a darle alimento a sus hijos, lo dije Juan Manrique. Ahí en este campamento no van a estar con ese pendiente, porque me imagino que tienen mucho pendiente de no dar alimento a sus hijos temprano, ahí van a tener desayuno.
3: Así es.
2: Eso es correcto, ¿verdad?
3: Así es.
2: Traducido al idioma Manrique.
3: Traducido.
2: Teatro musical, escena joven, esto es de que van a poder aprender a, ¿cómo se dice? ¿Actuar o cómo interpretamos esto?
3: En el caso de teatro musical y el campamento de verano, el asistente o participante va a terminar con una puesta en escena.
2: Okay.
3: En teatro musical, los maestros y las maestras están, que son cuatro, que es canto, danza y dirección actoral y actuación, están debatiéndose en qué musical van a montar, porque tiene que ver también con la decisión misma de los participantes y de las participantes, pero tanto campamento de verano como teatro musical terminan con una presentación artística.
2: Oh, es el campamento, bueno, es todo el curso, campamento, y al final hacen un...
3: una presentación artística.
2: Iba a decir un show, pero bueno, una presentación artística. O sea, un espectáculo.
3: Sí, es un espectáculo.
2: No,
3: es
2: no
3: un
2: show
3: espectáculo.
2: De que hagan berrinches, sino un espectáculo. Sí. Una puesta en escena.
3: Una puesta en escena. Okay. Una puesta en escena, ¿no? Para que sea la culminación de lo aprendido, okay, y que vivan la experiencia, porque sobre todo lo que ofrecemos en el CEART, más allá de la formación, más allá de las disciplinas, más allá de la profesionalización como brazo académico del CENART, es que se vive una experiencia. Es una experiencia estética, es una experiencia lúdica, una experiencia artística que te hace reconocer todas las capacidades que tiene tu cuerpo y que tiene tu mente, y que hay otras personas afines a lo que a ti te gusta.
2: Claro. Una pregunta, recordando un poquito su trayectoria a corto plazo en este tema artístico, ¿cuál es la reacción de los niños, de los jóvenes, cuando acuden a un evento artístico?
3: Mire, yo tengo 30 años, 31,
2: de vida,
3: dedicándome a las artes escénicas. Okay. ¡Ah! No, ves, sí, el Botox, ¿verdad? El Botox. No. Tengo 31 años dedicándome a esto.
2: Ok.
3: Y he vivido varias etapas y varios momentos de la actividad artística en Baja California, desde los 90, ¿no? Que fue cuando tuvimos el boom musical, también en las artes escénicas, y tuve un grupo de niños y de niñas que se llamó Los Inteatrables, y vi su crecimiento. Estuvieron conmigo por 8 años,
2: okay,
3: 8. Entonces llegaron a los 9 años, y viví el proceso de crecimiento y de la apertura cognitivo-conductual. Entonces yo puedo decirles que cuando un niño o una niña se acerca a las artes desde temprana edad, su capacidad crítica en torno a lo que lo rodea, su sensibilidad, sí lo hace diferente,
2: okay,
3: ¿no? Sí lo hace más pendiente y consciente de las decisiones que toma. Entonces, sí lo convierte en un ser humano más preparado, en un ser humano más atento a lo que sucede a su alrededor. Y cuando se enfrenta a una experiencia estética, lo que yo voy a decir toda la vida, porque toda la vida me voy a dedicar a esto, es que la mirada del niño o de la niña, o del adulto, o de la persona de la tercera edad, de este edadismo de nuestros adultos mayores, la mirada de embeleso, que tiene que ver con el concepto de belleza que manejaba Alfonso Reyes, ¿no?
2: Okay.
3: Es completamente inolvidable. Y entonces cada vez que yo veo esa mirada en el niño o en la niña, o en la risa de la niña que asiste al campamento de verano, cuando ve su cuadro, el cuadro que acaba de pintar, o cuando acaba de decir un diálogo, o cuando hace tin, tin, tin, tin en el piano, uh-huh, o cuando toma el texto y dice el diálogo o lo lee, y ves la sonrisa y ves cómo reacciona todo su cuerpo, es cuando dices, venga, este, okay, es el trabajo del arte. Ese es el trabajo de la cultura. El niño y la niña crece, se expande completamente, y es una forma visible, o sea, lo ves.
2: Así que ya lo sabe papá, mamá, quieren vivir esa experiencia, acudan a los campamentos al CEAR. Platicamos con la coordinadora del CEAR Tijuana, nuestra buena amiga Esmeralda Ceballos Vega. Gracias por aceptar la invitación y la esperamos pronto para que nos platique cómo va el campamento.
3: Claro que sí. Ya sabes que yo encantadísima.
2: Gracias. Vamos a una pausa rápidamente. Regresamos.
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1: 8:47. Quiero agradecer que haya aceptado la llamada el senador con licencia Armando Ayala Robles. Senador con licencia, muy buenos días.
2: Muy buenos días, amigo. Un gusto saludar al auditorio de Radio Cadena Enciso en este viernes ya 3 de julio.
1: ¿Cómo lo debo de presentar? A ver, ¿como senador con licencia, como candidato a coordinador o como futuro compañero? Porque me enteré que va a tener un espacio hoy a las 12 del día aquí mismo en la radio.
2: Pues bueno, como tú gustes, amigo.
1: ¿Como presentador lo presento? Sí, ¿como locutor el día de hoy o cómo?
2: Y bueno, pues como ya lo adelantaste.
1: Sí, pues es que a mí me sorprendió. La primera duda era, ¿a qué horas, cómo le va a hacer? ¿Por qué anda de un lado a otro?
2: Bueno, pues tenemos programado estar los fines de semana en Tijuana. Por eso es que decidimos el día de hoy, viernes 3 de julio, ¿sí?, a las 12 del mediodía, cuando tenemos toda la fuerza del sol, ¿sí?, toda la fuerza del día, ¿sí?, iniciar nuestro programa Armando Territorio de 12 a 1 a través de nuestras plataformas digitales y las emisoras de Radio Cadena Enciso, para pues seguir profundizando, defendiendo la soberanía, la cuarta transformación en Baja California, y tener un contacto directo con el auditorio, con nuestros seguidores, para opiniones, intercambio de algunos temas, retroalimentación, información, etcétera.
1: Ok, entonces, nada más, ya como adelantado que soy, hoy a las 12 del día lo van a poder ver y escuchar a través de la señal de Radio Cadena Enciso y también de sus redes sociales, de sus plataformas.
2: Así es, estaremos transmitiendo por mi página de Facebook, Armando Ayala Robles, por Instagram, por TikTok, por X, por las plataformas de Radio Cadena Enciso y las emisoras en Tijuana, la XX Radio Ranchito 1420, en Mexicali la Grande 1050 y en Ensenada nuestra querida llamada XCPF La Rancherita.
1: Pues me debería de invitar por lo menos también para estar ahí participando, porque va a estar en todas partes.
2: Ahora sí que, como tú tienes la primicia, pues yo te extiendo la invitación para que el día de hoy seas nuestro invitado, nuestro compañero, para intercambiar pues algunas ideas y opiniones acerca de esta nueva etapa que estamos viviendo. Ahora sí que en todo el país, precisamente donde se van a renovar próximamente los gobiernos de 17 estados, y donde estamos en una etapa de estar pues compitiendo algunos perfiles que vamos a coordinar los trabajos de la defensa de la transformación y la soberanía. ¿Qué significa eso? Pues es construir la organización y la unidad para volver a lograr el triunfo, en este caso de Baja California, y poder continuar pues con los trabajos en este nuevo régimen de la cuarta transformación de México.
1: ¿Cómo le ha ido? Porque esa era una de las cosas, y lo platicaba con el señor Esparza cuando hoy en la mañana, fuera del aire, obviamente, porque dije hasta que lo entreviste, ¿cómo le ha ido? Porque han dado, repito, por todos lados, tanto aquí en Baja California y cuando estaba en funciones allá en la Ciudad de México. Aquí en Baja California, ¿cómo le ha ido en esta nueva etapa, en estos recorridos que apenas se han iniciado?
2: Nos ha ido muy, pero muy bien, porque no vamos empezando en los recorridos. Tenemos desde el 2020, cuando busqué por primera ocasión la candidatura para ser el gobernador del estado. Hemos estado atendiendo múltiples invitaciones de las colonias populares de los distintos municipios. Entonces, hemos venido haciendo un trabajo desde hace ya varios años en el territorio, escuchando a la gente, visitando las colonias, informando, haciendo gestiones, atendiendo peticiones. Entonces, para nosotros no es nuevo esto, ya hemos recorrido, ya hicimos surco en todo el estado y lo hemos logrado pues haciendo conexión con la población, porque no nada más es ir a hablar o escuchar, a veces también la gente quiere la cercanía, la conexión, desde un abrazo, desde, pues siempre me piden a mí de, en vez de que hable, que baile, porque pues, la gente quiere, pues esa cercanía, pues, de que alegría, un poco de chascarrillo, que no sean tan formales las asambleas, y pues muchas veces quiere palpar a su representante popular. Entonces, hemos nosotros hecho nuestro propio estilo de conectar con la población y también pues volver de estas asambleas una fiesta democrática, una fiesta de integración social.
1: Y también lo que he visto yo es que en algunos casos, algunos ciudadanos le quieren dar un mensaje y usted los escucha con atención.
2: Así es, amigo, hay de todo en esto. Cuando uno no le tiene miedo al pueblo, vas tú y te metes en alguna concentración. Por ejemplo, fue el caso ahora de Ensenada, donde me invitaron a la zona turística donde se estaba festejando lo del triunfo de la selección. Fuimos a ver el juego, como cualquier otro ciudadano. Yo no traigo escoltas, no traigo seguridad. Íbamos unas primas y tu servidor y pues como cualquier otra persona disfrutamos del juego, bailamos, cantamos y hasta un resbalón ahí que por estar ya emocionado ahí en la celebración y bueno, ahí la mayoría de los ciudadanos se acerca a saludar, a tomar una fotografía, a intercambiar alguna opinión, y claro que lo bueno pues no va a salir.
1: Claro.
2: Pues lo bueno no vende, ¿no? Uh-huh. Y hay quienes te van a reclamar alguna situación.
1: Que se vale también, senador, con licencia, se vale.
2: Y a veces también hay agresiones, violencia política en el sentido cuando son unas palabras altisonantes y demás, pues también eso se puede considerar violencia.
1: Sí, claro.
2: Pero uno dentro de la prudencia que debe de tener como servidor público, pues debe de guardar uno la cordura.
1: Claro.
2: Y seguir adelante, pues es, cada quien es libre de expresarse y demás. Pero también el político pues está expuesto a todas esas situaciones, a las adulaciones, al reconocimiento, a los abrazos, a papachos, bendiciones, pero también a la parte negativa también estamos expuestos. Pero si nos vamos a meter en esta carrera, ya de antemano sabemos lo que puede pasar. Entonces, claro. Pero mira también, cuando salen ese tipo de situaciones, también es un termómetro, uh-huh. ¿verdad? A ver si realmente estamos presentes en la mente de los adversarios o de los contras, ¿no? Y ya cuando te tunden por todas partes, pues cuando los perros ladran, es señal de que vamos avanzando.
1: Claro. Digo, sí va a haber reclamos, pero con respeto, nada de agresión. Yo no sabía eso, pero respeto, hay que reclamar, pero de manera correcta. Entonces, hoy a las 12 del día, ¿sí me invita?
2: Cordialmente invitado.
1: De todos los temas para ir haciendo mi lista, no de Navidad, sino una lista con preguntas.
2: Todos los temas, vamos a hacer un recuento desde que llegamos al aeropuerto, ahora que nos registramos y hemos estado aquí por diferentes municipios, atender llamadas, mensajes, ahora sí que cuestionamientos, aportaciones, de todo. Hoy también vamos a ir al programa. Uh-huh. Y por la tarde en Tijuana vamos a estar en la colonia Villa del Álamo.
1: Okay.
2: Ahí vamos a tener un recorrido casa por casa, tenemos asamblea informativa. Uh-huh. Mañana estaremos en la 3 de octubre en una asamblea que promueve el partido aquí en Baja California. Estoy invitado a la 3 de octubre. El domingo estaremos en Rosarito, también en otra asamblea del partido de Defensa de la Soberanía. Lunes y martes estamos en Ensenada y así todas las semanas le seguimos dando la vuelta al estado para tener este contacto directo.
1: Ok. Senador con licencia, candidato y ahora también presentador o conductor. Vamos a ver en qué termina hoy. Gracias por tomar la llamada y gracias por la invitación.
2: Muchas gracias. Será un gusto y un placer compartir el día de hoy. Nos vemos ahí en Radio Cadena Enciso a las 12.
1: Yo voy preparando mis preguntas. Gracias, buen día.
2: Gracias.
1: Gracias por su atención. Gracias, Julio Rodríguez, por el apoyo en los controles técnicos. Nos tenemos que despedir porque tenemos otro encargo corriendo. Gracias, Carla López, por el apoyo también en la transmisión de video. Gracias a los amigos en Ensenada por el apoyo en el enlace entre estaciones, pero sobre todo gracias a usted. Por favor, por favor, por favor, si le va a ver esta cosa del fútbol, véalo, pero por favor, no maneje. Adiós.
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2: Hola, ¿qué tal? Muy buenos días. Mi nombre es Julio Rodríguez, miembro activo del Sindicato de Trabajadores de la Industria de la Radiodifusión, Televisión, Telecomunicaciones Similares y Conexos de la República Mexicana, STIR, sección Tijuana, con la autorización con la matrícula 15958. Buenos días, bienvenidos al programa de Añoranza Doble X. A partir de estos momentos hasta las 11 de la mañana en este viernes 3 de julio, año 2026. Bueno, pues la invitación a todo nuestro público que pues marque nuestro número telefónico de cabina 686-3670 con la alada de Tijuana 664. Recuerden que es un teléfono WhatsApp para que envíe su mensaje de voz o de texto marcando 664-686-3670. Y a todo el equipo de Radio Cadena Enciso, gracias por su apoyo para enlazarnos a la capital a la 1050. Mexicali, su valle está presente y hasta donde llegue la señal de la 1050 y la 1420 de Radio Ranchito, transmitiendo desde la ciudad fronteriza de Tijuana, Baja California, México. Déjeme checar los temas que nos quedamos pendientes. Fueron tres temas para Sergio Leal. Dice, somos de Guadalajara, Jalisco, 32 años haciendo historia en el Mariano Matamoros. Lo escuchamos diariamente. Gracias y felicidades por el programa. Héctor Mendoza en el Pípila, para toda la gente de Colima, don Héctor. Y vamos a iniciar inmediatamente con Joan Sebastián, el rey del jaripeo, que estuvo vigente en el medio artístico desde 1975 al 2015. 40 años de vida artística. Nació el 8 de abril de 1951 en Juliantla, Guerrero, México. Falleció el 13 de julio del 2015 a la edad de 64 años. Fue un cantante, compositor y actor mexicano. A lo largo de su carrera musical recibió 5 premios Grammy y 7 premios Grammy latinos, en el cual lo convierte hasta el año 2015 en el mexicano con más Grammys americanos recibidos, con una trayectoria y 37 discos grabados, discos que fueron pues copias, millones de copias que han vendido Joan Sebastián y lo que sigue vendiendo. Hoy nos va a interpretar un tema de su propia inspiración, esto que se llama Como Tú Decidas, Joan Sebastián. Con el mariachi Vargas de Teca.

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2: En Radio Ranchito me gusta más. 9:08 avanzamos con más de Añoranza doble X. Viernes 3 de julio, año 2026. Don Alejandro Gutiérrez cumpliendo 44 años en Playa de Tijuana, el orgullo de Guadalajara, Jalisco. Hoy no lo va a celebrar, dice, hasta el domingo, pero va a empezar desde hoy. Dice, lo bueno viene el domingo. Bueno, pues ahí está el saludo. Gracias, felicidades, don Alejandro. Que Dios me lo bendiga y que se pase un día inolvidable. No, dice, hoy vamos a hacer algo, pero lo bueno viene el domingo, dice. Lo fuerte, el platillo fuerte de su cumpleaños, el domingo. Hoy vamos a brindar nada más, dice, con la familia, comiendo ahí, pasando un rato agradable. Gracias, don Alejandro, y que Dios me lo bendiga. José Manuel Vázquez Ramírez, su nombre completito, José Manuel Vázquez Ramírez, orgullo de Oaxaca, escuchándonos en Rosarito, el quinto municipio, desde 1996, 30 años haciendo historia, José Manuel. Ya estamos programando su canción, no se me esperen, 4 canciones, llegará el tema que usted quiere escuchar precisamente. Aún se acuerda de mí, dice. Bueno, pues ahí está el saludo. Blanquita Ortiz, puro Tijuana en Camino Verde. No le gusta Añoranza doble X, menos los caminantes, dice. Blanquita Ortiz, le encanta la música de los caminantes. Para toda la gente de Tijuana, todos los taxistas de la ruta Camino Verde a las 5 y 10. Blanquita, hay que Dios me lo bendiga y gracias por escucharnos. Ricardo Sánchez, el de Mazatlán, Sinaloa, desde 1960 en Tijuana, Baja California, México. Luis Aquino en Glendale, California, no quiere falta, dice. Aquí estamos contentos, felices, escuchando Añoranza doble X. Que Dios me lo bendiga. Y aquí están los caminantes de San Francisco del Rincón, Guanajuato. Este tema del compositor Abelardo Pulido. Y los caminantes lo grabaron por allá en el año de 1993. Entrega total. Directamente de San Francisco del Rincón, Guanajuato. Y la voz de Agustín Ramírez, de los supergrupos de Añoranza doble X. Recordar es volver a vivir.

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1: En Radio Ranchito avanzamos con más de Añoranzas Doble X. Don Agustín, se le cortó la comunicación, va enfierrado para Tecate, Pueblo Mágico, dice, y aquí lo estoy escuchando. Con mucho cuidado, caballero. Y para toda la gente de Acapulco, Guerrero, su esposa María de Durango, 33 años haciendo historia en Tijuana, dice, aquí andamos trabajando y escuchando Añoranza Doble X, que no le gusta la música de Radio Ranchito, le encanta, le fascina, gracias. Don Severiano también está descansando en casita hoy viernes 3 de julio y dice, saludos para toda la gente de Acaponeta, Nayarit, a todos los coros. Ahí está el cordial saludo y que Dios me los bendiga a cada uno de ustedes. Vamos a un corte comercial y regresamos con más de Añoranzas Doble X con su servidor Julio Rodríguez, el del Maquipo, Sinaloa.
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14: Hola, buenos días. Buenos días, señor Julio Rodríguez. Aquí escuchando Añoranzas Doble X, Radio Ranchito y la Grande de Mexicali. Un saludote para ahí, para acá, para la gente de Ajacuba, Ajacuba, estado de Hidalgo, por ahí con una canción de favor de Alberto Vázquez, si la invitara esta noche, por ahí con esa cancioncita acá, para dedicarla a la gente de Ajacuba de parte de Sebastián Uribe, escuchando Añoranzas a todo volumen, no nos gusta, nos encanta, y fierro por la 300, saludos señor Julio Rodríguez, gracias.
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1: En Radio Ranchito, 9:19. Adelante, vamos a continuar con más añoranza doble X para todos los que nos escuchan en el estado de Hidalgo. Ahí está a Jacuba, presente Sebastián. Ya vamos a programar inmediatamente a Alberto Vázquez, el Ronco de Guaymas, para complacer a todos su apreciable, a toda su apreciable familia, la familia Uribe. Sebastián, presente, dice, en el estado de Hidalgo, para Tencha Vadillo también. Ahí está el cordial saludo. José Manuel Vázquez, el de Oaxaca. Después de Pancho Barraza, vamos a escuchar su canción. Con muchísimo gusto, doña Mariana, vamos a escuchar a Pancho Barraza, el poeta del amor. Su nombre completo, Francisco Javier Barraza Rodríguez, mejor conocido en el ambiente artístico como Pancho Barraza, como solista desde 1995, nació un 17 de junio de 1961 en Juan José Ríos, Sinaloa. Es un cantante de música campirana, de banda, también de música norteña, ranchera, grupera, música que llega al corazón a todo su público. Fue profesor de música en una secundaria en Villa Unión, Sinaloa. Desde 1995 se lanza como solista, acompañado siempre por su banda Santa María. Bueno, con una trayectoria llena de éxito, Pancho Barraza, que por cierto nos va a interpretar un tema de su propia inspiración, que fue grabada por allá en el año de 1996. ¡Ay! Amorcito, no llores mis recuerdos, porque esos recuerdos siempre lo llevaremos en nuestra mente y en nuestros corazones. Esos momentos que pasamos juntos, tú y yo, besos y caricias, cómo he de olvidar, pero no llores.

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3: En Radio Ranchito me gusta más. 9:24 avanzamos. Doña Margarita Muñoz en Chula Vista, California, para toda la gente de la Ciudad de México desde 1962. Haciendo historia, doña Margarita, que Dios me la bendiga. Y también don Pancho, Panchito Burgueño, ahí está presente, dice Chula Vista, California, para toda la gente de la Perla de la Umaya, Culiacán, Sinaloa, está presente desde 1980, anda por estas tierras, quiere escuchar a los potros, Panchito Burgueño, en 4 canciones llegan los potros, o a lo mejor 3, ahorita déjeme checar inmediatamente para toda la gente de Culiacán, de parte de la familia Burgueño, Panchito Burgueño en Chula Vista, California. Vámonos, porque ya me están esperando con el dueto del sur. Esto se llama Aún, Aún.

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1: En Radio Ranchito, 9:27 para toda la familia. Doña Lupita Cariño Los Pinos. Ahí está el saludo, doña Lupita Cariño. Gracias por escucharnos. Por supuesto, Eva María, estoy en deuda con ustedes de la mañana. Eva María Ramos, puro Jalisco. Zapopan, Jalisco, está presente. Es más, en biografía, aquí está Ramón Ayala y sus Bravos del Norte. Esto que se llama Qué Casualidad es otro cañonazo musical de Añoranza Doble X y Fierro por la 300. Otra leyenda musical más de la música, del acordeón y el bajo sexto. Ay, es viernes social.

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5: El gobernador Alfredo Ramírez Bedoya informó que la presidenta de México, Claudia Sheinbaum Pardo, realizará una gira de trabajo de 2 días en Michoacán. En conferencia de prensa, el mandatario estatal dijo que la amplia agenda de Sheinbaum incluye municipios como Cherán, Pátzcuaro y Morelia.
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5: El presidente municipal, Abdiel Gutiérrez Coronado, encabezó la edición número 66 de la Jornada del Pueblo, realizada en la unidad deportiva de la Colonia Nueva Tijuana, en la delegación Otay Centenario, en apoyo a más de 500 personas.
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5: A sus 41 años, Cristiano Ronaldo volverá a vestir la camiseta del Portugal gracias a un penalti que marcó, un cabezazo de Gonzalo Ramos en el tiempo de descuento y una decisión del VAR que la selección croata aún no comprende. Para RCE Noticias, Luis Daniel Rodríguez Mora.
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3: En Radio Ranchito vamos a continuar con más de Añoranza Doble X 24 y las 10 de la mañana. Con muchísimo gusto, déjeme checar que ya tengo varias canciones, 17 canciones. Entre ellas viene Marco Antonio Solí, Don Gil Méndez. Ahí está el cordial saludo. Ahorita le mandamos su canción para todos los que nos escuchan en Chula Vista, en San Isidro, en Spring Valley. Ahí viene el símbolo romántico de México, el grupo Los Solitarios también. Estamos programando ya Alberto Vázquez, El Ronco de Guaymas, Juliantla, para toda la familia Aguayo, gracias por su preferencia. Don Gil Méndez anda trabajando en el taxi 0312 con 24 años haciendo historia aquí en Tijuana. Me mandó el acordeón, dice. Lo están, anda escuchando los colegas, dice, de la ruta Centro Miraflores y al Chato, el checador de la zona centro. Pues ahí está el saludo para todos los que sus colegas, para Rigo, anda en el taxi 4022, el Morro en el 2763, a Chompiras 8156, para el Capitán, dice, 7120, señor Homero en el 0408, y para el señor Reyes 5145, hay también para los jefes, dice, Lencho anda en el taxi 5229 para el señor Oscar de parte de Gil Méndez. Ahí está el saludo, gracias. Y vamos a escuchar a Marco Antonio Solís de Ario de Rosales, Michoacán, un tema de su propia inspiración, tema Boca, Boca de Ángel. Para toda la familia Zazueta Cervantes, escuchándonos en la Chapultepec, y para toda la gente de Guadalajara, Jalisco, otra leyenda musical de Añoranza Doble X. Recordar es volver a vivir.

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1: 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En Radio Ranchito me gusta más, 19 y las 10 de la mañana. Don Arturo Romero dice, salúdeme a la familia Romero Mancilla, familia Romero López de Rosarito. Aquí lo estamos escuchando. Don Arturo Romero dice, 30 años haciendo historia en Rosarito, el quinto municipio, oriundo de San Marcos, Jalisco. Pues ahí está el saludo, gracias, gracias por escucharnos. Panchito Burgueño, a toda la familia Burgueño en Chula Vista, California, para toda la gente de Culiacán, Sinaloa. Y hablando de Culiacán, quieren escuchar a Los Potros, este grupo que se formó en el año de 1974, la voz de José Luis Romero, que es el vocalista. Entre José Luis Romero y José Nieve Insunza, el de Melodión, le dieron el estilo a esta agrupación, y que por cierto nos van a interpretar un tema, un éxito de 1982 del compositor Frank Cantú.

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7: Hola, buenos días, señor Julio Rodríguez, aquí escuchando Añoranzas Doble X, Radio Ranchito y la Grande de Mexicali. Un saludote para ahí, para acá, para la gente de Ajacuba, Ajacuba, estado de Hidalgo, por ahí con una canción de favor de Alberto Vázquez, si la invitara esta noche, por ahí con esa cancioncita acá, para dedicarla a la gente de Ajacuba, de parte de Sebastián Uribe, escuchando Añoranzas a todo volumen. No nos gusta, nos encanta. Y fierro por la 300. Saludos, señor Julio Rodríguez. Gracias.

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2: En Radio Ranchito me gusta más. 8 y la 10 de la mañana, Magdalena Castro y familia en el nuevo milenio, originaria de Culiacán, Sinaloa, desde 1977, haciendo historia en esta ciudad fronteriza de Tijuana. Para Francisca Cadena, en la postal también, para toda la gente de Sonora, dice doña Francisca, 50 años aquí en Tijuana, a toda la familia, cariño, señora Guadalupe, cariño, en Los Pinos, presente, dice, no le gusta Añoranza Doble, que le encanta, le fascina, ahí está el saludo, gracias por acompañarnos, para toda la familia Luján, Jorge Luján en la zona centro, trabajando, Jorge, y para todos tus paisanos de Toluca, 15 años, haciendo historia en Tijuana, en Spring Valley, dice, aquí te estamos escuchando, Charlie Lizárraga, Cristina, doña Cristina, ahí está el saludo a toda la familia Ruiz Millán, Guadalupe Ruiz Millán y David Lizárraga, y Fierro por la 300, vámonos, porque aquí está el grupo Los Solitarios, precisamente de aquí de Tijuana, desde 1963, haciendo historia. Nos van a interpretar un tema de Daniel López, uno de sus grandes éxitos, para todos los enamorados, el símbolo romántico de México, el grupo Los Solitarios. Mi amor es para ti.

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1: En Radio Ranchito, 4 y la 10 de la mañana, ya tenemos, ya estamos programando las siguientes canciones. Tengo 23 canciones, pero ya tenemos a Juliantla para toda la familia Aguayo. Guadalupe Aguayo, ahí viene Juliantla con Juan Sebastián para saludar a toda la gente de Tijuana, especialmente a la familia Aguayo de parte de Guadalupe. Luego también estamos programando otra canción con Alberto Vázquez y María, María, precisamente, a ver, déjeme checar, a ver si ya la tenemos, a ver, con Angélica María, Siete Leguas, para toda la gente de Zacatecas, Carlos y José, Flor de Capomo, también estamos programando Los Dos Oros para don Rafael Amaral. Don Rafael Amaral, en tres o cuatro canciones le vamos a complacer para toda la gente de Jalisco, escuchándonos en La Obrera, segunda sección, y para su esposa Amparo Rivera, desde 1960 en Tijuana, puro Cora, y Jalisco desde 1952, don Rafael Amaral, ahí está el cordial saludo. Vámonos, están entrando tres WhatsApp. Mientras tanto, vámonos, porque aquí está Juliantla con Juan Sebastián, el rey del jaripeo, otra leyenda musical de Añoranza doble X.

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1: 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Hola amigos, espero que estén bien. Los saluda su amigo Artemio, el Maca Mayor, a través de Radio Ranchito, con nuestro amigo Julio Rodríguez. Espero que sigan bien y escuchando Radio Ranchito con Julio Rodríguez.
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2: Radio Ranchito me gusta más. 10:05 en Mexicali, escuchándonos don Joaquín Lucatero. Don Joaquín, ¿cómo se lo está pasando? Y dice, aquí lo escuchamos en la colonia Roma, para toda la gente en Nayarit y Michoacán. Gracias, don Joaquín. Ah, también a Sergio Vega, doña Enedina Aguilar, en la colonia Roma, allá en Mexicali, la capital, escuchando la grande, pues gracias. Y para toda la familia Zazueta, Fortunato Zazueta, el de Mazatlán, Sinaloa, también en Mexicali, escuchándonos, para todos los grupos de Mexicali, Román Rodríguez, ahí está el cordial saludo para usted y a toda su apreciable familia, a todos los grupos, y vamos a complacerles con muchísimo gusto en las voces de Artemio. Por cierto, le mandamos un cordial saludo a Artemio Pérez, que anda un poquito malito de la gripa y todo, hay que cuidarnos, don Artemio. Para estar, para que tenga una calidad de vida mejor.

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1: 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Don Julio, muy buenos días. Habla Filemón Lepe, aquí de la colonia Francisco Villa. Quiero saludar a mi hermano, amigo Gregorio Ruiz, a toda la familia Lepe, de allá, residentes de Guadalajara, y la que están en San Diego también. A ver si nos puede complacer con la flor de capomo de Carlos y José. Dios lo bendiga, don Julio. Cuídese mucho. Saludos a todos.
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2: Para toda la familia Lepe, un cordial saludo y vamos a escuchar al dueto consentido de la música norteña, Carlos y José, que se formó por allá en el año de 1968 hasta el 2008, precisamente en Reynosa, Tamaulipas, México, por Carlos Tierra Negra Salazar, primera voz y acordeonista, y José Rodríguez, segunda voz y bajo eléctrico. Uno de sus grandes éxitos de Carlos y José. ¿Ah?

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8: Muy buenos días, aquí reportándome como es costumbre, acompañándote desde la colonia Obrera.
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9: En Radio Ranchito, las 10 con 17 minutos para la señora María González Palma de la colonia Ignacio Ramírez, originaria de Guadalajara, Jalisco. Señora María González, no se me ha olvidado, desde la mañana estoy pendiente con usted. Es más, mire, déjeme checar, después de los dos oros vamos a escuchar su canción con muchísimo gusto. Ya la estamos programando, es más, ya a ver si ya, si ya la tenemos. Bueno, después de los dos oros le vamos a complacer a la señora María González Palma de Guadalajara, Jalisco, en Tijuana desde 1985. Que Dios me la bendiga, señora María González Palma, que no le gusta Añoranza doble X, le encanta, le fascina. Juan Manuel González, él trabajando en la zona centro, también de Guadalajara, Jalisco. Ahí está el saludo. Don Marcos Mireles en Rosarito, el quinto municipio. Ahí está, escuchando Radio Ranchito. Juan Ibarra, puro Cora, puro Nayarit, don Juan Ibarra. 60 años en Tijuana, dice, nada más para empezar. Ahí está el saludo. Don Rafael Amaral, ahí viene su canción y para su esposa Amparo Rivera en la colonia Obrera, segunda sección, desde 1952, haciendo historia en Tijuana. Es más, de una vez la vamos a complacer con los dos oros, este dueto mexicano de música ranchera formado por los hermanos Abelardo y Luis Pulido. Ellos apellidaban Pulido Buenrostro. Nacido en San Pedro, precisamente, hoy Venustiano Carranza, Michoacán, eran de Michoacán, los dos oros, formados por los hermanos Abel y Luis Pulido, de Michoacán, que por cierto nos van a interpretar un tema de Abelardo Pulido, éxito de 1962, Un sueño de tantos. ¡Ay! Otra leyenda musical de añoranza doble X, recordar es volver a vivir. Don Rafael Amaral, buenos días.

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1: En Radio Ranchito, la 10 con 22 minutos, está activando el 686-3670. Aló, buenos días, buenos días. Me permito un minutito, quédese en la línea, por favor. Gracias, gracias. En la línea ahí, quédese. Ahorita lo atendemos como usted se merece, porque ya tengo varios WhatsApp atrasados. Dice don Beto y don Pepe, aquí pasando lista. Don Julio dice, excelente día, esperando nuestra canción. Déjeme ver, estoy pendiente con usted, don Beto y don Pepe, pero ahí está el saludo doble, ok. Déjeme checar en los pendientes y ahorita le vamos a complacer. Guadalupe Aguayo, en dos canciones más llega su canción, así es que prepárese. Tenemos otro WhatsApp, dice, me podía complacer con una rola, dice, con para la familia, ¿qué? Marín, familia Marín del Pancho, de Pancho, Pancho Bay y familia Pereira. Familia Marín y familia Pereira, familia Pereira Martínez de la Santa Fe. Ah, para todos los que me escuchan la Santa Fe, familia Pereira Martínez y familia Marín. Ahí está el cordial saludo de parte del señor Santiago Pereira, aquí en Guadalajara, Jalisco. Ah, usted me está escuchando en Guadalajara, Jalisco. Don Santiago, recibo un cordial saludo desde Tijuana, Baja California, México. Para toda la familia Pereira de parte de don Santiago y en la colonia Santa Fe también está presente familia Pereira Martínez y familia Marín. Ahí está el cordial saludo de Tijuana hasta Guadalajara, Jalisco. Gracias y nosotros vámonos porque la señora María González Palma quiere escucharse y su canción es en la voz de Bienvenida Granda. Eso se llama Angustia, otra leyenda musical más. Señora Margarita González Palma, recordar es...

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1: Julio, buenos días. Habla de Zacatecas. Mi esposa Betty quiere escuchar una canción muy bonita que la canta Alberto Vázquez y Angélica María a dúo. Se llama Siete Leguas. Gracias, Julio. Bendiciones.
2: Y para toda la gente de Sonora, Zacatecas y toda nuestra República Mexicana, el Ronco de Guaymas presente con banda. El Siete Leguas.

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5: En un evento que rindió homenaje al talento, la creatividad y la identidad culinaria de Baja California, la gobernadora Marina del Pilar Ávila Olmeda entregó las placas que distinguen a los restaurantes reconocidos por la guía Michelin 2026, reafirmando el liderazgo gastronómico que la entidad ha consolidado a nivel nacional e internacional.
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5: El gobierno de Tecate, a través del Sistema Municipal de Parques Temáticos, informa a la ciudadanía que el Parque Los Encinos permanecerá cerrado este viernes 3 de julio hasta las 12:30 horas debido a trabajos de fumigación preventiva contra la rickettsiosis.
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5: El fomento al deporte y la activación física fue el hilo conductor que reunió al director general de la Comisión Nacional de Cultura Física y Deporte, Rommel Pacheco Marrufo, y a la presidenta del voluntariado de la Secretaría de la Defensa Nacional, AC, para firmar un convenio de colaboración entre ambas instituciones. Para RCE Noticias, Luis Daniel Rodríguez Morán.
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4: En Radio Ranchito me gusta más. 25 y las 11 de la mañana. Estoy pendiente también desde la mañana en los Sapson de Agua Prieta, Sonora. Para todos los que nos escuchan en la colonia Manuel Paredes, número 3, puro Tijuana, dicen. Aquí lo escuchamos diariamente. Bueno, ahí está, dice, por favor, ¿qué pasó con los Sapson? Y fue en un café. Ahorita le vamos a complacer con muchísimo gusto para todos los que nos escuchan en la colonia Manuel Paredes, número 3. Un cordial saludo y gracias, gracias por reportarse y gracias por escucharnos. Guadalajara, Jalisco también está presente. Otro saludo, don Santiago Pereira, puro Guadalajara y Tijuana. Ay, gracias por reportarse. Tenemos otro WhatsApp. Dice, de la colonia, atentamente a Javier González, escuchándolo en la colonia Morelos, a ver si el tiempo me alcanza, Valiente Quintero quiere escuchar con los alegres de Terán. Javier González, que Dios me lo bendiga y gracias por escucharnos. Vámonos con más música, solamente para usted, desde Tijuana, Baja California, México, de Agua Prieta, Sonora, los Ampson, fue en un café de los supergrupos de Añoranzas Doble X. Recordar es volver.

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1: 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En Radio Ranchito me gusta más, 20 y las 11 de la mañana, don Rosendo Castro trabajando duro y macizo, don Rosendo Castro, que va para la presa Rodríguez en un Uber, dice aquí, y lo andamos escuchando para toda la gente de Veracruz, Oaxaca, está presente don Erasmo Huerta en La Gloria, para todos sus paisanos de Puebla desde 1982, haciendo historia en Tijuana, para todos los taxistas, choferes, traileros que quieren escuchar a los hermanos Ortiz, del compositor Chente Barrera, un exitazo de esta agrupación norteña, Vas a Pagar.

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3: 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En Radio Ranchito me gusta más. 12 y las 11 de la mañana. Todavía me quedan 14 canciones. Mil disculpas si no le puedo complacer hoy, pero mañana nos toca descanso. El domingo los espero de 6 de la mañana a 8, Añoranza Doble X. Y de 8 a 10, Pedro Infante y sus invitados, Añoranza Doble X, entre semana, de lunes a viernes, de 6 a 7 y de 9 a 11, enlazados a la Grande de Mexicali. Salud por aquí, don Raúl Agredano, puro Jalisco, desde 1982, haciendo historia en Tijuana. Gracias. Jorge Luján en la zona centro, presente, dice, no me gusta Añoranza Doble X, me encanta, me fascina. Para Magdalena Castro, puro Culiacán, Sinaloa, desde 1977, haciendo historia en el fraccionamiento Nuevo Milenio. Para toda la familia Cadena, Francisca, doña Francisca Cadena en la postal, puro Sonora, 50 años en Tijuana. Sergio Gobea en la postal de Pachuca, Hidalgo, desde 1980 llegó a Tijuana. No le gusta Tijuana ni la música de Radio Ranchito, les encanta. Bueno, yo creo que me despido de una vez. Vamos a tratar de ligar tres, a ver si el tiempo nos alcanza para cuatro. Y el domingo aquí los espero a partir de las 6 de la mañana. Para todos los jarochos, por cierto, la persona que me está solicitando el tema de jarocha, de primero vamos a escuchar a Marco Antonio Solís y vamos a ligar jarocha con JJ Márquez. De el compositor es Daniel Vázquez, ok, le vamos a complacer, si la encontré, cómo no, para toda la gente de Veracruz. Así es que yo me voy a despedir, con permiso. Mi nombre es Julio Rodríguez, miembro activo del Sindicato de Trabajadores de la Industria de la Radiodifusión, Televisión, Telecomunicaciones Similares y Conexos de la República Mexicana, STIR, sección Tijuana, con autorización, con la matrícula 15958. Si Dios me presta vida, el próximo domingo aquí estaremos con más música de ayer, de hoy y de siempre. Recordar es volver a vivir. Saludo, don Benjamín Ochoa, perdón, se me estaba olvidando, allá en Tecate, Pueblo Mágico, en la Colonia Juárez. Don Benjamín Ochoa dice, aquí lo escucho diariamente, por favor, un saludo para todos los taxistas, para Juan Jasso, para Blas López. Soy de Sonora, de Esqueda, Sonora, desde 1965, haciendo historia en Tecate, Pueblo Mágico. Don Benjamín Ochoa, ahí está el saludo y que Dios me lo bendiga. Gracias por su atención y me despido en la voz de Marco Antonio Solís, de su propia inspiración. Esto se llama El Mensajito, un milagrito. Otra leyenda musical de Añoranza Doble X y Fierro por la 300. Para todos los jarochos también, ahí viene jarocha después de Marco Antonio.

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0: ¿Qué tal, mi querido Radio Escucha? Nos encontramos una vez más en esta emisión de Radio Ranchito 1420 AM Tijuana. Tengo de invitado otra vez, como ya es costumbre, los días viernes a los compañeros Daniel del Puerto por lado derecho, por lado izquierdo a nuestro compañero y amigo también Hanlet Alcántara. Bienvenido, compañero.
1: Gracias, Eduardo. Pues es un placer. La verdad que muy agradecidos por esta invitación y pues la nueva era presente con Radio Ranchito.
0: Es correcto, la nueva era, revista Dictamen también.
2: Ajá. Presente. Y Dictamen BC Noticias, gracias por la invitación, Eduardo.
0: Compañeros,
2: saludos a Daniel.
0: Ya es costumbre que estén viniendo los viernes aquí conmigo acompañándome a esta tribuna. Ahí de seguro no tarda en marcarnos nuestro amigo Vicente Daniel para darnos guerra. Quiero iniciar yo el día de hoy, compañeros, preguntándoles al respecto de cómo ven la situación de que un ciudadano le diga a un funcionario público o algún diputado o senador de elección popular con licencia que lo encare y que le diga groserías en su cara a tal personaje. No voy a mencionar directamente
1: nombres
0: a nadie. Pero ¿cómo ven ustedes eso? ¿Es una conducta buena de un ciudadano para con un funcionario?
1: En mi opinión no se vale. En mi opinión no se vale pues que haya ese tipo. Porque también tenemos vida, ¿no?
0: Sí, claro, o sea, vida social.
1: Vida social, y digo, también así en unos ánimos así diferentes, con unas, se puede decir, unas copas, ¿no?
0: Sí,
1: o
0: sí,
1: algo
0: claro,
1: así,
0: claro.
1: ¿No? Y
0: a pesar de decir el personaje del que vamos a omitir el nombre el día de hoy, pues se comportó a la altura porque no puede de otra manera, ¿no? Aunque le pudo haber dado coraje cómo se expresaron de él y demás, tiene que guardar cordura por la figura pública que es, ¿no?
1: Pues simplemente no contestó y digo, pues yo hubiera hecho lo mismo, ¿no? Porque finalmente nosotros también como periodistas somos figuras públicas.
0: Sí, claro, al final
1: entonces,
0: del día.
1: Al final del día.
0: ¿Usted
2: qué opinión
0: le merece?
2: Mi opinión es que hoy en día

0: no sirvió esto por esto, por el otro, por como por ejemplo cuando se rentaban los camiones de basura con el patas, que la gente no estaba de acuerdo y que el gobierno daba su postura, los periodistas otra, o cuando el PIRE, pues son, pero son críticas al trabajo. O sea, no nomás porque se me ocurrió y
1: Sí,
0: porque
1: pero
0: estoy borracho
1: exactamente, agarrar valor, ¿no? Y decir
0: decir
1: cómo
0: una
1: agarrar a
0: grosería,
1: alguien.
0: vales. No, pues no se puede, o sea. Y lo peor es que hoy las redes sociales dan valor a todo ese tipo de cosas, porque no nomás se lo
1: Y
0: hacen a los.
1: lamentablemente, compañero, se hacen viral ese tipo de contenido, ¿no?
0: No, pero es que no nomás se lo hacen, como ya dijo aquí mi secretario, no nomás se lo hacen a los senadores. Ahora ha sido una herramienta, bueno, senadores,
1: Diputados,
0: presidentes, diputados, que
1: regidores,
0: sea, ahora ha
1: etc.
0: sido una herramienta que han utilizado contra los propios periodistas. Vuelvo, ahorita tomo el tema de las campañas negras, porque es una campaña negra. El
2: Definitivamente.
0: amigo ese filmaron en ese momento
2: Como que ya
0: su
2: hasta lo ten, como
0: imprudencia.
2: que lo ha de haber dicho, ¿sabes qué?
0: Y no,
2: Tómame.
0: a lo
2: Ay.
0: mejor el borracho ese dijo, ay, fírmame, fírmame, ahorita vas a ver cómo le digo. Y él lo subió. Y dos, tres, no es que yo
1: Medios de
0: sea,
1: comunicación.
0: yo no es que yo sea, como Andrés Manuel, que un complot y nada. Pero dos, tres medios de comunicación que traen su interés, pues ya
2: Claro.
0: lo suben como campaña negra.
1: Es correcto.
0: Cuando para mí, este ciudadano se ve mal.
2: Definitivamente.
0: Y el
1: No es un ciudadano
0: funcionario,
1: ejemplo, no va a seguir como para imitarle ese
0: y el
1: tipo de
0: funcionario, la
1: conducta.
0: verdad, como bien dices, ah, ok, pues. Pero ya está circulando, ¿no? Ya está circulando, ya se está haciendo viral. Pero eso pasa, pues, también cuando los periodistas hacemos unas críticas, al
2: Claro.
0: rato
2: Lo que
0: sale.
2: le pasó a usted, acuérdese.
0: Al rato sale, sí, o sea, hizo una
2: Con Sergio
0: crítica.
2: Moctezuma. De hecho, ya
0: Bueno,
2: estuviste de
0: no vamos,
2: invitado.
0: no hay que
2: Ya
0: decir, no hay
2: lo
0: que decir
2: tuviste de invitado.
0: nombres,
2: Es compañero,
0: ¿no?
2: y es
0: No hay
1: compañero.
0: que decir nombres, sí, pero lo agarra personal, pues.
2: Exacto.
0: No nomás él, no nomás él. Yo por eso, la verdad se los he dicho a los funcionarios, yo no caigo en tus campañas negras, ni pa' bien ni pa' mal. ¿Por qué? Porque aquí es maten al mensajero, pues, ¿no? Finalmente van sobre uno. Cuando ellos mismos se sacan esas cosas, pues. Hay fotos circulando ahí y ahorita ya es muy, con inteligencia artificial ya hacen lo que
2: Ah,
0: sea
2: ya, ándele.
0: y ya no se sabe, pues, ¿no? Pero bueno.
1: Tenemos una llamada de nuestro amigo Vicente Landín en cabina. Ya lo extrañábamos.
2: ¿Verdad?
1: Bueno.
3: Mira, joven dinámico y precursor del beneficio bajacaliforniano en general, tijuanense en especial, porque los dos espadachines esos que te acompañan, ahorita les dije antes de que me colgaras que yo no soy tapadera de nadie.
1: Es correcto.
3: Y mira, yo no necesito tomarme una cerveza, un whisky, lo que un coñac para decirte
1: Ah,
3: pues en
1: bien que
3: tus
1: sabe de bebidas alcohólicas, ¿no?
0: coñac, ¿eh? No,
1: Sí,
0: no, o sea, no,
2: coñac.
0: no,
2: Yo pensé
0: nomás
2: que iba a decir
0: una.
2: cerveza, no,
0: No,
2: no,
0: no,
2: está
0: coñac,
2: coñac.
1: No dijo
0: con...
2: tonaya, ¿eh?
3: Mira, Eduardo, y te digo porque yo voy a Palacio Municipal y desde la esquina, cuando se baja de la camioneta que le compramos al Divo de Juárez, ¿sí sabes quién es el émulo del Divo de Juárez, el Tecate? A ver, los muchachos, les pongo esa trivia. ¿Saben quién es el Divo, el émulo del Divo de Juárez, el Tecate?
1: Pues se llama Román Cota Muñoz, ¿no?
3: Así es. ¿Y por qué? Porque se lo ganó a pulso, porque las joterías se dejan en lo oscurito. Las joterías, que no es nuevo, muchachos. Eso viene desde los caldeos, los hebreos, los egipcios.
0: No, y ahorita ya, perdón, don Vicente, yo respeto su opinión, ¿va? Pero pues ahorita ya hay un movimiento muy importante de respeto hacia esas cosas, el movimiento LGBT. Pero bueno,
1: Las comunidades.
0: sí, porque pues ya, ya está determinado por los derechos humanos y por que eso ya lo que ellos hagan, pues
1: Don
0: ya es.
1: Vicente, le voy a dar una primicia.
3: Échale.
1: para que sepa, el día de ayer fui al vecino municipio hermano de Tecate.
0: El vecino país de Tecate.
3: ¿Y por qué no me hablaste para que nos fuéramos a comer?
1: Porque no tengo
0: a tomar un coñac.
1: Porque no tengo su contacto. Pero déjeme la primicia que tengo, de que la información que traigo de Tecate.
3: A ver, échale.
1: Su alcalde preferido de Tecate, Román Cota Muñoz, está próximo a pedir licencia para buscar una diputación federal. Va en busca de una diputación federal.
0: Y no ha terminado, y no ha terminado.
1: Esa es la primicia.
0: No, y esa sí es una crítica, pues, ¿no?
1: Con esa información vengo de Tecate del día de ayer que fui para allá. Tuve unas cosas que hacer por allá y pues, bueno.
3: Muchachos, qué vieja primicia me quiere dar. Sí, lo que pasa es que quiere seguir buscando fuero para que no lo meta al bote.
0: Exactamente. Es correcto. Pues más que buscando fuero, don Vicente, pues es
1: seguir chupando de la ubre.
0: No ha terminado su, ahí sí está una crítica muy válida, pues. No ha terminado su función como alcalde.
1: Y no quiere. La terminó como
0: regidor. Y no la va, tampoco, no,
2: ¿tampoco
0: y
2: ahora la
1: ya,
2: terminó?
1: No, y no la terminó como ya, diputado local.
0: Como diputado local. Ya está viendo que ya se le está acabando ahí, ahora ya va a buscar la diputación para seguir aquí, como dijeron aquí los compañeros, pegado del ubre. Eso sí.
2: Pegado.
0: Eso sí, ahí sí vale la crítica, ¿no? Ahí sí vale la crítica.
3: Mira, muchachos, como ya vienen los patrones, me voy a tener que esperar hasta concluir.
1: No se preocupe, aquí lo esperamos ahorita.
3: Pero mira, el detalle es que en qué situación de cara de mensos dejan a los electores. Oye, si yo fui a las urnas para sufragar por ti por 3 años y resulta que me tiran la toalla a la mitad del camino.
1: Pero es que no hay una ley que se los impida, pues. Los próximos legisladores necesitan trabajar en ello para no permitir que los recién electos puedan pedir licencia para buscar otro cargo, sino que la ley les obligue a concluir su mandato.
0: Lo que pasa es que se dan, se
1: de bueno, alguna vamos manera a dejar esto para ahorita que regresemos de pausas comerciales. Volvemos.
3: Dale.
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1: Regresamos al aire, querido Radio Escucha. Les voy a recordar el número en cabina para cualquier queja ciudadana, denuncia por abuso de autoridad. Estamos para darles el uso de la voz, ya saben, aquí en Radio Ranchito 1420 AM Tijuana. En este espacio con Eduardo Quevedo. 664-686-3670. 664-686-3670. Si desea opinar también referente a la agresión que recibió verbalmente un personaje de la vida pública aquí en Baja California, márquenos. Seguramente usted sabe de quién estamos hablando, pero vamos a omitir el nombre por respeto también, porque no se nos hace correcto que ciudadanos agredan verbalmente a funcionarios políticos o figuras públicas de nuestro entorno. Regresamos con don Vicente Landín.
3: Mira, muchachos, fíjate que me ha pasado, y no de ahorita, desde la época de los... ¿Saben qué? ¿Cuál es el partido de los rateros independientes?
1: Morena.
3: No, hombre.
1: Actualmente no, Morena.
3: En Morena va a ser debut y despedida. Igual que los persinados. Igual que los persinados, que nada más fue...
1: Saludos para todos los que nos están mirando a través de la transmisión de La Nueva Era.
3: Oye, mira, en el partido de los rateros independientes, yo le decía...
2: Los rateros independientes.
1: Es el PRI.
0: Pero pues todos se fueron a Morena. Por y eso, los panistas también.
1: Por eso dije actualmente pues Morena.
2: Esa opinión de él.
0: No, está bien, pero digo... Hay que aclararlo también que todos se fueron a Morena, ¿no?
2: Exactamente.
1: Claro. Bueno, Morena es Morena es un ajonjolí de todos los moles, ¿no?
2: Pues sí, porque de ahí están...
3: Oye, muchachos, en aquel entonces yo le platicaba a Jesús Reyes Heroles, que era el ideólogo, pues que me tocó convivir con él, platicar y presentar propuestas a través de legisladores federales, estatales y municipales. ¿Qué? ¿Por qué no legislábamos en ese aspecto? Tienes un puesto, tú le pides el voto a la población por X, por 3 o por 6 años, de alguna forma debe cumplirse. El que pida licencia, como en este caso está sucediendo, los ratas y narcopolíticos de Morena, que son los mismos del PRI, casi la mayoría.
1: Y no del PRD.
3: Bueno, no es...
0: Y del PAN también.
2: Y del PAN.
3: También ese ratón ya...
1: Morena es una reclutadora.
0: Ah, sí, así es.
1: Totalmente.
0: Bueno, aquí hay una situación que de lo que estaba comentando nuestro radioescucha Vicente Landín. Lo que pasa es que esto surge... De un principio constitucional del derecho de todo ciudadano mexicano y ciudadana a votar y ser votado. Entonces, lo que pasa es que nuestros políticos siempre le encuentran el cómo sí, pues, porque pues la verdad no puedes quitar el tema de las licencias, porque si es por enfermedad, como por ejemplo le pasó a Terán, pues, o sea, tenía que pedir licencia, bueno, pues falleció, ¿no? Finalmente,
1: pero,
0: ¿no?
1: Pero sí, pero la ley debería realmente como poner ese punto, ¿no?
0: Es lamentable que tenga que en nuestro país que se tenga que como que analizar y desmenuzar, porque realmente eso se hace por respetar ese derecho de votar y ser votado, pero pues abusan, ¿no? Abusan.
3: Oye, y en este caso no nada más esa situación, sino ahorita él no necesita los ratas y narcopolíticos que están en las dos cámaras, tanto en la baja como en la alta, no necesitan pedir permiso para legislar y decir, ah, pues te separaste de tu cargo, ya te jodiste, ya no puedes regresar a él y a seguir pateando botes. Pero como saben que tienen esa oportunidad de seguir tragando con manteca, gracias a los majes para impuestos, por eso lo hacen. Pero mira qué vivitos salen. Mira, muchachos.
1: O si hay licencia, ¿sabe qué opino yo, don Vicente? Sería importante que hubiera licencia, pero no por tiempo indefinido como actualmente lo hay, ¿no? Que pueden tardar todo el tiempo que sea necesario. Mejor... que si hay licencia, pues que sea nada más por 2 meses o por 1 mes, y si no regresas a tu cargo, pues pierdes totalmente la titularidad de tal cargo y así, ¿no? Algo que los arrincone a realmente no dejar su puesto por el cual fueron electos.
0: Yo creo que es un tema que se tiene que estudiar bien. Pues no, no estoy defendiendo a nadie.
1: Pero es tarea de los diputados federales. Sí, pero tienen que aterrizarlo en el Senado y tienen que llegar al Congreso local en Baja California.
3: Por defenderlos. ¿Oíste?
0: No, no escuché.
3: Que no vas a querer un viaje a Acapulco por defenderlos.
1: Acapulco ya pasó de moda, ahorita puro...
0: Ah, no, no.
1: Pura playa del Carmen.
0: No, don Vicente, lo que opino es de mi, de lo que yo, de lo que yo veo, pues, de lo que es, estoy hablando de lo que es legal. No, no es por, porque sea uno u otro. Estoy tan de acuerdo con usted, sin decir los epítetos que usted dice, de cómo son los políticos, ¿va? El punto aquí es que ellos abusan de algo que ya existe y que es legal. ¿Por qué? Le voy a poner un ejemplo. Jorge, el ingeniero Jorge Hank, que intentaron que no fuera candidato, y pues lógicamente el derecho a votar y ser vetado fue superior. Entonces no podemos decir, estos sí y estos no, porque este me cae bien y este no. Es a lo que yo voy, pues. De que lo que tienen que hacer nuestros diputados, permítame, de lo que tienen que hacer nuestros diputados es analizar bien esto para que esto no suceda, porque lógicamente perjudica, como el caso de su amigo el alcalde de Tecate, ¿no? Que ese sí es un alambrista sexenal, ¿no? Que está buscando.
2: Aparte nunca he hecho nada, dígame qué he hecho.
0: No, pues salir ahí a cuadro. como la de la
2: que
0: CES,
2: me diga que ha hecho agarró,
0: llegó
2: algo.
0: Ahí. Y
2: en favor de la ciudadanía, nada, ¿eh?
0: Por ejemplo, Mónica Vega, su mayor logro es que todos los comunicados dicen Mónica Vega hizo, ya no es la CES, es Mónica Vega. Después ya le cambiaron. No estoy solapando a nadie, para que le quede bien claro a Vicente de Landín y a nuestros radioescuchas. Simple y sencillamente, también hay que saber de leyes.
1: No,
0: pues,
1: aparte, claro. Aparte es un programa de opinión, ¿no? Cada quien tiene su opinión.
2: Y cada cabeza es un mundo también.
0: Es sí, correcto. Pero no es porque me hayan dado un viaje a Acapulco, ni porque reciba yo esto, no recibo nada.
2: Ah, bueno, ya estamos pensando, ¿no? Algo así.
0: Ya eso ya es, pero bueno.
3: Mira, el detalle, si te remontas a la época de Montesquieu, de alguna forma no hay nada nuevo.
1: Otra llamada.
3: No hay nada nuevo, todo ya está escrito. Pero estos cínicos, estos ratas ya se volvieron cínicos, por eso yo se los digo en su cara, de frente y con público, para que tengan el argumento de poder defenderse.
1: Pues así está la situación, don Vicente Landín.
0: Hay otra llamada, ¿no?
1: Sí, parece que hay otra llamada.
2: Una llamada.
3: No es otra llamada, son los pájaros en el alambre.
2: Pájaros en el alambre.
1: Pues así está la situación, don Vicente. Pues lamentablemente, seguramente...
3: Sí. Mira, yo les voy a comprar un programa para las 2 horas y en debates serios que les quede costo.
1: Me parece perfecto.
2: Muy bien.
1: Nada más que sea aquí en Radio Ranchito donde compre el espacio.
3: Pues, ¿a poco tú crees que voy a ser malagradecido con la Mujer Maravilla?
1: Ah, bueno. Porque ya pensé que ya ir a otra estación y no, eso no puede ser,
3: No.
2: Radio Ranchito.
3: Mira, y eso es en honor de Luis Enrique El Chito Clark.
1: Perfecto, don Vicente. Pues nos dio un gusto saludarlo, don Vicente. No deje de marcar, ya sabe que aquí estamos
2: para
1: opinar y diferir de opiniones de cada quien.
0: Un abrazo.
3: Hasta luego.
1: Saludos, que esté bien, buen fin de semana. Bueno, compañero, pues esta es la opinión de don Vicente, ¿no? Que siempre, pues tan contundente y claro en su opinión, en su pensar, en su ideología. Apartidista, porque yo considero que es apartidista, aunque sea muy cercano a Hamp, siempre tiene opiniones diferentes a las nuestras. Y es válido.
0: Es que hay que decirlo también, Hamp no se comporta como no va a andar chapulineando, no tiene necesidad, pues, y el señor, pues ya sobra decir, porque va a decir que también soy hanquista. Sí. Pero digo, es un ejemplo muy diferente, ¿no? Porque ahorita sí, como dice Vicente Landín, y en eso coincido con él, yo lo único que argumento es la cuestión legal, pero sí se ven muy mal, pues, o sea.
1: De verdad, ¿no? Nuestros diputados federales deben trabajar en este tema, ¿sí? En este tema, o sea.
0: Pero sobre todo para la famosa ley antichapulín, que en algún momento la quisieron hacer, ajá, pero pues como a todos no les gusta, porque exactamente como dice nuestro amigo Vicente, pues ya abusan, ¿no?
1: Sí, es un tema muy complejo que nuestros diputados federales actualmente, que todavía están ahí como titulares en el Congreso en San Lázaro, deberían trabajar en
2: ¿Se esto. Imagina, Catalino, ¿qué iba a decir de esto?
0: No, hombre, Catalino.
2: ¿Qué iba a decir de
0: ya,
2: esto?
0: Ya puso el del dedo. Pero ¿por qué no lo dijo cuando Vicente podía rematarlo? No, pero o sea, que Catalino ya. Catalino es el claro ejemplo de por qué se debe de hacer una ley antichapulín.
1: La verdad, ¿eh? No, hombre.
0: Catalino y otros, sí, pero son amigos
2: partidos
0: de
2: como
0: aquí, por eso ya no los
1: No. Son conocidos y han sido entrevistados aquí.
0: Los del PT son Canel, buenos, sí, para eso, ¿eh? Ajá. No voy a decir nombres, pero bueno.
1: De Cañada no va a estar hablando, ¿eh?
2: No. Ya lo metimos es a la secretario y la verdad es un buen trabajo en el poquito tiempo que estuvo ahí.
0: Está bien.
2: Para nosotros.
0: Está bien. Nada, muy respetable la
1: opinión, ¿no? Opinión.
0: Vamos, que no sé si...
1: Les recuerdo en cabina el número, querido Radio Escucha, para cualquier queja, denuncia ciudadana, algún abuso de autoridad, estamos para darles el uso de la voz, 664-686-3670, 664-686-3670, si desea opinar también referente a los temas que estamos abordando el día de hoy aquí en esta tribuna, márquenos, también nos puede seguir a través de Radio Ranchito 1420 AM Tijuana, a través de Facebook, YouTube nos encuentra como RCTV, y a través de nuestra página web RadioRanchitoTijuana.com. Ahí nos sintoniza a cualquier hora del día en cualquier parte del mundo. Vamos a ir a pausas comerciales y volvemos en unos minutitos.
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14: La presidenta municipal de San Quintín, Miriam Cano Núñez, comentó que la avenida Luis Alcérrega deja atrás años de terracería para convertirse en una vialidad más segura, accesible y digna para quienes la recorren todos los días. Esta obra mejora la movilidad de las familias y fortalece la infraestructura de nuestra comunidad.
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14: El 25º Ayuntamiento de Los Cabos, en coordinación con la Dirección Municipal de Turismo, lanzó la campaña Vive la Experiencia Hotelera de Los Cabos con un Day Pass para incentivar el consumo local y acercar la oferta turística del destino a residentes y visitantes.
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14: Fundado el 2 de julio de 1924 con el propósito de promover y defender los intereses de las y los periodistas deportivos a nivel mundial, ayer se festejó el día instituido por la Asociación Internacional de la Prensa Deportiva para destacar la importancia del periodismo especializado en el desarrollo y promoción del deporte. Para RCE Noticias, Luis Daniel Rodríguez Bueno.
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2: Regresamos a cabina, querido Radio Escucha. Nos encontramos aquí con los compañeros Daniel del Puerto de la Nueva Era BC. Y también con nuestro compañero Hanlet de Alcántara, de Revista Dictamen, periodista y escritor de varios libros.
3: Gracias, Eduardo.
4: Eduardo, nada más para que la gente que no se confunda, la Nueva Era BC es una asociación de periodistas independientes aquí en Tijuana. Bueno,
2: en Baja California.
4: En Baja California, pues, porque hay de varios municipios. Es que muchos me dicen, es que lo que pasa que la Nueva Era. No, la
2: Tenemos
4: Nueva Era.
2: Tenemos llamada al aire, te interrumpo. Adelante. Bueno.
5: Don Eduardo, buenos días. Habla Armando Ortiz.
2: Armando Ortiz, muy buenos días, a la orden, díganos.
5: Yo nomás quiero saber en el municipio cuándo va a entrar un funcionario que sincronice los semáforos de la zona Río. Siempre se hace un desmadre.
2: Pues fíjese que ahí está Polo Fernández, que es el de movilidad. Aquí mis compañeros podrán decirle, responderle al señor Armando, Polo, por favor. ¿Ustedes lo acaban de entrevistarlo? Polo Fernández.
5: Polo no sirve para nada porque no ha hecho nada.
2: A ver, compañero, ustedes recientemente lo entrevistaron. ¿Qué pueden decir de Polo Fernández?
4: Pues que ahorita él, al momento de tenerlo nosotros ahí en el programa de Sexto Poder, nos platicó que pues están trabajando sobre eso, ¿no? Están tratando de, pues no quieren ser el del primer mundo, como dijeron, pero sí quieren que esté Tijuana, pues más que nada, sin problemas de circulación, ¿no?
5: Pero, oiga, eso no es de ahora, tiene años, tiene muchos trienios, han entrado ya muchos y nada.
3: Astiazarán fue el que puso esos famosos semáforos inteligentes, ¿no?
2: Entre comillas.
3: Y hasta la fecha creo que no les hallan lo inteligente, o no sé si...
2: O si les ganó.
3: Digo, pues Polo, pues dice, ¿no? Da su versión. Incluso yo,
2: postura, ¿no?
3: Incluso yo llegué a entrevistar al alcalde con licencia, Ismael Burgueño, y pues dicen que andan en eso. Yo he visto, por ejemplo, que lo comentamos en el programa con Polo, que por ejemplo temas como el viaducto y eso han liberado un poco la presión ahí de Zona Río, pero pues sí, cuando es día feriado en Estados Unidos y también sí, permítame, don Armando, sí hay eso en Zona Río, pero también hay que decirlo como lo dijo Polo, no porque lo haya dicho él, porque yo lo he visto. También nosotros no entendemos, pues, porque bloqueamos ahí las intersecciones, pues.
5: Bueno, hay ley, ¿por qué no se aplica?
3: No, pues lo van a aplicar, va a haber corralón a quien haga eso, para que la gente sepa,
2: sí.
3: Que va a haber corralón
2: todas las unidades
3: a quienes bloqueen las intersecciones, porque ese es el tema, pues. Si el semáforo está en verde y el otro no, y tú no alcanzas y te pasas y ya estás bloqueando al semáforo que se va a poner en verde, pues también estás formando parte del problema, pues.
2: Así es.
3: Entonces no nomás es que se aplique, lo van a aplicar y luego van a decir los ciudadanos, uy, es que
2: como
3: ya
2: dijo
3: es
2: recaudación. Como dijo él, cultura vial, ¿no?
3: Falta sí, cultura pues vial. Es cultura vial, digo, uh-huh. sí es cierto que los semáforos ahí no, pero pues también si nosotros le sumamos a tapar las intersecciones, a tapar los pasos peatonales, pues... estamos siendo parte del problema también,
2: pero,
3: ¿no?
2: Pero también quiero comentar algo, o sea, agregar algo. En este sentido, el titular de movilidad yo creo que debería estar coordinado con la Secretaría de Seguridad Ciudadana, sí. En este caso con tránsito, y creo que no hay una coordinación como tal.
4: Pues pasa como lo mismo que con el tema de seguridad, ¿no? Está el federal, estatal, todos.
2: Y sin coordinación.
4: Sin coordinación.
3: El otro día ahí, en bueno, Palacio.
2: Don Armando, ¿le contestaron su pregunta aquí los compañeros o no?
5: Pues sí, pero me dejaron.
2: Peor.
3: No, pues es que, don Armando, nosotros qué más quisiéramos que ese problema se resolviera, ¿va? Pero pues nosotros simplemente como usted, pues lo expresamos y ellos son los que tienen
4: nosotros
3: que poner
4: también lo mismo que sus pensamientos de usted son los mismos de nosotros y nosotros le hicimos también esas preguntas, ¿no? Y a donde dijo que se estaba trabajando.
3: Sí, pues es lo que responde, pues, o sea, ahora sí hacer? Que nosotros ojalá. Somos nada más el mensajero, pues, ¿no?
5: Pues ojalá es ese trienio que se va a acabar ya, ojalá sean
2: Perfecto. Bueno, pues nos dio un gusto saludarlo, señor Armando, y espero que pues ahí los encargados de movilidad pues se pongan las pilas, ¿no?
5: Ándale, gracias.
2: De nada, saludos.
4: Gracias.
2: Compañeros, quiero abordar un tema y exhorto a los animalistas que nos marquen al 664-686-3670. Ah, 664-686-3670.
3: Ya vamos con Fufo.
2: A ver, compañeros, circuló el día de antier una carta dirigida por el exsecretario Arnulfo Guerrero León, donde se deslinda categóricamente de un supuesto permiso que otorgó la Secretaría de Gobierno a su cargo cuando él todavía estaba de titular, por el tema de un evento taurino. Pero ayer circuló que la firma es falsa y todo eso. ¿Qué piensan ustedes de eso? Primero del maltrato animal.
3: Bueno, a ver, ¿por dónde empiezo? ¿Por la firma falsa o el maltrato animal?
2: Maltrato animal.
3: El maltrato animal, yo ya lo he dicho, el otro día casi lloro ahí en el programa de Sexto Poder. No quiero volverlo a hacer aquí. Estoy totalmente en contra del maltrato animal. No nomás de los toros, de la inhumanidad de los humanos.
4: Así es.
3: Que a los gatos, que porque están ahí, que porque esto, que porque el otro. Yo estoy en contra del maltrato animal en cualquiera de sus derivaciones. Uh-huh. Contra perros, gatos, pajaritos, o sea, todo, porque los humanos somos muy dados a pensar que somos los únicos en este planeta. Y
4: somos destructivos.
3: No voy a entrar porque luego me pongo ahí sentimental.
2: No le hace aquí en Radio Rosario. Nos gusta ver a la gente sentimental. No,
3: pero es que el otro día quién sabe qué me pasó ahorita, sí. Necesito entrar en materia.
4: Pero sí.
3: Y no puedo entrar en materia porque ahí está el otro tema.
4: Sí.
3: Fufo mandó una carta.
4: Así es.
3: Y él dice que es falsa, ¿va?
4: Así es.
3: Pero ayer hubo una conferencia de prensa en la que
4: estuvimos, ayer en la tarde presentes.
3: Incluso ¿sí? Subí un video y tengo más que voy a subir en unos momentos más. Del alcalde Abdiel Gutiérrez, estaba el secretario actual de gobierno Ramón Vázquez. Así y es. Estaba el consejero jurídico, que bueno, les debo el nombre, ahí lo tengo apuntado.
2: Héctor Rivero, ¿no?
3: Héctor Rivero, sí, uh-huh. Señor. Claro. Y por lo pronto el alcalde Abdiel dijo que pues ante lo que dijo Arnulfo Guerrero, el Fufo, que ya lo conocemos también.
4: Sí, también.
3: Digo, ¿para qué nos hacemos?
4: Así es.
3: Pues él dice que él no firmó. Bueno, entonces lo que va a proceder es que van a investigar
2: si es falso o no.
3: Y si no es aquí la pregunta que también hicieron algunos otros compañeros y que también la debimos de hacer nosotros, pero pues nos las ganaron, porque ahí la hicieron, sí. Bueno, ¿y si no es falso?
4: No, pero de todas maneras...
3: Alguien tuvo que autorizar esas cosas.
4: Pero eso, ahí ¿no? Dijeron y señalaron que el único que puede autorizar eso es el alcalde. Así es que ahí se...
3: No, ya le dieron para atrás. Ese sí no es el tema. El tema es, como dice aquí Eduardo, es... Él dice que no firmó.
2: Pero ah, pues está sí. Firmada en un medio de comunicación salieron ahí como un tipo peritaje de la firma, si no son nada parecidas a la...
4: Pero
2: a la,
4: exactamente, a la no son parecidas a... Es similar.
2: Alguien está falsificando
3: o estuvo
2: la firma
3: y
2: del ex secretario.
3: Vamos a conceder, ¿va?
4: Yo
3: tengo también mi opinión, como
4: porque la verdad.
2: Para eso está el micrófono abierto.
3: Por eso yo tengo mi opinión y ya les dije.
4: Pero yo no creo decir
3: misa, ¿va?
4: Pero yo no creo que sea la firma de él. Bueno, mi postura mía.
2: No se parece nada. O sea, sí se parece, pero no.
3: Yo sí
4: se parece.
3: La verdad es que yo no sé
4: ni. Y no porque sea mi amigo ni lo estoy así, pero sí.
3: No, mi amigo no es. Yo no sé si es o no es autoridad, es un conocido y sí, mis respetos, no tengo nada contra él, no es una cosa personal, pues simplemente es que pues se va a hacer peritaje, ahí mismo lo dijeron, ¿no? Porque finalmente
4: ellos son los que determinan.
3: Porque fíjate, o sea, vamos poniendo sin conceder que sí, él no firmó.
4: Sí lo firmó.
3: No creo que no supiera que sí iba a hacer esa cosa, pues. Debió de haber revisado.
2: Se firmó 3 días antes de que saliera de la Secretaría de Gobierno. También hay que aclarar ese punto. También no creo que le haya dado chance de revisar todos los pendientes que estaban.
4: También, dejando, porque al momento de que ya estás corriendo.
2: Ahí le quisieron meter gol. Para mí, porque ya iba de salida.
4: Bueno, pues. Ha de haber dicho.
3: La verdad es que lo que tiene que pasar, como bien dicen, y a lo mejor aquí me van a volver a decir que los viajes a Acapulco, que ahora aquí no entro yo. Entran ellos dos. Yo no estoy acusando a nadie ni voy a acusar a nadie.
2: Tampoco.
3: Yo simplemente estoy diciendo lo que se preguntó, porque pues todos como reporteros tenemos esa duda.
4: Así es.
3: Ahí está la firma, pues. O sea, no sé si es de él o no es de él. Si no es de él, pues se tiene que aclarar, como ya dijo el alcalde, van a investigar la falsificación. Y de si, hecho, ya, y si hay una falsificación.
2: Ya se están investigando. Ya están investigando al interior del ayuntamiento de Tijuana cómo se hizo.
3: ¿Cómo
2: se
3: si
2: se
3: hay
2: hizo?
3: Falsificación, pues hay que ir contra la persona.
2: El responsable,
3: es un delito.
2: ¿Quién fue?
3: Y si no hay falsificación y es firma, pues también, ¿no?
2: Ah, es correcto.
3: Así.
2: También. Que, que la autoridad competente llega hasta las últimas consecuencias.
3: Y no, pues es que de ahí se pasa.
2: Pero le voy a, poner otra cosa sobre la mesa. Le voy a poner otra cosa sobre la mesa. A ver, el empresario Manuel Bowser, ¿con quién se dirigió para hacer el trámite? ¿Por qué no sale a públicamente a decir, yo hice el trámite directamente con Mengano, consultando?
4: Exactamente.
2: Y se acaba la situación.
4: Y se acaba todo ese...
2: A ver, el empresario taurino... Que dé la cara, exacto, públicamente.
3: No, pues ya no.
2: Vamos a pausas comerciales y regresamos en unos segundos.
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1: Ya estamos de vuelta con la noticia al momento. 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
2: Estamos al aire, querido Radio Escucha. Les recuerdo el número para esos animalistas, ambientalistas, que nos marquen 664-686-3670. 664-686-3670. Les recuerdo que ya en nuestro último bloque vamos a terminar el programa el día de hoy un poquito 5 minutos antes, porque llegué también yo un poco retrasado el día de hoy. Entonces ahí por el tema del tráfico, una disculpa para toda nuestra audiencia. Les decía, compañeros, antes de salir a pausas comerciales, que este tema del evento taurino yo creo que puede ser muy fácil si sale el empresario, sí, Manuel Bowser a explicarlo públicamente. Yo me dirigí personalmente con Mengano, consultando. Contraté yo a algún coyote por ahí y que me llevara
4: algo.
2: Sí, y me entregó estos documentos. Me entregó estos documentos. Y pues resulta que son falsos.
3: Ahora yo voy a decir otra cosa, ¿no? Pues finalmente, ahorita, pues yo creo que él es el más perjudicado.
4: Así es.
3: Económicamente, ¿va?
2: Sí, económicamente. Pero ¿quién lo manda a andar haciendo negocios?
3: Porque pues ya no se va a hacer.
4: Ya no se va a hacer.
3: Y ahora, ¿quién le va a regresar? Pero por el tema de la grilla, de que si es falsa, no es falsa, de que si fue fulano y fue mengano, pues sí, estaría bien que saliera a hablar, pero pues el amigo no va a salir a hablar, digo, o sea.
4: Pues ya sí,
2: si perdió mucho, yo creo que va a hablar.
3: Sí, pues va a tener que hablar con... el que realmente le firmó, no le firmó, o le falsificó, no le falsificó, o el que le consiguió el permiso, ¿no? Yo lo haría. No sé si hablar públicamente, pero sí, por lo menos ir a exigirle, ¿no? Directamente.
2: Pues está difícil el asunto. Lo más importante aquí...
3: porque hay un reglamento, ¿eh? Entonces, desde ahí, todo está mal, pues, porque si hay un reglamento de no maltrato animal, desde el momento en que alguien falsificó, no falsificó o promovió esto, porque también esa es otra que hay que decirlo. Hay veces que ahí ya voy a defender aquí a el secretario, le dan tantos papeles que ya
9: puro firmar,
3: ya nada más hay firmas electrónicas, pues. ¿Por qué? Porque exactamente él tiene un equipo que si es un tema que debieron, esa pudo haber sido también que pues él se gol. Fue sí, un gol. ¿Por qué? Porque si yo tengo a mi gente de confianza, esa gente de confianza le hubiera dicho, oiga, secretario, mire, este tema está así, ¿qué onda? Pero si se lo meten ahí en los papeles que sí, nada más
2: hasta traspapeleo.
3: Sí, pues aquí, pues, él confía en que le están dando cosas que ya están de alguna manera revisadas, porque hay que decirlo, no es él el que tenía que estar en pendiente de todos estos detalles. Es la gente, ¿no?
2: Su equipo.
3: Entonces,
2: y el equipo más
3: si
2: cercano.
3: Si su equipo le metió un gol, pues también eso está mal, pues, ¿no?
2: Definitivamente.
3: Porque es muy fácil, ¿eh? Porque yo he estado en ese lado y digo, no firmaba yo cosas tan acá, pero pues te llegas a tu oficina y ya tienes que firmar.
2: Nada 20, más la nómina.
3: Y ya nada más preguntas, ¿no?
2: Oye, tenemos una llamada al aire, compañero.
4: A ver,
2: y la última.
4: A ver.
2: Bueno.
5: Una respuestota.
2: Una respuestota, díganos. ¿Con quién tengo el gusto primero que nada?
5: Sí, el señor Zamora.
2: Zamora, díganos.
5: Sí, una preguntota. Estoy con la duda. En lo que corresponde a lo del maltrato animal, si me he dado cuenta que un gato y un perro, pues el perro no quiere a los gatos, los perros no quieren a los gatos.
2: Y ahorita yo los miro hasta dormir juntos,
3: en los videos.
5: Mi pregunta es esta, si los perros, por sí que tienen que estar sueltos los perros, ¿verdad? Pero los perros atacan a los gatos, entonces ahí que se considera maltrato animal porque mató el perro al gato o porque el perro está amarrado, es maltrato animal, no sé cuál es estoy con una duda. Y dije, le voy a preguntar a ver, porque el perro que tenía pues ya se murió, pero el perro...
2: No lo hubiera dicho al aire,
4: le van
2: a que los ambientalistas y los animalistas.
5: No, mi perro ya porque ya por pues le da ya...
2: Ah, ok, pero perfecto.
5: Le comentaba que ese perro me había matado un gato, entonces yo estoy de acuerdo, está bien que los me da gusto que haya quien proteja a los animales.
2: Es correcto, por ello yo aplaudo al juez que dio para atrás el tema del evento taurino, porque...
5: Sí.
2: Fue correcto lo que realizó. Le va a responder mi compañero Hangles de Alcántara al respecto.
5: Sí.
3: Bueno, tanto sí. Como responder, no. Voy a dar mi opinión porque finalmente no sé cómo está el...
5: Antes de que me conteste. Sí, lo que le comento, los perros deben estar amarrados, deben estar sueltos. Porque si están sueltos, andan en la calle y atacan a gente. Entonces, a los niños, a un gato, lo que sea.
3: A eso quiero llegar, señor Zamora. Mire. El que conoce a su perro es el dueño, ¿ah? Si yo tengo un pitbull, que yo sé que el pitbull es un perro bravo, pues es una irresponsabilidad de mi parte dejarlo suelto, ¿va? Porque no nomás va a atacar un gato, va a atacar un niño, va a atacar una persona, y se han dado los casos, ¿no? Bueno, esa es la parte, yo la parte legal la desconozco. Lógicamente nadie puede decir, ay, mató un gato, un perro, porque los gatos y los perros se pelean. Aquí la cuestión es que uno como propietario tiene que ser responsable de sus mascotas, ¿verdad?
5: Le comento por esto, porque hay una persona que por ahí me ha comentado de que cuidan a unos perros la señora, pero llegaron unos que supuestamente eran ambientalistas, dijeron que podían meterse y sacarle a los perros a la señora, no sé si están en de acuerdo en hacerlo, porque el invadir un terreno es propiedad privada, pues digo que no es permitido, es contra la ley, y ir a gritarle a la persona, pues se llama allanamiento de morada. No conozco mucho de leyes, pero...
3: Bueno, es que ahí está ya tocando otra cosa muy diferente en el maltrato animal, ¿verdad?
2: Sí.
3: O sea...
2: Sí. ¿Usted en dónde radica, señor Zamora? ¿En dónde radica?
5: Acá para Villafontana.
2: Ah, ok, en Tijuana, ok.
3: Es que de principio, independientemente del maltrato animal o no maltrato animal, pues yo no puedo adjudicarme una propiedad que no es mía. Así sea para decir que voy a cuidar animalitos y es un refugio no.
5: Sí.
3: O sea, ahí estás cometiendo un delito de otra índole, ¿no? O sea,
4: el invadir. Pero si su perro suyo mata a mi gato, usted, hay un responsable aquí.
3: Sí, hay una responsabilidad, vuelvo a lo mismo, pues, o sea, porque tú sabes cómo es tu perro, pues.
4: Exacto.
3: No lo dejas libre, porque hay muchas personas que, sí, pay, es que al perro le gusta salirse. Pues, sí, al perro le gusta salirse, pero si el perro es bravo, no nomás va a matar un gato, va a irse sobre un niño, va a irse sobre una persona. Entonces ahí hay responsabilidad del propietario.
4: Son violentos, son violentos.
5: De hecho, hay hasta perros que desconocen al dueño. Hay
4: es correcto.
3: Sí, sí,
4: así
3: sí.
4: es,
3: sí,
4: ha habido
3: Por ejemplo,
4: casos.
3: La raza Doberman.
4: De las más peligrosas.
2: Compañeros, lamento tener que interrumpirlos, pero se nos acabó el tiempo. Señor Zamora, una disculpa, se nos terminó el tiempo.
4: Muchísimas gracias por la llamada.
5: Ándele, pues. Para no te córtele poquito las horas a ese Orlandín para que no dé chance.
2: Ya sé.
3: En eso también estoy de acuerdo. Es una llamada y punto, ¿no?
2: Un gusto saludarlo, señor Zamora. Nos escuchamos y nos vemos el día martes, si Dios quiere, Zamora. Querido Radio Escucha, se nos terminó el tiempo el día de hoy, viernes 3 de julio. Ya estamos, pues ahora sí que ya de bajada en este año, ¿no?
3: El verano.
2: Ya. Pues agradezco a todos los que nos marcaron, a todos los que nos vieron a través de las redes sociales. Nos despedimos. Gracias, compañeros, por asistir.
4: Gracias,
2: el día de hoy.
4: Gracias, Eduardo, por una.
3: Gracias,
4: una
3: Eduardo.
4: Invitación
3: y
4: más.
3: Saludos a todos los que nos escuchan y los y que
4: saludos
3: nos
4: saludos a la nueva era y Arprech, por
3: a
4: supuesto.
3: A la nueva era y Arprech y a todos los radioescuchas, primero que nada, ¿no?
2: Pues así si todo es. Sale bien, nos vemos el día martes.
4: Gracias.
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1: Amigas y amigos, muy pero muy buenas tardes. Nos da muchísimo gusto saludarles en este nuevo espacio que estamos iniciando el día de hoy. Como lo anunciamos, como lo promovimos, hoy viernes 3 de julio iniciamos este espacio a través de nuestras plataformas digitales y las estaciones de Radio Cadena Enciso, Armando Territorio, un espacio donde vamos a estar profundizando lo que es el segundo piso de la Cuarta Transformación que encabeza nuestra presidenta Claudia Sheinbaum. Vamos a estar hablando también de esta etapa que estamos viviendo en nuestro movimiento, donde estamos aspirando a ser coordinadores

0: este domingo también va a jugar la selección. En este primer programa tenemos como invitado a un compañero aquí de la estación de radio de esta cadena Enciso, donde siempre me da mucho gusto regresar, participar, porque fue la cadena donde yo inicié en el año 1995 en Radio Bahía y La Rancherita en Ensenada. Y bueno, pues en esta ocasión ya estamos a 31 años de distancia y en un capítulo más de participar en hacer radio y plataformas. Así que muchas gracias, Juan Manrique, por acompañarnos el día de hoy.
1: Yo tengo la duda todavía, ¿cómo presentarlo? ¿Cómo dirigirme? Bueno, ¿cómo dirigirme usted? Porque el invitado soy yo. Sí, como senador con licencia.
0: Aquí soy Armando. Aquí soy tu compañero.
1: Armando ahorita. Broncas. Armando, ¿cómo se llama? Armando Territorios. Armando Territorios. Es que Armando combina con todo.
0: Pues sí,
1: Armando Broncas, Armando Líos.
0: Armando la transformación, Armando el relajo, Armando Territorio. Armando,
1: y es que sí arma buen relajo en sus eventos.
0: Armando la fiesta, armando el festejo, ¿verdad?
1: Arma buenos relajos en sus eventos. Me ha tocado, pues por lo menos creo que dos campañas, cubrirlo. Y hace buena pachanga en sus pues eventos masivos. Tienen sus nombres, obviamente, pero sí hace buena fiesta.
0: Pues tratamos de conectar con la gente, porque mira, me paro una asamblea y en vez de que la gente me diga que hable, me dice que baile, que cante. Ahora sí que... Y a veces hasta los contras se molestan porque conectamos con la gente, pues. De eso se trata también, no nada más pararte muy muy serio, muy formal o muy político así de los setentas, ¿no?
1: Pero como le mencionaba en la mañana, sin saber mucho de los temas, simplemente por encimita, yo recuerdo mucho al señor Birriero. Que aguanta vara usted. Pero no es como otras personas, voy a decir así en general, de que después andan, oye, no publiquen esto, oye, bajen esto. Por lo menos a mí y los que yo conozco, no ha pasado eso.
0: Si no, aguanta. Porque también hay que ser orgánicos, pues nuestro movimiento no es un movimiento inflado, pagado, es orgánico. Y a veces en los recorridos, pues hay de todo. Hay buenas, hay no tan buenas. Y no las borramos, dejamos
1: que corran. Pues, porque de ahí las bajamos, obviamente.
0: Porque, pues, también es publicidad, imagínate, lo que me costara pagar un video en todos los medios, así que. Pues hay que dejar que las cosas sean virales,
1: ¿no? Sí, lo ve como mercadólogo, es muy buen negocio, ¿verdad? Es muy buen negocio.
0: Pues, ¿qué te parece? Tenemos por aquí varios videos de cómo iniciamos.
1: Pero, ¿qué le parece? Porque tiene 31 años, tal vez medio frillito. Si doy el teléfono que tenemos aquí
0: adelante,
1: en cabina, porque
0: adelante,
1: yo sí me lo sé.
0: Adelante,
1: 664-686-3670. Sí. Para recibir llamadas, ¿verdad? En este momento usted sí recibe llamadas.
0: Sí, okay.
1: 664-686-3670, teléfono en cabina.
0: Tenemos aquí la...
1: Ah, ya ve,
0: llamada,
1: hay que dar el teléfono.
0: Así que tú te la sabes más que yo. Sí. Adelante, buena tarde.
2: Muy buenas tardes. Aquí le llama Marco Antonio Cuevas García, presidente del Comité Jardín Dorado. Saludando al licenciado Armando Ayala.
0: Marco Antonio, muchas gracias por tu llamada, por estar al pendiente en este espacio. Nos da mucho gusto que participes. ¿Cómo andan las cosas en la colonia?
2: Pues mire, gracias a usted. Senador, fue la única persona que yo como líder que me ha atendido, que ha ido a mi comunidad, de hecho ha ido tres veces, ayer les llevó a mi comunidad material de construcción, tablets, canastas básicas, y gracias a un excelente equipo de trabajo, también me han apoyado con gente de aquí en mi comunidad, a una persona que se le quemó la casa, que se quedó totalmente en la calle, con apoyo económico, a otra persona que los alojaron de su casa, también con un apoyo económico. Lo único que ha hecho cosas en esta colonia que se llama Jardín Dorado, que ningún candidato quiere apoyar, que porque somos una colonia rica, y no es cierto, Jardín Dorado es una colonia olvidada por las autoridades, con muchas necesidades, más que nada, más que una despensita, que es lo que andan dando infraestructura a nuestra colonia.
0: Y creo que esos apoyos que brindamos no fueron de ahorita, fueron de cuando empezamos a trabajar con la Alianza Patriótica, hace ya aproximadamente 3 años de eso, ¿verdad?
2: Exactamente. Ajá. Exactamente, licenciado. Y usted fue el único que ha llegado a la colonia.
0: Sí.
2: Y que se acerca a la gente que en verdad y escucha las necesidades.
0: Muchas gracias por su llamada, amigo, y por... ahora sí, siempre tendernos la invitación a visitar las comunidades Tenemos ya algún tiempo trabajando con la gente en todo el estado. No es ahorita nada más porque vengan elecciones. Eso es importante. Y agradezco su llamada y su respaldo siempre. Felicidades.
2: Exactamente como usted dijo, no porque sean elecciones, ya empiecen a llamar. De hecho, ayer a las 6:30 de la noche me marcaron para recibir a una persona y lógico que le dije que no, porque nunca se han querido acercar a la colonia. Y usted, el licenciado Armando Ayala, tiene las puertas abiertas a su Jardín Dorado.
0: Pronto estaremos por allá. Pronto estaremos por allá, amigo. Muchas gracias por su llamada. Felicidades y bendiciones para usted y su familia.
1: Hágale su cartita para que le siga ayudando el senador. Aproveche.
0: Que ahorita estamos en otra etapa, no podemos... Ahorita...
1: Pero le pueden dar una cartita.
0: Ah, eso sí. Para que después podamos
1: sí,
0: atender
1: porque
0: las peticiones.
1: ¿No? Ahorita me fui al histórico, soy de Tijuana, de la colonia Jardín Dorado, y sí tiene algunos puntos. ¿Cómo le llaman ustedes? Áreas de oportunidad.
0: Ajá.
1: Sí. Áreas de oportunidad.
0: Peticiones, ¿no?
1: Sí.
0: Sí. Bueno, te decía que una vez repitiendo la línea telefónica, estamos transmitiendo desde Tijuana, Baja California, a través de XWX Radio Ranchito en el 1420 de amplitud modulada. Saludos también a la gente que nos escucha en Mexicali a través de la XED 1050 AM y sobre todo en Ensenada por nuestra querida y amada XEPF La Rancherita en el 89.1
3: FM.
0: FM.
1: Yo digo FM. Yo me divierto, ¿eh?
0: Sí, yo espero, ya sé.
1: Digo, no sé si me escucha, pero yo me divierto.
0: De vez en cuando también te enojas.
1: Sí, me enojo, pues ¿verdad? Es que hay cosas que no. Hablando de Ensenada, le mandan saludos Oralia Tinoco González desde Ensenada.
0: Parte del equipo que siempre está muy al pendiente.
1: ¿Viene de alguna actividad de usted ahorita?
0: Más bien, vamos a ir a el Álamo, aquí en Tijuana.
1: A los Álamos.
0: Villa
1: del Álamo.
0: Villa del Álamo.
1: Oiga, ¿qué le parece si en lo que agarra energía para irse a Villa del Álamo, vamos a una pausa? Porque yo voy a Don Jesús, como de esas personas que ayudan
0: a
1: atender.
0: Todavía ya quieres ir a comer.
1: Pues es que hace hambre.
0: A comerciales.
1: Adelante,
0: muchas gracias. Continuamos.
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1: Pues muchas gracias, amigas y amigos, ya estamos de regreso. Esta es la primera edición de este espacio de comunicación Armando Territorio a través de las emisoras de Radio Cadena Enciso y nuestras plataformas. Síganos por Facebook, Armando Ayala Robles, por TikTok, por X, por Instagram y las redes sociales también de esta empresa de comunicación. Bueno, pues ya estamos.
2: Teléfono en cabina 664-686-3670. Es que yo siempre ando corre, disculpe, perdón. Usted tiene otro ritmo, pero yo...
1: Apenas estoy agarrando el ritmo.
2: Es que ¿cuántos años tiene?
1: No, pues ya te digo que...
2: ¿Como 10?
1: Empecé como hace 31 años, ya tengo varios...
2: Pero hizo una pausa ahorita.
1: Que dejé.
2: ¿10?
1: La radio.
2: ¿7?
1: Sí, más o menos, como unos 10, 15 años.
2: Creo, mi conciencia dice que creo que hay una llamada telefónica.
1: A ver, vamos a la llamada.
2: ¿Tenemos llamada telefónica? ¿Alguien en producción? ¿Productor? ¿Gerente? ¿Alguien? ¿Llamada telefónica? Buenos días, tardes. ¿No hay llamada telefónica?
1: ¿Ya
2: no.
1: Ves?
2: Es que ya había escuchado una vocecita. A lo mejor se le acabó el saldo.
1: A lo mejor, ¿verdad? ¿A la persona o a la radio?
2: No, a la persona.
1: Ah, bueno.
2: Es que está esta cosa que de repente agarra y se termina, se corta la llamada.
1: Pues si te parece, traemos ahí material.
2: Pero primero me dijo que tiene evento hoy.
1: Por eso.
2: Villa del
1: Vamos
2: Álamo.
1: Vamos al material.
2: Ah, ok.
1: Vamos al material.

0: Ah, no, no están corriendo el material. Ah, ok, no hay material tampoco.
1: Pero,
0: no,
1: pero
0: ahora sí hay
1: material. A ver, hubiéramos hecho una apuesta. Buenas tardes.
2: Buenas tardes.
0: Adelante.
1: ¿Quién anda por ahí? ¿Quién anda por ahí?
2: Elizabeth.
1: Señora Elizabeth, ¿cómo está?
2: Bien, aquí.
0: ¿De qué colonia nos llama, amiga?
2: De aquí, de Lomas del Valle.
0: Lomas del Valle, ¿cómo anda todo por allá, amiga?
2: Muy bien, hasta ahorita.
0: Pues nos da mucho gusto recibir su llamada, esperemos pronto nuevamente visitar la colonia, hacer un recorrido casa por casa, una asamblea informativa. Nuestra presidenta de la República quiere que sigamos defendiendo la soberanía, sigamos organizándonos, porque ya ve que la Lili Téllez y el Alito Moreno andan hablando muy mal allá en el extranjero de nuestro gobierno.
2: No, pues están mal, porque no. Y aquí yo le estoy marcando porque yo estoy muy agradecida con usted, porque usted ha venido a visitarnos aquí a Lomas del Valle y pues le hemos traído peticiones y se ha cumplido. Y muchas gracias, le hablo para darle la gracia y para que siga adelante y que no se olvide de aquí, de su colonia Lomas del Valle.
0: Claro que sí, mi linda. Pronto vamos a estar nuevamente en Lomas del Valle. Ya la hemos visitado varias veces, hemos atendido sus invitaciones y nos dará mucho gusto poder llevar a cabo una asamblea informativa ahora que estamos en esta nueva etapa donde nos encargó mucho la presidenta seguir defendiendo nuestro movimiento, la soberanía y la transformación de Baja California.
2: Pues para eso le hablé, para estar con usted y darle las gracias de todo su apoyo que nos ha dado por acá, por nuestra colonia.
0: Muy bien, mi linda, le mando un abrazo, bendiciones y nos vemos pronto por allá.
2: Ok, gracias.
0: Gracias, amiga.
1: Ahí está la gente. Se le van a juntar los mensajes en redes sociales, ¿eh?
0: Sí, a ver.
1: Se los leo.
0: ¿Qué mensajes tenemos?
1: A mí me gusta, soy muy chismosito en redes sociales. Sergio Moctezuma le manda saludos. Marisela Luna, buenas tardes. Saludo a Armando Ayala. Nos interesa escuchar su programa. María Fernández, hola, los está siguiendo. La, supongo, señora, la dama María Fernández, que estaba comunicándose, pero está ocupado. Marcena Martínez le manda saludos. Don Ricardo Ortega también le manda saludos. Bueno, dicen más cosas, pero yo nomás voy a decir que le manda saludos porque no me quiero meter en temas.
0: Sí, si no se nos va a ir el tiempo.
1: Aparte, sí, hay que tener mucho cuidadito.
0: Y en radio se va el tiempo muy rápido,
1: ¿verdad? Y aquí más. Bueno, cuando está uno aquí es como que se pasa muy rapidísimo el tiempo.
0: Bueno, no sé si ya tenemos por ahí el material listo para correrlo. ¿Lo tenemos o no?
1: Más perdón, pues no, vamos a platicar. Sé que yo soy el invitado, pero lo puedo entrevistar.
0: Sí, a ver, pues.
1: Primero.
0: Se suponía anda, que era al revés.
1: Sí, pero en lo que se prenden los bulbos, porque hay cosas bulbos, de bulbos. Hay, ¿se acuerda cuando era la radio de bulbos?
0: Uy, sí, cómo no, sí me tocó.
1: Cuando había que prender la tele en la mañana para que en la tarde agarrara la señal.
0: Y luego se empezaba a pasar la pantalla.
1: El golpe técnico.
0: Un golpe arriba y pácatla.
1: No sé por qué, pero así era. Pero bueno, esta agenda que está, y lo quiero decir con mucho cuidado para no meterme en temas con ninguna autoridad electoral ni nada, esta aspiración que tiene ahorita, coordinador, ¿cuál será la función? ¿Desde cuándo empezó? ¿Y cuándo se dice quién es y si eso no es?
0: La gran incógnita, ¿cuándo?
1: Porque hay muchos temas, pero nomás así a grandes rasgos, pues.
0: Bueno, pues para toda la gente que nos escucha a través de las plataformas y las emisoras, en esta nueva etapa donde estamos participando, pues como ustedes saben, nos registramos el día 22 de junio en la Ciudad de México para participar junto con pues, otros perfiles que estamos ahora sí que aspirando a ser los coordinadores aquí en Baja California, y es someternos a un juicio,
1: okay,
0: por así decirlo, del pueblo, del partido, para ver qué perfil, hombre o mujer, podría representar la organización y la unidad para llevar a cabo los preparativos y ganar las próximas elecciones de este 2027. Como okay. tú sabes, se van a renovar gobernaturas, que son
1: 17 estados.
0: Sí. Uh-huh. Aquí en Baja California son todas las alcaldías, diputaciones federales, locales, la gobernatura. Y para ello, pues, se requiere un perfil que tenga experiencia, que tenga capacidad, que haya estado trabajando cercano con la gente en las colonias, que tenga reconocimiento y que, pues, logre la unidad para poder tener un ejército fuerte nuevamente y poder ganar nuevamente todas las posiciones aquí en Baja California. Cuatro veces hemos ganado carro completo y zapato, como se le dice en el juego del dominó zapato, ¿no?
1: Ok.
0: Se gana todo. Entonces, de eso se trata. Entonces, estamos en una etapa ahorita donde estamos acudiendo a las colonias, presentándonos nuevamente. Bueno, se presentan quien no los conoce, ¿no? Pero nosotros tenemos trabajando desde el 2020, desde la primera vez que busqué ser candidato a gobernador. Como tú sabes, hace 6 años participé y después participé para ser candidato a senador de la República, que gané la interna también. Entonces tenemos ya un camino andado. Tenemos otra llamada ahí, ¿verdad?
1: A ver. Yo estaba muy bueno el chisme aquí.
0: Adelante, muy buenas tardes.
3: Buenas tardes.
0: ¿Quién nos llama?
3: Sí, Francisca Rivera, desde Mexicali.
0: ¿Cómo está, amiga? ¿Cómo se siente allá el calorcito en Mexicali? Ayer estuvimos por allá.
3: Exacto, acá anduvo por nosotros, por este lado de acá. Le queremos felicitar por su gran trabajo, su labor que hace en todo Baja California como nuestro senador con licencia en territorio, el cual le enviamos un fuerte abrazo y pues desearle todo lo mejor.
0: Muchísimas gracias, Linda, por participar, por sus comentarios. Mexicali siempre nos ha recibido con los brazos abiertos y hemos andado ya en los ejidos, en el valle, en las colonias populares, en muchos eventos, activaciones, y no nada más desde ahorita que estamos en esta etapa para la coordinación estatal. Usted sabe que hemos estado trabajando en Mexicali desde hace 6 años atrás en diferentes etapas y ustedes me han abierto las puertas de sus hogares. Yo estoy muy agradecido por la confianza que me han brindado.
3: Igualmente, senador con licencia Armando Ayala, igual bien agradecidos por toda la buena atención que usted también nos ha ofrecido acá en esta parte del municipio en Mexicali, Baja California.
0: Nos vemos pronto por allá porque voy a estar yendo cada semana. Ayer nos tocó 41 grados, así que no estaba tan caliente. Pero nunca falta quien nos diga, hubieras venido ayer o ayer.
3: Sí, así es.
0: Bendiciones, amiga. Saludos. Nos vemos pronto por allá. Gracias por su llamada.
3: Fuerte abrazo.
1: Que por cierto, les dieron buenas noticias en Mexicali, la gobernadora. Algo así recuerdo, con el tema de los
0: sí,
1: cortes,
0: que...
1: ¿verdad?
0: En las asambleas que estamos llevando a cabo
1: okay.
0: de la defensa de la soberanía estamos tomando acuerdos. Entonces, por ejemplo,
1: okay.
0: ayer estuvimos en la colonia Los Encinos
1: okay.
0: en Mexicali uh-huh. y pues hay, como todo, ¿no?, varias peticiones, la pavimentación, a veces es la atención a la salud, medicamentos, alumbrado público. Pero en Mexicali, pues una de las necesidades es
1: primordial.
0: Las tarifas eléctricas, ¿no?
1: Carísimos.
0: ¿Verdad? Y que la gente que no tiene la capacidad ahorita de pagar, aún y con subsidio, pues que no haya cortes de luz, y sobre todo a las personas vulnerables.
1: Sí. Entonces
0: fue uno de los temas que anunció la gobernadora que gestionó con la Ciudad de México.
1: Uh-huh.
0: Tenemos una gobernadora sensible, trabajadora, que ha estado recorriendo todo el estado, y que sigue trabajando en los temas de seguridad y en los de turismo y gastronomía, porque también vimos que andaba en el Valle.
1: Valle ¿verdad? Guadalupe.
0: Con ¿Tenemos otra llamada? Ah, no. Yo pensé que estaba sonando.
1: Con aquí. Las estrellas.
0: ¿Tú le sabes más?
1: ¿Cómo aquí? Le llaman? Michelin.
0: ¿Qué material tenemos ahí para correr?
1: Tienen un audio okay. del aeropuerto.
0: Vamos con el primer material, verás, para que veas cómo iniciamos
1: okay.
0: los recorridos.
4: Yo Comisión Estatal de la Defensa de la Transformación y la Soberanía por Baja California, y con el apoyo de todos ustedes, en especial de Tijuana, vamos a triunfar próximamente.
0: Está el recibimiento.
1: Esto fue después de que se fue a registrar. Ajá, allá en el Centro Universo, ¿verdad? Cuando llegó a Tijuana, cuando aquí regresó a Tijuana. TJ. No en Ensenada, sino en Tijuana.
0: Aquí en la tía Juana.
1: Sí, Tijuana.
0: Donde inicia la transformación.
1: Donde inicia la patria. Donde somos bien buena onda.
0: Pero dice Andrés Manuel López Obrador, aquí es donde inicia la patria, pero es aquí también donde inicia la transformación de México, porque decía el presidente López Obrador, que si se ganaba aquí en Baja California después de 30 años de PAN, okay, no, pues ya todo era posible, en el resto de la República.
1: ¿Y todo va a ser posible? Es una pregunta, otra vez me vuelvo a cambiar como entrevistador, pero ¿qué le parece si vamos a una pausa y después de la pausa me contesta? Vamos a comer, porque hay que, no solo de aire vivimos.
0: Decía un amigo, vamos a un paseo por la facturación.
1: Esa voz me agrada más. Ese es un buen punto. Voto a favor.
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10: Ensenada registra una proyección de ocupación hotelera del 95% para este fin de semana del 3 al 5 de julio, con motivo de la celebración del Día de la Independencia de Estados Unidos, informó la presidenta municipal Claudia Agatón Muñiz.
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10: Con el objetivo de atender las necesidades relacionadas con el suministro de agua, el director de la Comisión Estatal de Servicios Públicos de Ensenada, Alonso Centeno Hernández, se reunió con vecinas y vecinos de San Carlos en la delegación de Maniadero.
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10: México inició a tambor batiente su participación en los Gay Games Valencia 2026, gracias a la obtención de 16 medallas, 9 oros, 3 platas y 4 bronces, dentro de la justa celebrada en España. Para RCE Noticias, Luis Daniel Rodríguez Mora.
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1: Bueno, pues ya estamos de vuelta. Muchísimas gracias a toda la gente que nos escucha a través de las emisoras de Radio Cadena Enciso. Este es el primer espacio de comunicación a través de radio y plataformas digitales que lo estamos realizando desde Tijuana, Baja California, a través de XWX Radio Ranchito, aquí donde inicia la patria, pero como diría nuestro presidente Andrés Manuel López Obrador, aquí también inicia la transformación de México.
2: Ande. ¿Cómo ves? Hablando de Tijuana, me platicaba usted, otra vez vuelvo a ser entrevistador, estos eventos que hacen se llaman asambleas. ¿Realizó ya aquí en Tijuana alguna?
1: Sí, aquí iniciamos.
2: Ok, ¿y cómo les
1: aquí
2: fue?
1: Iniciamos la primera asamblea en, ¿sabes dónde? En Camino Verde.
2: Ok.
1: Ahí me dijo mucha gente que me había escuchado anteriormente aquí por la estación de radio. Tuvimos ahí una activación casa por casa, tuvimos asamblea, y es una colonia que hemos visitado en varias ocasiones, levantamos peticiones. Hicimos un video por ahí donde hay tiradero de basura, lámparas que están fuera de servicio. Hacemos un video públicamente para que el municipio lo tome en cuenta y pueda tener las peticiones. Así que por ahí tenemos material de esa asamblea. Adelante.
2: Aquí en Tijuana.
1: Sí.
3: Siendo hoy sábado 27 de junio, iniciamos nuestra gira Armando Territorio en Camino Verde en Tijuana.
4: Estamos muy contentos con el partido que está en poder, felices de la vida con lo que nos están ayudando a todos. Ajá. Muchísimas gracias y qué privilegio tenerlo aquí.
3: Pues vengo a entregarle algo de información de Morena, amigo.
1: El Tao Tao.
2: El Tao Tao.
1: No te creas que nada más bailamos la chona, es el Tao Tao, es también la cumbia del sol, es el pasito tuntún.
2: Okay.
1: Es el baile del huitlacoche.
2: Esa está muy movida. Y yo no me acordaba de esa canción.
1: Recientemente la de Dame una señal chiquita.
2: Ah, caray. ¿Verdad? ¿Ese con quién es?
1: No, pues no sabes esa.
2: Okay.
1: No, ahorita la vamos a poner ahí.
2: Okay. Pero bueno, es buena pachanga entonces.
1: No, sí, hombre, olvídate.
2: Pero entonces, vuelvo a lo mismo que mi tema era con el señor Esparza. ¿Cómo le hace para andar, digo yo, con el respeto, del dingo lilingo de un lado a otro?
1: Del tingo al tango, diría, ¿no? Bueno, diría mi abuelita.
2: Sí.
1: No, pues lo que hacemos es pues tratar de dormir bien, es no dormirnos tan tarde, levantarme temprano y hacer ejercicio.
2: ¿Y si es ejercicio o nada más se toma la foto y con las cosas
1: sí,
2: esas?
1: No, sí, porque no se me nota.
2: No, pregunto.
1: Oh, bueno, pues.
2: Es que la tecnología, capaz que es como inteligencia artificial.
1: De 20 a 30 minutos de cardio, que es correr en la caminadora, y ya después hay una rutina, o sea, pues un día te toca espalda y hombros, otro día te toca hacer brazo, otro día te toca hacer pierna, espalda, y es para estar fuerte.
2: Pues si le sabe.
1: Y si te llegases a caer, pues que te puedas levantar como resorte. Pues,
2: como que no pasa nada.
1: ¿Verdad? O a veces en las colonias hay que subir el cerro caminando, las escaleras.
2: Nada más para aguantar caminar.
1: O sea, hay que tener condición, pues, sí. ¿Verdad? Entonces, bueno, pues eso fue aquí en Camino Verde. Uh-huh. Después estuvimos lunes y martes, estuvimos en Ensenada. ¿Verdad? Por ahí tenemos también material de la Asamblea de Ensenada. Vamos a saludos a quienes nos escuchan por
2: saludos
1: la XEPF allá en Ensenada.
2: XEPF.
1: Desde 1941.
2: Ya llovió.
1: Adelante.
3: Porque esto es, no es la fuerza, sino es resistencia. Y así tenemos que andar todos los días, caminando, alegres, entusiasmados, con muchas ganas de escuchar a la gente.

0: Bueno, pues ahí está el material de nuestra agenda que hemos llevado Ensenada. A cabo. Vamos a cumplir mañana la primera semana de agenda.
1: Okay.
0: Aquí en Baja California. Llegamos el sábado pasado y ahora sábado, pues al día de mañana, que vamos a estar en la 3 de octubre. Mañana,
1: Tijuana.
0: Nos invitaron a las asambleas institucionales que está haciendo el partido aquí en Baja California. Hace los sábados y domingos. Uh-huh. Entonces mañana nos invitaron. Entonces vamos a participar.
1: ¿Tendrá la hora?
0: A las 10 de la mañana.
1: Okay. ¿El lugar?
0: Ajá. En la 3 de octubre.
1: Okay.
0: Te voy a pasar.
1: No, para los vecinos de la 3 de octubre.
0: La dirección exacta.
1: Debe de haber vecinos de la 3 de octubre y de otras partes que, bueno, mi consejo ha sido siempre, no sé si me ha escuchado, si tienen algún tema, por escrito, con copia, vayan, busquen, en este caso al senador, ahorita no se puede porque es senador con licencia, y que le firmen ahí de recibido para que cuando sí se pueda, pues tengan el testigo de que le habían solicitado X o Y tema. Por eso es mi insistencia en qué parte de la 3 de octubre, para que vayan los vecinos.
0: Sí, ahorita vamos a investigar.
1: ¿Me va a poner a leer o qué?
0: La dirección exacta. No, decirte y comentarte que trajimos dos ejemplares. Uno de El Diario de una Transición Histórica y otro de
1: Que no se caiga.
0: Grandeza del presidente López Obrador y la presidenta Claudia Sheinbaum, para que los...
1: ¿Los va a regalar?
0: Los ciudadanos que están hablando para participar con diferentes temas, pues puedan ahora sí ganarse. Uh-huh. ¿Verdad? Un tomo de el libro Grandeza del presidente Andrés Manuel López Obrador o Diario de una Transición Histórica de la presidenta Claudia Sheinbaum, que son ejemplares que estamos a veces obsequiando en nuestras asambleas.
1: Okay. Uh-huh. Entonces aquí, si alguien quiere un libro, uno de cada uno.
0: Sí, trajimos uno de cada uno ahorita. Sí. Por lo pronto, y
1: que contesten algo, ¿qué? A ver.
0: Un balón.
1: Para los amantes del fútbol.
0: ¿Cuál es tu pronóstico, a ver, para este próximo?
1: Le voy a decir la verdad, porque lo he dicho aquí públicamente, no soy aficionado a los temas deportivos, pero en el pasado, platicando con el señor Esparza de la mañana, le dije que iba a quedar 1-0. Uh-huh. Quedó 2-0. No estuve tan errado. No sé, porque mi ignorancia no sabe si pueden quedar empates. Si no pueden quedar empates, ay, sería, como dicen los conocedores, pronóstico reservado. La esperanza obviamente es que gane México.
0: Mira, pues no va a estar fácil para Inglaterra.
1: Porque juegan en México.
0: Y no va a estar fácil tampoco para México. O sea, son dos equipos con técnica fuertes, que va a estar un enfrentamiento bastante interesante.
1: Pero
0: nosotros tenemos la corazonada que vamos a volver a ganar.
1: Ah, no, sí, claro, la corazonada sí. No. Nada más el tema es, conociendo por fuera, es que está ya un poco cansada la selección, porque han quedado, como si no les han metido ningún gol, pues, invictos. Uh-huh. Esperemos que eso no les afecte. Pero el pronóstico es que va a quedar...
0: Y la altura está a favor de la selección mexicana, que ya está acostumbrada a jugar en la altura.
1: Y si nuestros amigos, allá en el centro, universas, en la misma travesura que con los ecuatorianos, ir a hacer música fuera del hotel.
0: Tenemos otra llamada del auditorio. Muy buenas tardes. Adelante. Buenas tardes.
2: Sí, muy buenas tardes, señora Ayala, habla la señora Lupita, solamente para darle mi testimonio y el agradecimiento tanto a la redistribuidora como a usted. Tengo aproximadamente un año de tener el gusto de conocerlo y solamente llamé para decir que es usted una persona honesta y que haga caso omiso de los comentarios que se hacen por ahí. Usted adelante, échele muchas ganas. Usted viene de abajo como todos nosotros y me da mucho gusto que esté donde esté, lo apoyemos. Eso solamente quise llamar para decirle eso. Que
0: muchas gracias, Lupita, turista, por su llamada.
2: Que lo estimamos y que vamos a seguirlo donde usted vaya, porque nos ha hecho el favor de diferentes colonias. Yo lo conocí por una coincidencia ahí en Rosadito. Y vi cómo usted se acerca al pueblo, que somos nosotros. La gente agradece. Yo no conocía mucho su trayectoria, lo he estado siguiendo en redes. Lo felicito. Solamente para eso llamé. Muchas gracias a la organizadora por permitirme estos momentos. Excelente día. Y usted adelante. Adelante, porque va a llegar más alto todavía.
0: Muchas gracias, gracias por su llamada, Lupita, por sus comentarios y siempre motivarnos a seguir adelante, caminando, construyendo y cerca de la gente. Le mando un abrazo hasta Rosarito.
2: Gracias, yo estoy en Tijuana, acá en cerca de La Morita, pero lo vamos a seguir acompañando a donde usted vaya. Muchísimas gracias y adelante. Gracias al encargado ahí de la radiodifusora y a la persona que me contestó el teléfono. Gracias, señor.
0: Bendiciones, Lupita. Un abrazo para usted.
1: ¿Y qué le pasa a Lupita? ¿No? ¿Y qué le pasa a Lupita?
0: Y Lupita, no, Lupita baila quebradita. Y Yolanda baila con la banda.
1: Y nosotros tenemos hambre, es hora de comer, dicen.
0: ¿Otra vez?
1: Pues, se va muy rápido esto.
0: Acabas de ir a comer.
1: Pues.
0: A comer.
1: Y ya, comerciales.
0: Vamos al último corte, ya prácticamente se nos acabó el tiempo.
1: Sí, no, se le acabó usted, yo nada más estoy de invitado.
0: Continuamos, muchas gracias.
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0: Muy bien, amigas y amigos, pues ya estamos en el último bloque de este espacio Armando Territorio que iniciamos el día de hoy, que es
1: viernes 3 de julio,
0: 3
1: año 2026.
0: De julio. A través de nuestras plataformas, a través de las estaciones de Radio Cadena Enciso, que les tengo mucho cariño porque, como lo decía, venimos desde abajo, como lo dijo Lupita, y aquí inicié cuando tenía 18 años, iba saliendo de la preparatoria, hacía prácticas de cabina, vendía publicidad, después pertenecía al sindicato de trabajadores de la industria de radio y televisión, STIRT. Fui sindicalizado del 97... al 2002.
1: En Ensenada.
0: En Ensenada, Radio Bahía. Y mi primer patrón, mi primer alta en el Seguro Social fue en el año de 1997. El patrón Gloria Herminia Enciso Power.
4: Power,
0: okay. Fíjate nada más cómo se fue el tiempo tan rápido. Entonces, cuando inicié en este movimiento de Morena, pues lógicamente en el 2015, que fui de los primeros candidatos en el Senado, pues estaba muy difícil, todo en contra. No logramos ganar en las urnas. Pero después en el 19 ganamos la elección para ser, ahora sí, presidentes municipales.
1: ¿Por 2 años?
0: Por 2 años. Okay. Fue del 19 al 2021. Y en el 2020 fue que participamos en la interna para ser candidato a gobernador. En aquella ocasión, pues, le tocó mujer a nuestra compañera Marina del Pilar. Uh-huh. Pero decían los panistas, los ahora sí que conservadores, que cómo era posible que un locutor, un comunicador, uh-huh, vendedor de publicidad, fuera presidente municipal.
1: Okay.
0: Que no se merecían personas como nosotros llegar a tener un encargo, que porque eso era para potentados, para machuchones, para gente acaudalada, para caciques del pueblo, y no para un empleado de una raíz difusora. Uh-huh. Pero en este movimiento que creó el presidente López Obrador, amas de casa, trabajadores del transporte público, luchadores sociales de las colonias populares, trabajadores de la maquila, locutores como nosotros, han tenido la oportunidad de participar y ganar una encuesta para ser diputados federales, locales, las personas de las comunidades indígenas que están representándonos en el cargo de elección popular. Tenemos otra llamada. Bien.
1: Ok.
0: ¿Verdad?
1: A ver. ¿Aló? Buenas tardes.
10: Hola, hola, buenas tardes.
1: ¿Con quién tenemos el gusto?
10: Con María Carrillo, de aquí de Natura, de la comunidad de Natura. Escuché al senador ahí en la radio y pues quería saludarle y mandarle un abrazo aquí fuerte desde la comunidad.
0: Muchas gracias, amiga. Tenemos
10: un... ¡Hola, senador!
0: ¿Verdad? Tenemos un recuerdo muy bonito ahí, porque ahora en nuestro segundo informe legislativo, ahora sí que a petición de ustedes seleccionamos Natura para llevar a nuestros invitados senadores y senadoras que vinieron de la Ciudad de México, compañeras y compañeros, y fue un respaldo de casi 6,000 personas que tuvimos en ese informe. Estoy muy agradecido con ustedes todo el apoyo que me han brindado.
10: Sí, nosotros aquí desde la comunidad de Natura fue un gran honor recibirlo en su segundo informe. Y como dice usted, trajo a bastantes personajes, entre diputados, regidores, servidores, que fueron testigos de su informe, pero sobre todo que estuvieron conviviendo con la comunidad. A mí, yo soy residente de aquí de Natura, fue un honor estar conviviendo con todos ustedes. El hecho de poder verlos, saber cómo trabajan, todo lo que han hecho por el pueblo, estar informados y verlos a ustedes en el campo, verlos aquí, porque eso es para nosotros, pues es un honor, porque pues muchos no los conocemos, no sabemos, y a nosotros nos gustó bastante ver el informe. Fuimos muchísima gente, nos atendieron súper. Muchísimas gracias. Ese día tuve el honor de estar ahí con usted, de darle las gracias. Todos súper atendidos. Nos dieron una lonchecita ahí para estar cómodos, bien hidratados, todos muy buena la atención, la verdad. Yo estoy súper agradecida con usted. Ahorita en cuanto escuché que estaba la radio aquí con mi vecina, rápido empecé a marcar, pues para darle las gracias en nombre de la comunidad.
0: Muchas gracias, Linda, por su llamada, por su mensaje y su apoyo siempre. Ahora que ya estamos recorriendo todo el estado, vamos a regresar a tocar las puertas, a bailar el pasito tuntún, porque ya ve que siempre me ponen a bailar, ¿verdad?
10: Ah, sí, ya bailó conmigo y con otra del grupo, fueron como 3, 4, que empezó Las Amor y bailamos.
0: Tarde, porque pues como me la paso muy bien con ustedes y conectamos con el pueblo, pues aquellos empiezan a criticar que que no sé cantar, que no sé bailar y que no sé cuánta cosa, pero cuando les gané, ahora que participamos en la interna para ser senador de la República, también el baile, el acercamiento y bueno, pues el estar conectando con el pueblo fue lo que nos dio el triunfo. Entonces, al último, pues tengan para que aprendan, ¿verdad?
10: Así es. A mí eso se me hizo algo muy humano. ¿Por qué? Porque conoces a las personas. Y el hecho de que las personas empezó la música y empezaron a bailar y le pidieron a usted que bailara, para mí fue un gesto muy amable de usted, que también participara, porque es un ser humano. Antes que nada, es persona y es humano. Entonces también, pues el ritmo es algo que en México, a todos los mexicanos, pues nos mueve, nos llena y es algo de júbilo. Y pues qué mayor satisfacción que demostrar con júbilo. Ah, no, le hace que nos salgan los dos pies izquierdos, pero convivir con la comunidad, poder transmitir esa alegría y compartirla, para mí es algo que sí me llena de emoción y me llena de alegría.
0: Pues muchas gracias, mi linda. Nos vemos pronto por ahí en el Natura. Le mando un súper abrazo apretadón y bendiciones para usted y su familia. Felicidades.
10: Muchísimas gracias y claro que sí, aquí lo esperamos con los brazos abiertos.
0: Felicidades.
1: Felicidades a la comunidad de Natura. Tienen un Cebetis.
0: Y tú que también me decías que por qué bailaba y todo.
1: Pues pregunto, Cebetis 290, robótica e inteligencia artificial de lujo. Fui la semana pasada hacer un reportaje. De verdad quedé sorprendido. 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
0: Hoy está haciendo calor aquí.
1: Es que ya
0: no
1: está.
0: ¿No tiene aire acondicionado aquí?
1: No sé, le voy a preguntar al gerente. ¿Por qué no, prenden el aire acondicionado?
0: El cocol esto.
1: Oiga, una preguntota porque ya casi nos vamos.
0: Sí, ya.
1: Si alcanzamos y si me lo... ¿Cómo se siente? Porque parte le tocó este trabajo en Valle de Guadalupe, que ahora es uno de los destinos con más estrellas, de los mejores destinos con estrellas Michelin.
0: No, pues vimos a la gobernadora Marina del Pilar, ahora sí que participando en la entrega de la estrella Michelin a varios restaurantes del Valle de Guadalupe, y es muy satisfactorio cuando vamos a otros estados u otros países, cuando
1: sí,
0: se puede,
1: países también.
0: Que cuando mencionamos que somos de Baja California y de Ensenada, uh-huh. y luego nos dicen, el Valle de Guadalupe, sí. y que es, pues, se ha hecho muy famoso y pues es un atractivo, la joya de la corona, como dijo la gobernadora, que hay que cuidarlo, porque hay muchos empresarios muy, ahora sí, ventajosos, que nada más son de la ley del azarón, nada más para acá y nada para allá. Entonces, entre todos tenemos que cuidar el Valle de Guadalupe.
1: Y hablar bien de nuestra entidad, la verdad.
0: Mira, tenemos este balón que vamos a promover para todos los ahora sí que jóvenes también.
1: Hoy es oficial.
0: Es oficial,
1: ¿no? Ah, bien, luego. Sí.
0: Es un balón oficial para todos los jóvenes que nos escuchan, que les gusta el fútbol. Y dos libros, tanto el presidente y la presidenta.
1: Okay.
0: Los más recientes, que los vamos a promover entre todos los mensajes que participaron el día de hoy.
1: En redes sociales.
0: Vamos a hacer una activación para que estén al pendiente a nuestros seguidores por redes sociales. Y a toda la gente que nos mandó los inbox, comentarios, que no nos alcanzó el programa para leer todos los comentarios, pero ahí están en las redes. Y pues vamos a atender la última llamada, porque tenemos una última llamada en atención a la persona. Adelante, buenas tardes.
4: Buenas tardes.
0: ¿Con quién tenemos el gusto? Usted es la última llamada. Dicen que el que ríe el último ríe mejor.
1: Le voy a regalar un libro.
0: Ándele.
1: Por ser la última llamada.
0: Sí, cierto.
1: Sí, cierto. Hay que poner el desorden.
0: ¿Quién habla?
4: Marisela de Emperadores, licenciada.
0: Órale, pues ahí es donde estuvimos recientemente, oiga.
1: Sí. ¿Quiere el libro o balón?
4: Primera vez.
0: ¿Qué va a querer de premio? A ver, ¿quiere
1: libro o balón?
0: Libro o balón.
4: ¿Mande?
0: Va a querer de premio libro o balón, porque tenemos aquí libros de la presidenta, el presidente, y tenemos
4: balón.
0: Un balón oficial,
1: ¿es oficial
0: de la selección?
11: Sí, pues le estoy muy agradecida y aquí los vecinos, los ciudadanos de Emperadores, le agradecen a usted porque usted es el único que ha venido aquí a darnos su atención y queremos que se repita, que regrese con todo lo que usted nos dijo y lo vamos a apoyar. Ya sabe que nosotros somos de su mismo nivel.
0: Ya le dije que sí, que vamos a regresar ahí al Emperadores y Camino Verde. Estuvimos con las dos colonias, porque ¿sabes qué? La gente me invitó ahí a que me quedara a dormir un día, para que yo ahora sí que experimentara lo que es el ruido de la sobrepoblación de caninos, la falta de alumbrado público, vecinos ruidosos y todos los problemas que hay en las colonias. No hay como vivirlas personalmente. Claro. Y le dije que voy a programarme para quedarme una noche ahí en la colonia y vamos a hacer tortillas de harina, cena ahí, una
1: convivencia, ¿verdad?
11: Aquí está la casa, ya sabe, aquí está su casa.
0: Ojalá que sí me dejen dormir los perros, oiga.
11: Ah.
0: ¿No? Porque últimamente andan muchos perros ladrando muy cerca de mí, quién sabe por qué.
11: ¿Qué fue lo que dijo la señora? Antes se llamaba Emperadores, pero ahora ya es Emperadores. ¿Por qué? Porque según que hay muchos perros sueltos. Okay. ¿Verdad? Sí,
0: eso me dijo.
11: Pero ya sabe que cuenta con nosotros, con el apoyo de todos los ciudadanos.
0: Muchas gracias, mi linda. Pronto vamos a regresar ahí a Camino Verde y Emperadores. Y gracias por su
11: mucho
0: recibimiento.
11: A usted y a todas las personas que nos apoyan, pero principalmente usted, porque usted es el bueno.
0: Muchas gracias.
11: Usted es el licenciado Armando Territorio.
0: Armando
11: usted
0: Territorio.
11: Usted es el mero mero.
0: Y amor con amor se paga, mi linda.
11: Ya sabe, ¿eh? Y la canción que nos gusta, ahorita se la pongo.
0: A ver, ¿cuál es?
11: Ahora yo la bailo todos los días.
0: A ver, acérquela al teléfono, póngala.
11: A ver, ponla.
0: No, casi no se escucha.
1: ¿O cuál canción es?
0: Es la de Dame una señal chiquita, ¿no?
1: Ah, ok.
0: Ajá, sí.
1: Ah, se la sabe.
0: Sí. Pues pronto. A ver, ¿se escucha?
11: ¿Se escucha?
0: No se escuchó casi, fíjese.
11: Ah, sí, es que el no está bien puesto.
0: Bueno,
11: iba a poner la bocina, pero no iba a ir.
0: Aquí la vamos a poner ahorita.
11: Pero de todos modos ya sabe que

0: que cuenta con nuestro apoyo.
1: Gracias,
0: y Melinda. Esperemos que regrese, que no nos olvide.
1: No, no hay.
0: Porque ni no, nadie, ni la delegada que es de nuestro distrito, ni las personas que son de nuestro distrito nos ayudan.
1: Le vamos a regresar pronto, Melinda.
0: Ándele, ¿okay? Pues.
1: Un abrazo, que bendiciones.
0: Lo bendiga y me lo cuide.
1: Y aquí le vamos a guardar el balón, ¿eh? Para ustedes, un balón oficial del Mundial.
0: Está bien, gracias. Órale, pues. Le agradezco mucho su atención. A usted, a su familia, a todos los que colaboran con usted, al licenciado Armando Territorio.
1: Muchas gracias, Melinda. Saludos.
0: Ándele, pues. Cuídese mucho. Ya sabe, aquí tiene una amiga, aquí tiene su casa y... Vamos con el triunfo, al triunfo,
1: vamos
0: a ganar.
1: Con todo, vamos con todo.
0: La victoria, que es la principal.
1: Pero pues ya se le acabó el tiempo.
2: Se lo acabó el tiempo. Yo nada más vengo de invitado y ya me voy. A usted se le acabó el tiempo y ya le debe 5 minutos.
1: Pues muchas gracias a nuestro amigo Juan Manrique, quien es el conductor aquí de Radio Cadena Enciso, de Radio Ranchito en Tijuana, de lunes a viernes, de 8 a 9 de la mañana. Lo escuchamos seguido. Entonces andamos en el carro y muchas gracias a todo el personal que estuvo en la operación, al equipo, por todo el material que trajo para complementar el programa, a la gente que nos siguió a través de las redes sociales, de nuestras plataformas, a sus llamadas, a su cariño, a su apoyo y su respaldo. Vamos a salir súper motivados para seguir caminando toda la Baja California y con su apoyo seguir hacia adelante en el próximo de la serie de los éxitos.
2: Muy bien.
1: Juan Manrique.
2: Ahí tiene muchos comentarios que leer en las redes sociales. Tiene mucha tarea.
1: Muchas gracias, felicidades, buena tarde y nos vemos y nos escuchamos el próximo viernes en punto de las 12 del mediodía. Hasta la próxima.
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4: Para conmemorar 250 aniversario del país, los bebés nacidos en Estados Unidos esta semana y hasta el final del año recibirán una tarjeta de la Seguridad Social con el logotipo Freedom, anunció el gobierno de Trump. Debido a una posible contaminación con salmonela, la Administración de Alimentos y Medicamentos de Estados Unidos elevó el nivel de alerta para el retiro de las papas fritas Sappy y Dirty. El Departamento de Trabajo informó que las solicitudes de ayuda por desempleo en Estados Unidos bajaron levemente la semana pasada, mientras los despidos se mantienen en niveles históricos saludables. Los Centros para el Control y la Prevención de Enfermedades de Estados Unidos informaron de una infección parasitaria que causa diarrea explosiva y que se está propagando en Estados Unidos con cientos de casos reportados en más de una docena de estados, incluyendo un importante brote en el Medio Oriente. Esta es la voz de Marcia Enciso desde San Diego.
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5: Los Padres ligaron su sexta derrota consecutiva al caer 12 carreras por 7 ante los Dodgers de Los Ángeles, desperdiciando una ventaja tempranera de 6-0. A pesar de los cuadrangulares de Manny Machado, de Cronenworth y Jackson Merrill, el picheo de San Diego colapsó ante el bateo de Los Ángeles, comandado por Rutschman, con 4 remolcadas para sellar la dolorosa voltereta. El United se baja de la puja por Gilberto Mora. Los Red Devils no entran en subastas económicas tras seguirlo por 6 meses, dejando la mesa puesta para el Chelsea y el Manchester City. La joya de 17 años de los Cholos, que viene de romper récords de juventud en el Mundial 2026 ante Sudáfrica y Ecuador, no tiene prisa por salir y deberá esperar a los 18 años para emigrar por reglamento FIFA. Ojo, la prueba de fuego para llenarle el ojo a los grandes de la Premier será este 5 de julio cuando México se mida a Inglaterra en los octavos de final. El Tour de Francia 2026 arrancó con una contrarreloj por equipos, abriendo un exigente camino de 21 etapas que incluye 8 jornadas de alta montaña, terreno ideal para el debutante ensenadense Isaac del Toro, quien rodará como apoyo clave de Tadej Pogačar en la UAE Team Emiratos. La siguiente etapa se disputa mañana sábado 4 de julio a las 5 de la mañana a través de ESPN y Disney Plus. Drama puro en Toronto. Portugal avanzó a los octavos de final tras vencer dramáticamente 2-1 a Croacia con goles de Cristiano Ronaldo con penal al 67 y Gonzalo Ramos en el añadido al 93. Ivan Persic había adelantado a los balcánicos al 52 y el VAR salvó a los lusos en el último suspiro al 103 al anular el empate croata por fuera de juego. Con este resultado, los comandados por el bicho se medirán ante España en la siguiente ronda en Dallas. Si la selección mexicana elimina a Inglaterra en los octavos de final y avanza al ansiado quinto partido, que son los cuartos de final, la FIFA le otorgará un premio de $19 millones. Las finanzas del Tri en el Mundial 2026 hasta el momento, la ganancia actual, $16.5 millones, $1.5 millones de apoyo inicial, más $15 millones por clasificar a octavos tras vencer a Ecuador. Si avanza a cuartos, suma $19 millones más a la cuenta. El premio mayor, el campeón del mundo, se embolsará una cifra histórica de $50 millones. El partido de octavos de final se jugará en el estadio de la Ciudad de México. 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Rubén Davis Gamba.
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9: Y en Radio Bahía, mi amada casa, mi amada estación, ahí estamos a través del 1470 AM de tu radio. Y en Ensenada, la rancherita 89.1 FM. Teléfono en cabina 646-178-3979. Dicho todo esto, a ver, repetiré la adivinanza que no me han respondido.
10: Vamos juntos, vamos ya.
9: Ay, no, es que los niños me ganan todas las adivinanzas, qué chiste. Otra vez, aquí está la adivinanza. Si alguien ha vivido en rancho, en lugares rurales, va a saber la respuesta si analiza la relación. Por favor, no lo busquen en internet. Por favor, tratemos de como pensar y de revisar las pistas y entre todos ahí en casa, pues sacar la conclusión. Cuando baja, va cantando. Cuando sube, sube llorando. ¿Qué será? ¿Qué será? Otra vez. Cuando baja, va cantando. Cuando sube, sube llorando. ¿Qué será?
10: Siempre hasta el fin.
9: Ay, creo que ahora sí les voy a ganar.
10: Eres alguien en que confiar. Vamos.
9: Sinaí nos ha solicitado esta canción. Le mando un abrazo con mucho cariño. Ella nos llamó la semana pasada, si no mal recuerdo, desde Tecate, ella y su hermana. Así que tienen que venir por sus regalos, mis niñas. Aquí está Sinaí, el ratón vaquero con Cricri.

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Belleza, qué bonita melodía han solicitado. Muchas gracias, muchísimas gracias, Sinaí. Y saben ustedes, niños, que estoy leyendo que El Ratón Vaquero, esta canción de Gabilondo Soler, tiene 430.484.742 vistas en internet. Que hasta para leer la cifra es complicado. Imagínate, es el gran éxito de todos los tiempos, de todas las generaciones, la canción de Gabilondo Soler, Cricri, El Ratón Vaquero. Y que también les he platicado que ha sido traducida igual que otras melodías, pero esta no sé a cuántos idiomas. ¡Qué barbaridad! ¡Qué emocionante! Vamos a ver, ya me emocioné tanto que me quedé aquí. ¡Ah, sí, la adivinanza! La adivinanza, que no me responden. Lo siento. Bueno, sí me siento feliz cuando no me la ganan rápido. Cuando baja, va cantando. Cuando sube llorando. ¿Qué será? Ay, ya casi leía la respuesta. ¿Qué será? ¿Qué será? Si tú eres, vives en rancho, has andado en ranchos, por ejemplo, allá en el Valle de Guadalupe, seguramente saben de qué se trata y allí también tenemos auditorio. Así que piénsalo bien. Es algo muy necesario, aunque ahora pues con la tecnología también hay otra manera de hacer ese trabajo. Pero ¿qué es? No va a pasar de moda. Cuando baja, va cantando. Cuando...

0: Tengo una llamadita más. Hola, ¿quién está allí?
1: Hola.
0: Hola, ¿quién? ¿Alana? No.
1: Catalina.
0: Ay, Catalina, sí. ¿Qué pasó, Catalina? ¿Cómo estás?
1: Bien.
0: Qué bueno, mi amor. ¿Qué canción te voy a poner?
1: La del chorrito.
0: Ay, la del chorrito. Ok. Aquí te la busco, ¿eh?
1: Y mande. Quería ver si la lluvia era la respuesta de la adivinanza.
0: Sabía que me querías decir sobre la adivinanza, Catalina. ¿Qué crees? Que no. Pero, hay cierta relación.
1: ¿Hay cierta qué?
0: Relación. Hay cierta relación. Cuando dice que sube llorando, allí hay cierta relación con ese elemento que mencionaste. Te repito la adivinanza. Cuando baja, va cantando. Cuando sube, sube llorando. ¿Qué será? Le vamos a seguir pensando, ¿eh?
1: Ok.
0: Ok, colguemos a las tres, mi amor. A la una, dos y...
1: Tres.
0: Gracias.
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0: ¿Qué será? ¿Qué será?

0: acordé del sillón de las pistas de Blue. Pensar, pensar, pensar. Tengo una llamadita. ¿Quién está allí? Hola.
1: Bueno.
0: Buenas tardes.
1: Bueno, bueno. Es la canción de José Alfredo Jiménez. Y así llorando se acaba.
0: No, es una adivinanza para...
1: No, no se crea, no se crea, no se crea. Nomás la voy a para saludarla.
0: Ay, gracias, señor Zamora.
1: Sí.
0: Gusto en saludarlo. Sí, muy bien, gracias.
1: Ándele, pues. Los dejo para que sigan pensando por ahí la pues, respuesta. No, ándele, que pues. Le voy a dar para saludarla.
0: me confundí un poco, dije, oh, creo que se equivocaron de programa.
1: Ah, no, es que hice la canción y así llorando nacimos y así llorando nos vamos.
0: Ah, no, entonces, no, no.
1: Nacen los niños, les pegan para que lloren y cuando se mueren las personas lloran porque...
0: Ah, no, no, no, pero aquí es un objeto porque dice que baja y sube.
1: Ajá, sí, no, yo sé que sí, no, así que dije, le voy a dar para saludarla.
0: Ándale, pues, gusto en saludarle.
1: Que tenga un bonito día.
0: Igual, hasta luego.

0: una llamadita más. Hola.
1: Hola, profe.
0: Hola, habla ¿quién? ¿La hermana de Sinaí?
1: Sí, profe.
0: Ajá, eres, a ver, no me digas porque aquí te tengo anotada. Ah, Tamara.
1: No.
0: Ah, no. ¿Cuántas son ustedes?
1: Soy Sinaí.
0: Ah, Sinaí, Tamara. Ajá, sí es cierto. Tú eres Sinaí.
1: Profe.
0: ¿Qué pasó, mi amor?
1: Mi papá me dio una pista de la adivinanza.
0: ¿De veras?
1: Sí, porque él es de rancho.
0: Ajá, ¿y qué dice él que es?
1: Dice que es la cubeta cuando va bajando en el pozo y cuando sube, cuando va rechinando, cuando la van subiendo.
0: Eso dice tu papá. ¿Y tú qué piensas?
1: Yo digo que sí, porque yo he visto en las caricaturas.
0: Ajá.
1: Que tiran la cubeta y va aquí bajando.
0: Ajá.
1: Y cuando la suben empieza a rechinar, como es como un mecanismo que va subiendo y va a empezar a rechinar, se puede decir, ¿no?
0: Que ajá, pero ¿por qué dice que sube llorando?
1: Porque empieza como la van jalando. Y empieza a rechinar.
0: Más o menos. Pero sí es la cubeta. Y dice que sube llorando porque lleva agua, mi amor.
1: Sí.
0: Es la respuesta correcta. Gracias, Sinaí. Gracias.

0: a tu papi?
1: Profe, dijo que si adivinaban la adivinanza le daban un regalo, ¿verdad?
0: Ajá.
1: Pero yo no quiero un regalo. Miren, vamos a hacer una dinámica. El primer niño o niña que le marque es el niño que se va a ganar este libro.
0: Ah, vas a compartirlo. Ah, perfecto. Ya está. Quien llame ahorita que se lleve tu regalo.
1: Ok, ¿verdad? Bye bye.
0: Bye bye, gracias.

Claro que es la cubeta. Cuando baja, va cantando, pues va feliz porque va por algo. Y luego cuando sube, sube llorando porque va escurriendo el agua, pues. Pues vamos a la pausa comercial. Regreso rapidísimo, compañeros. Gracias por su valioso respaldo en todas las estaciones de Radio Cadena Enciso.

0: caluroso saludo para la profesora Vicky y el programa Fantasía en la Bahía de Ensenada, de parte de Tiburcio Gabilondo, encargado de la oficina de Cricri, el grito cantor. Así que muchos saludos, un abrazo y ojalá los podamos ir a visitar pronto.
1: ¿Quién es el que anda aquí? Es Cricri, es Cricri.
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11: Con ustedes, así que es un libro para colorear con su caja de colores. Así que llama, marca 646-178-3979. Esta llamadita que entre en este momento tiene que ser un niño o niña, ¿no? Así que ahí está la invitación de Sinaí para obsequiar el regalo que ella misma obtuvo con la ayuda de su papá. Una adivinanza más. Ay, yo ya estaba feliz porque dije, no me lo han respondido. Pero no les puedo ganar, niños. Pero pues ustedes tienen la ayuda allí de toda la familia. Ay, sí. Miren la adivinanza. Si lo entregas, no te cuesta. Si lo recibes, te halaga. Detalle es de gente noble, pues con nobleza se paga. Otra vez. Si lo entregas, no te cuesta. Si lo recibes, te halaga. Detalle es de gente noble, pues con nobleza se paga. Esta llamadita que entra en este momento no es para responder a esta adivinanza. Es para el obsequio que Sinaí, está obsequiando. Ese pleonasmo, ¿no? Pero no, Sinaí está obsequiando lo que ella misma se ha ganado. Vamos a ver quién está en la línea. Hola. Ay, colgaron. Ah, era para responder la adivinanza. Entonces, vamos con esta cancioncita que me la solicitó Nicole. Nicole, qué bonita melodía. Sabes que es una de las canciones que más me gustan. Por eso, mis amores, es importante y siempre estaremos reforzando el buen hábito de la lectura, porque leer nos lleva a adquirir conocimientos, conocer lugares, países, costumbres y historias de personajes famosos, de superhéroes y mucho más. Y escribir también, obviamente, que forma parte de la lectura. Aquí está esta cancioncita solicitada, pues, como dije, por Nicole. Y La Carta al Viento.

0: hermosas melodías tiene Canto Alegre. Te recomiendo que busques su material. Y oigan, niños, quiero recordarles que a partir de la próxima semana, porque ya revisé que tenemos el programa, va a estar en su horario normal, si otra cosa no sucede, por supuesto, y si Dios quiere. Así que vamos a empezar la dinámica que les comenté sobre la lectura, para fomentar ese hermoso hábito de la lectura. Y lo que vamos a hacer, miren, como les leo yo una adivinanza, algo así pueden hacer ustedes, un fragmento de una poesía, de algo que les llamó la atención. Y si me dicen, mira, profe, es que miré, leí esto, y esta noticia, me la compartes. Y la compartes para todos al aire, pero la lees así textualmente. Y si quieres practicarla antes y luego ya nos llamas. Así que vamos a divertirnos y a aprender todos de todos. Mandar un saludo a un jardín de niños en Tijuana que nos sintonizan. Conocí a la maestra por un accidente y que soy un poquito despistada nada más. Vi un carrito allí en el mercado y dije yo, ay, mira qué interesante, cuántas cosas para niños. Y una caja con libros de y puros cuentos de la literatura infantil, libro, cuentos clásicos. Así que empecé, tomé así un buen bulto de libros y empecé a revisarlos. Este sí me gusta, este no me gusta, los iba acomodando en la caja. ¿Cómo voy a comprar este? ¿Voy a comprar el otro? Hasta que sentí que como que me estaban observando, pero no puse mucha atención hasta que me hablan. Están bonitos, ¿verdad? Sí, están muy interesantes, son nuestros. Ay, perdón, era la compra de una maestra, la maestra que nos escucha en el Jardín de Niños Las Palmas, allá en Tijuana. Maestra, qué manera de conocernos. Yo le dije, ay, es que es para mis niños del programa, se llama así, le invito a escucharlo. Y me dice, ¿y si lo escuchamos? Y yo, qué pena. Dios mío, vamos con esta canción solicitada desde Zamora, Michoacán, María José. Qué bonito nombre, María José. Antes atenderé esta llamadita y luego ponemos como mi papá. A ver, vamos a ver quién está allí. Hola.
1: Hola, buenas tardes.
0: Félix, ¿cómo estás?
1: Bien, ¿y usted?
0: Bien, también. Félix, ¿qué pasó?
1: Que si me podía poner una canción.
0: Dime, ¿cuál?
1: La del Sansón.
0: ¿La de Sansón?
1: Ah, sí.
0: Con Viper, que no la pude poner el otro día, ¿verdad?
1: Sí.
0: Aquí te la voy a buscar.
1: Okay.
0: Y dime, ¿también vas a querer el libro para colorear y los colores? No, dime sí o no.
1: Sí.
0: ¿Sí? Perfecto, sí. Ya está, aquí te los voy a apartar.
1: Sí.
0: Cortesía de Sinaí. Abrazos, vamos a colgar a las tres.
1: Gracias.
0: Por favor. Una, dos y...
1: A las tres.
0: A las tres. Hasta Zamora, Michoacán, para María José y toda su familia.

0: sí. A mí me gustaría mucho ser como mi papá, porque él es bueno. Y yo quiero mucho a mi papá. Sí, yo quiero mucho a mi papá. Parecerme a mi papá.
1: Y con esa tierna canción nos vamos a ir ahora a la pausa comercial de la media hora. Son las 3 de la tarde, exactamente con 30 minutos y segundos. Regreso rapidísimo, gracias por sus llamadas. Ya tengo preparada aquí la canción de El Chorrito, la de Sansón y la de leer un libro. Vamos a la pausa.
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7: El gobernador Alfredo Ramírez Bedoya informó que la presidenta de México, Claudia Sheinbaum Pardo, realizará una gira de trabajo de 2 días en Michoacán. En conferencia de prensa, el mandatario estatal dijo que la amplia agenda de Sheinbaum incluye municipios como Cherán, Pátzcuaro y Morelia.
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7: El presidente municipal Abdiel Gutiérrez Coronado encabezó la edición número 66 de la Jornada del Pueblo, realizada en la unidad deportiva de la Colonia Nueva Tijuana, en la delegación Otay Centenario, en apoyo a más de 500 personas.
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7: A sus 41 años, Cristiano Ronaldo volverá a vestir la camiseta del Portugal gracias a un penalti que marcó, un cabezazo de Gonzalo Ramos en el tiempo de descuento y una decisión del VAR que la selección croata aún no comprende. Para RCE Noticias, Luis Daniel Rodríguez Mora.
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0: Ya regresamos, gracias a mis compañeros por su importante respaldo en cada una de las cabinas de Radio Cadena Enciso. ¿Repetiré la adivinanza? Así como que, no quiero que me la contesten. Si lo entregas, no te cuesta. Si lo recibes, te halaga. Detalle es de gente noble, pues con nobleza se paga. ¿Qué será, niños? ¿Qué será? Vamos a ver, ¿será? Ay, esta llamadita será la respuesta. Ay, a ver. Quiero un día irme con una adivinanza y decir, esta no me la contestaron, no me la contestaron. Pero vamos a ver quién está allí. Hola.
1: Hola, profe.
0: Hola, ¿quién habla?
1: Sinaí, otra vez.
0: Ah, Sinaí, vas en el carro, ¿verdad?
1: Profe.
0: Mande.
1: No vaya a pensar que la tengo buscando en internet.
0: ¿Mande?
1: No vaya a pensar que la tengo buscando en internet. Es que mi papá, él le gusta leer muchos audiolibros.
0: Ay, qué bonito.
1: Casi todo el rato nos sigue escuchando por eso, y así.
0: Ajá.
1: Y él ha viajado muchos lugares.
0: Sinaí, un favor. Vas en carro, ¿verdad?
1: Sí.
0: Súbele los vidrios para que no escuchemos el viento, mi amor, porque no se escucha bien tu voz.
1: ¿Qué?
0: Ahí está. ¿Cuál es la respuesta a la adivinanza, mi amor?
1: Gracias.
0: ¿Sinaí?
1: La palabra gracias.
0: No es.
1: Es bueno.
0: Algo parecido, Sinaí. Vamos a seguirle pensando. Si lo entregas... Ah, ya colgó. A ver, te iba a repetir la adivinanza, Sinaí. Si lo entregas, no te cuesta. Si lo recibes, te halaga. Detalle es de gente noble, pues con nobleza se paga. ¿Qué será? Por allí va, Sinaí. Por allí va, cerca de donde estabas tratando de darnos la respuesta. Te mando un abrazo. No se te entendía muy bien, mi amor, porque había mucho aire cuando estabas hablando. Y gracias por llamar también. Vamos con esta canción que me la solicitó Catalina. Aquí está Catalina. Otra canción famosa de Gabilondo Soler, Cricri, que ya les he platicado a ustedes la historia. Me tocó leer la biografía de él. Y la historia, lo que yo leí, porque hay mucha información sobre él, es que en la casa de la abuelita, que tanto amaba Cricri, en la casa de la abuelita había una fuente y observaba Cricri que la fuente no funcionaba muy bien, de allí que él pues escribiera esta canción.

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1: Tengo una llamadita más. Hola, ¿quién está allí?
2: Hola, profe Becky.
1: Hola, Lía. ¿Tienes la respuesta?
2: Sí.
1: ¿En serio, Lía? ¿Cuál piensas que es?
2: El regalo.
1: ¿El regalo? No. Porque, mira, dice, si lo entregas, no te cuesta. Un regalo sí cuesta. Si lo entregas, no te cuesta. Si lo recibes, te halaga. Detalle es de... o sea, la gente educada hace eso. Detalle es de gente noble, pues con nobleza se paga, o sea, se regresa. ¿Qué será? ¿Le seguimos pensando?
2: No, gracias.
1: De nada, mi amor. ¿A ti?
2: El saludo.
1: El saludo, exacto. ¿Cómo supiste?
2: Mi abuelo.
1: Tu abuelo, esos abuelos. Felicidades a tu abuelo. Ahora le voy a pedir a tu abuelito que te explique por qué es el saludo. ¿Está bien?
2: Sí.
1: Gracias, mi amor. Felicidades. Bye bye.
2: Bye
1: bye, mi amor.
0: En el paisaje siempre nevado, acurrucado sobre el volcán.
1: Exacto, es el saludo. Si lo entregas, no te cuesta. Si lo recibes, te halaga. Detalle es de gente noble, pues con nobleza se paga. Así como te dicen, hola, ¿cómo estás? Tú también dices, bien, gracias. ¿Y tú? Buenos días, buenos días.
0: Baja, baja y sube al compás de esta canción. Ahí va la hormiga con su paraguas y recogiendo.

0: Pero sí, que rapidísimo se va el tiempo ya, que me falta para el otro corte comercial. Y después del corte comercial ya es el de la recta final, como le dicen luego los deportistas. Mis amores, quiero recordarles que lo que les mencioné en cuanto antes del Día del Padre, que yo quería para el Día del Padre, pero no era posible. Sin embargo, estoy revisando el calendario y estoy viendo que la próxima semana y la que sigue vamos a tener nuestro horario normal. Yo no tengo ningún conflicto ni problema con la transmisión de juego de béisbol, porque a mí, de hecho, le llaman el rey del deporte al béisbol. Bellísimo, ético, limpio, muy, muy bonito, me gusta. Así que yo soy fanática del béisbol. Es que mi abuelito sí era. Y aprendimos con él a amar el béisbol, pues de allá de Santa Rosalía. Ya saben que han salido buenos peloteros. Pero tengo una llamadita, vamos a ver de quién se trata, porque luego me pongo a platicar. Hola.
1: Hola, profe Vicky.
0: ¿Alana?
1: Sí.
0: Ay, Alana, a ti también te está cambiando la voz. ¿Ya te dijeron, Alana?
1: No.
0: No, pues yo te lo digo, Alana, te está cambiando la voz. ¿Qué pasó? ¿Qué canción te voy a poner o en qué puedo servirte?
1: ¿Me puedes poner la canción de la carrera de Pocoyo?
0: Sí,
1: por favor.
0: Ay, claro, mi amor, con gusto. ¿Ok? Alana, y también quiero decirte algo. Me quiero disculpar contigo porque anoche vi que tu mami me mandó un mensaje para el programa de Stereo Music, ¿verdad?
1: Sí.
0: Ajá, discúlpame, dile a tu mami que no me di cuenta hasta anoche que me puse a revisar mis mensajes, mi amor. Lo siento, mi vida, pero hoy te pongo lo que me pidieron, ¿sí?
1: Gracias.
0: No, gracias a ti, mi vida. Vamos a colgar a las 3, a la 1, a las 2 y...
1: A las tres,
0: mi amor. Es en serio, Alana también le está cambiando la voz. Pero a veces cuando es como cuando estás creciendo, la familia, quienes están más cerca de ti casi no lo perciben, pero alguien externo dice, oye, estás creciendo, te vi la semana pasada y no estabas tan grande. Vamos a ver, tengo a alguien más en la línea y quiero pues terminar de anunciarles la dinámica que vamos a tener a partir de la próxima semana. A ver, ¿quién estará allí? Hola.
2: Pues soy la abuelita de Mateo.
0: ¿Qué pasó? ¿Cómo está?
2: Ay, es que estás hablando de béisbol y si en Santa Rosalía, por lo menos que yo sepa, ha dado 2 peloteros de ligas mayores, los hermanos Romo.
0: Ah, mire, no conocía los nombres.
2: Sí, el huevo Romo le decían.
0: Ajá.
2: Era pitcher. Jugó con los en las ligas mayores. Pero Santa Rosalía es un granero de jugadores de béisbol.
0: Sí, es cierto. Y además, hace, no sé si fue el año pasado, que un muchacho quedó seleccionado fue seleccionado, pero no recuerdo en qué equipo, eso no lo mencioné.
2: Los subcalifornianos son muy buenos peloteros.
0: Buenos para pegarle con el bate a la pelota.
2: Así es, bueno, gusto saludarla.
0: Qué buena aportación, como siempre, ¿eh? Le mando un abrazo.
2: Hasta luego.
0: Hasta luego. Ay, no, si recuerdo a mi abuelo, empezaba el juego de béisbol, nadie le podía hablar, se ponía allá abajo de un árbol, en la sombra, con su lonchecito y todo, no sé qué bebía, pero allí se ponía a tomar algo fresco y no lo podíamos interrumpir. Y se emocionaba cada vez que aprendimos a identificar las voces, sonidos, a través de la radio, de la transmisión de juego de béisbol. Les estoy hablando de hace unos poquitos de años nada más. Así que yo no tengo ningún problema. Qué padre que pase en nuestro espacio el juego de béisbol. Pero, entonces, mis amores, lo que quería yo decir es que es por eso que no habíamos tenido la dinámica para darle espacio. Ya me tengo que ir al otro corte comercial. Lo sé, compañeros, no se pongan nerviosos. Aquí estoy, atenta en todo. Entonces, mis amores, lo que vamos a hacer La actividad es leer. Vieron que les he leído, ¿verdad? Por ejemplo, dientes, pero no de hombre, barbas, pero no de pelo, algo así. Según tu edad, léenos un poquito a partir del lunes próximo. Y obviamente que voy a tener obsequios para ustedes con mucho cariño. Y para que mis compañeros ya no estén tan nerviosos, el corte. Vámonos a la pausa comercial y regresamos.
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0: Querido Félix nos ha solicitado esta melodía. Quiero recordarles que este tipo de canciones las ponemos los domingos de 8 a 10 de la mañana en Estéreo Sol. Allí les voy a esperar si Dios quiere. Así que aquí está para ti, Félix. Gracias por llamar y felicidades por el regalo que te dio Sinaí.
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bonita canción. Oigan, gracias a Alana por esa llamadita tan tierna, tan bonita. Oye, que te está cambiando la voz, Alana, no lo puedo creer. Y quiero decirte y que te agradezco además que aceptaste mis disculpas porque, ay, Alana, yo solamente reviso, sinceramente, reviso solamente en las madrugadas, en las noches o en la mañana, como ya que me levanto, reviso mis... las redes sociales, lo siento, mi amor, pero tú sígueme mandando mensajes, es la primera vez que me ocurre, ¿verdad, Alana? Así que por eso me disculpé. Vamos con esta cancioncita que nos ha solicitado La Carrera de Pocoyo.

0: antes de llegar a la línea de meta, los corredores se han quedado sin gasolina. ¡Qué emoción! Nunca una carrera ha estado tan reñida. Pero los corredores han decidido llegar juntos a la línea de meta. Ha sido un maravilloso empate. ¡Bravo por nuestros locos pilotos! ¡Bravo por una maravillosa carrera!
1: Bonito trabajo en equipo. Oigan, y además ahora hablando de trabajo en equipo y de competencia y de velocidad, quiero recordarles que el domingo Isaac del Toro, que hay que aprender de él, niños, porque Isaac del Toro es un superhéroe, así tan jovencito, ha alcanzado la cima en el ciclismo y ha puesto en alto a nuestro país. Así que este domingo estará compitiendo en la carrera pues internacional en Francia. No sé, miren, se me olvidó, pero me parece que es en Francia. Así que un saludo, deseamos que le va a ir muy bien, porque Dios está con él, lo cuida, lo protege y queremos que gane. Vamos con esta cancioncita para cerrar el programa. Es con la profe Gaby y habla, la profe Gaby nos anima a leer lo que tú quieras, cuentos, historias, biografías, fábulas, adivinanzas, lo que tú quieras. Y animo a los padres de familia para que busquemos, hay libros económicos, sencillos, pero la idea es introducir a los niños en este excelente hábito que les aseguro les redituará dividendos. Seguramente que les irá mucho mejor en la escuela, para razonar, analizar cosas, en ampliar su lenguaje, etcétera, etcétera.

liderazgo de Radio Cadena Inciso, a nombre de cada uno de mis compañeros en las diferentes cabinas de las diferentes estaciones, por supuesto, en la región. Y muchísimas gracias, compañeros. A nombre de su servidora Victoria Aguiar, ha sido un honor estar con ustedes. No se vayan de allí porque sigue Stereo Music y el lunes empezamos el reto de... Hola, no el reto, pero nos vamos a divertir leyendo. Cuídense mucho y no se muevan de allí porque sigue Stereo Music. Gracias, compañeros. Fue un trabajo en equipo.

0: años. ¡Wow! ¡Hasta luego!
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6: En un evento que rindió homenaje al talento, la creatividad y la identidad culinaria de Baja California, la gobernadora Marina del Pilar Ávila Olmeda entregó las placas que distinguen a los restaurantes reconocidos por la guía Michelin 2026, reafirmando el liderazgo gastronómico que la entidad ha consolidado a nivel nacional e internacional.
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6: El gobierno de Tecate, a través del Sistema Municipal de Parques Temáticos, informa a la ciudadanía que el Parque Los Encinos permanecerá cerrado este viernes 3 de julio hasta las 12:30 horas debido a trabajos de fumigación preventiva contra la rickettsiosis.
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6: El fomento al deporte y la activación física fue el hilo conductor que reunió al director general de la Comisión Nacional de Cultura Física y Deporte, Rommel Pacheco Marrufo, y a la presidenta del voluntariado de la Secretaría de la Defensa Nacional, AC, para firmar un convenio de colaboración entre ambas instituciones. Para RCE Noticias, Luis Daniel Rodríguez Morán.
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1: Muchísimas gracias por estar con nosotros en sintonía, por supuesto, de Radio Cadena Enciso a través de las diferentes emisoras de esta gran empresa radiofónica, no solamente a nivel regional, sino obviamente que nacional, porque, por ejemplo, La Rancherita desde los años 40 ya era aquí, la pionera. Y así que quiero mencionarle que estamos transmitiendo en vivo para usted con mucho aprecio todo el equipo de Radio Cadena Enciso, por ejemplo, a través de La Rancherita 89.1 FM de su radio, está aquí en Ensenada, y estamos en Mexicali a través de la Gran D de Mexicali en el 1050 AM de su radio. Además, estamos, por supuesto, a través de Radio Ranchito en el 1420 AM. Y que quiero mencionarle que Radio Ranchito, puntualizo, que también se escucha aquí en Ensenada. Y estamos, por supuesto, a través de Radio Bahía, tu mejor compañía, en el 1470 AM de tu radio. Por cierto, que este concepto musical es, pues, pionero Radio Bahía en el mismo. Y le invito para que, si usted desea, continúen llamando, como lo han hecho ya otras personas. Nos puede hablar al 646-178-3979, y a ese mismo número puede usted enviar un mensaje escrito, si así lo desea. Y gracias por quienes a través de mi WhatsApp personal también me han enviado algunas solicitudes, algunas peticiones. Y gracias por ese comentario en relación con la música de Nueva Orleans, tan bellísimo. Pues todos los instrumentos así muy clásicos, precioso. Gracias por seguir con nosotros y por sus aportaciones.

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queremos agradecer todas sus llamadas, las peticiones también que nos han hecho a través de las diferentes de los diferentes WhatsApp en el personal. Quiero agradecer a las mamitas de mis niños que se comunican y solicitan melodías, que los niños solicitan melodías como estas que estamos apreciando. Claro que nos da muchísimo gusto. Gracias por estar en sintonía, por supuesto, de Radio Cadena Enciso, en cada una de las emisoras, como ya lo mencionamos hace unos minutos. Muchas gracias. Y a esta bella persona que tanto aprecio, que nos viene escuchando en su vehículo allá en Tijuana, a través de, por supuesto, de Radio Bahía en el 1470 AM de tu radio. Un abrazo.

de todo el liderazgo de Radio Cadena Enciso, de cada uno de mis compañeros y de su servidora Victoria Aguiar, fue un placer estar con ustedes. Buen fin de semana.

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